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3: Nacional@segob.gob.mx. Empezamos.
4: Dalia Soto, ganador de la segunda edición de México Canta, es originario de Valle de Chalco, en el Estado de México. Su abuelo le inculcó desde muy pequeño el amor por la música y con perseverancia formó su propia agrupación de banda, Clave 5-7. Escuchemos ahora su siguiente interpretación.

0: que les interesa a muchas familias: hacernos una casa. El programa Vivienda para el Bienestar contempla la construcción de 1.8 millones de viviendas durante el sexenio. Actualmente ya hay 277 mil viviendas en obra y 89 mil ya están asignadas.
1: Además de construir nuevas viviendas, existen acciones para mejorar las que ya se tienen o avanzar en la regularización y escrituración. 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
10: Esta semana, el INEGI presentó los resultados de la encuesta Intercensal 2025 y nos dio una nueva fotografía de México. Somos 130.9 millones de personas con una edad promedio de 32 años. Pero también está cambiando la manera en la que vivimos, nos comunicamos y utilizamos la tecnología. En 2025, 94.5% de las viviendas ya contaba con teléfono celular, mientras que el acceso a Internet pasó de 53.9% a 75.7%. Y hay otro dato que habla de esta transformación. En una década, el número de personas de 6 años y más que utilizan Internet pasó de 61.4 a 104.9 millones. Es decir, más de 43 millones de personas se incorporaron al uso de Internet en estos 10 años. La tecnología también está llegando a más generaciones. El uso de Internet entre las personas de 65 a 74 años pasó de 11% a 57.8%. Y mientras el celular y el Internet ganan terreno, otros dispositivos y servicios tradicionales pierden presencia en los hogares. Disminuyó el uso de televisores, de aparatos para oír radio, de computadoras, la televisión de paga y las líneas telefónicas fijas. Los datos del INEGI muestran, en suma, un México más conectado. Millones de personas que hoy tienen acceso a herramientas digitales que hace apenas unos años estaban mucho menos presentes en nuestra vida cotidiana.
0: Hoy también queremos hablarles sobre atención a las causas, una estrategia que reúne distintas acciones para generar bienestar, combatir las desigualdades y promover que las y los jóvenes tengan un presente y un futuro sin violencias.
1: Con la estrategia Atención a las Causas, en los últimos 2 años se han brindado 8.6 millones de servicios y de trámites.
0: Para saber cuándo estarán en tu comunidad, visita www.gob.mx, donde encontrarás información de las dependencias participantes.
11: 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Mi beca para empezar es un apoyo para estudiantes de escuelas públicas de educación básica de la Ciudad de México. 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
0: Y antes de que termine septiembre, tenemos una fecha importantísima porque es parte de nuestra alimentación y nuestra cultura. El 29 de septiembre, Día Nacional del Maíz.
1: En México se reconocen 64 razas de maíz y está presente en toda nuestra cocina, en nuestras tradiciones y en la vida de muchas comunidades.
0: Por eso vamos a aprovechar esta fecha para conocer un poco más sobre el maíz y sobre las comunidades que mantienen vivas sus distintas variedades, usos y saberes.

reciente reforma constitucional que protege a los maíces nativos es un triunfo del pueblo mexicano. El maíz es una creación del pueblo. El maíz es la base de la cultura del pueblo. El maíz es un derecho del pueblo. Por eso, el pueblo de México y el mundo entero celebra que se haya elevado a rango constitucional la protección del maíz nativo de nuestro país. Este hecho histórico no habría sido posible sin la resistencia de los pueblos indígenas, sembradoras y campesinos que han preservado las semillas nativas para cuidar la diversidad de

0: sufríamos. Yo sé, porque me acuerdo un tiempo que no hubo maíz, cómo sufríamos de hambre. Mi mamá se iba a vender porque pues así no había maíz, no había nada. ¿Qué voy a hacer? Ya estamos llorando de hambre. Si no siembra el campesino, ¿qué comemos?
1: La nueva reforma constitucional reafirma la importancia del maíz como elemento de identidad nacional, alimento básico del pueblo de México y base de la existencia de los pueblos indígenas y afromexicanos. Somos país de origen de esta planta prodigiosa y por ello el territorio nacional debe quedar libre de modificaciones genéticas. Así se protege el maíz nativo y en constante diversificación gracias a la paciencia y resistencia de los pueblos indígenas y campesinos de México. Así como hay maíz resistente a la sequía, también el pueblo de México, cultivado por el propio maíz, se ha vuelto resistente a las amenazas.
0: Pues para que no se pierda, porque mi abuelito así me decía antes, no pierdas el maíz, hija, no pierdas este maíz, porque si lo pierdes, ¿dónde lo vas a conseguir? Siémbralo, siémbralo. Y sí, porque pues es lo que nos da de comer.
2: Este está libre de químicos, sin ningún es todo natural.
3: El maíz nativo es el que dio origen a la sociedad mexicana. Sin maíz, ahora decimos no hay país, pero si nos vamos más atrás, sin maíz no estaría México, no existiría el México que conocemos actualmente.
1: Y como dijo el poeta Ak Aval, nuestro maíz morirá el día en que muera el sol.
4: Sin maíz, la verdad es que no hay país. ¿Por qué? Porque sin el maíz no comemos.
5: Nosotros, pues esa es la herencia que tenemos. No hay otro trabajo. Es el maíz, toda la vida.
6: O sea, yo siento que el maíz me lo ha dado todo. Para mí el maíz, pues es mi vida también.
3: El maíz no es solamente un producto, es toda una forma de vida.
0: Para mí es sagrado el maíz. En lo personal, sin maíz no hay país.

para celebrar el maíz, uno de los grandes símbolos de nuestra identidad, vamos a escuchar Tlajpiajquetl, o la canción del maíz, del poeta nahuablante Mardonio Carballo, musicalizada por Alonso Arreola y con la voz de Denise Gutiérrez.

0: Eréndira Ikikunari fue una mujer purépecha cuya historia nos acerca a la resistencia de los pueblos originarios durante los primeros años de la conquista.
1: Más allá del personaje que ha llegado hasta nuestros días, conocer su vida nos

0: Permite acercarnos a la memoria de los pueblos purépechas y reconocer el papel que tuvieron las mujeres para transformar nuestra historia.
1: Erendira Ikikunari es una figura purépecha que con el paso del tiempo se ha convertido en un símbolo de resistencia indígena. Su historia se enmarca en la conquista española en Michoacán y aparece por primera vez en la obra del michoacano Eduardo Ruiz, un abogado, historiador y novelista de ideas liberales. En su libro Michoacán, paisajes, tradiciones y leyendas, publicado en 1891, el autor rescata el relato de Erendira. Parte de una base histórica que retoma de crónicas de los siglos XVI, XVII y XVIII, además de la tradición oral. Esto convirtió a Erendira en un relato híbrido entre la historia y la leyenda popular. En la tradición, Erendira es una mujer purépecha, hija de Timas, un respetado consejero del gobernante purépecha. Uno de los episodios más relevantes cuenta que Erendira se apropió de un caballo para resistir un ataque de Nanuma, general de Sincicha, aliado de los españoles que buscaba apropiarse de ella. Durante el gobierno de Lázaro Cárdenas, se promovió la representación de Erendira en murales y espacios públicos. El pintor y arquitecto Juan O'Gorman plasmó a Erendira a caballo en el mural Historia de Michoacán, de la biblioteca Gertrudis Bocanegra en Pátzcuaro. Así, el personaje dejó de existir únicamente en la literatura y comenzó a formar parte de la memoria visual de Michoacán. En décadas recientes, su imagen también ha sido llevada al cine, como en la película Erendira la Indomable de 2006, de Juan Roberto Mora Catlett. En 2026, se integró una escultura de Erendira al Paseo de las Heroínas en Reforma. Erendira es una figura que se ha convertido en símbolo de rebeldía. Su nombre es sinónimo de resistencia ante el colonialismo español, que invita a reconocer a las mujeres indígenas como herederas de la memoria y la resistencia ante amenazas invasoras.
2: Tiffany Galaviz, también ganadora de México Canta, es originaria de Glendale, en California. Desde muy niña encontró en la música de mariachi una forma de mantener el vínculo con sus raíces mexicanas. Vamos a escuchar una de sus interpretaciones.

0: 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Y en nuestra sección Obras que han transformado a México, vamos a conocer dos espacios que son pues parte de nuestra memoria cultural. El Museo Nacional de Historia, ubicado en el Castillo de Chapultepec, abrió sus puertas en 1944.
1: Y el Palacio de Bellas Artes, inaugurado en 1934, que se convirtió desde entonces en uno de los grandes espacios para las artes en nuestro país.
0: Si quieren conocer más lugares como estos, pueden visitar el Catálogo Nacional de Bienes Culturales. Está en www.agendadigital.cultura.gob.mx.
2: ¿Sabías que en lo alto del bosque de Chapultepec existe un castillo que ha sido colegio militar, residencia imperial, casa presidencial y que hoy guarda algunos de los episodios más importantes de la historia de México? Hablamos del Castillo de Chapultepec, sede del Museo Nacional de Historia. El nombre Chapultepec proviene del náhuatl y significa Cerro del Chapulín. Desde la época prehispánica, este sitio fue considerado un lugar especial y estuvo relacionado con los antiguos gobernantes mexicas. El castillo comenzó a construirse en el siglo XVIII, durante el periodo virreinal. Su historia fue cambiando junto con la propia historia de México. En el siglo XIX se convirtió en colegio militar y fue precisamente ahí donde ocurrió uno de los episodios más recordados de la historia nacional, la defensa del castillo durante la intervención estadounidense de 1847. De aquí, la tradición histórica que recuerda a los niños héroes, cadetes que participaron en la defensa de Chapultepec. Uno de los relatos cuenta que Juan Escutia se envolvió en la bandera mexicana y se arrojó desde el castillo para evitar que fuera capturada. Este episodio forma parte de la memoria nacional. Después, durante el Segundo Imperio Mexicano, fue residencia de Maximiliano de Habsburgo y Carlota. Una curiosidad es que Maximiliano mandó adaptar y embellecer diferentes espacios del castillo, mientras que Carlota convirtió algunos de sus jardines y habitaciones en espacios de especial importancia dentro de la residencia imperial, la cual, aún en nuestro tiempo, podemos contemplar. Después el edificio volvería a cambiar de función y sería utilizado como residencia presidencial hasta que llegó un momento decisivo. En 1939, el presidente Lázaro Cárdenas decretó que el castillo de Chapultepec sería destinado al Museo Nacional de Historia. Y el 27 de septiembre de 1944, durante el gobierno de Manuel Ávila Camacho, el museo abrió oficialmente sus puertas al público. El propio castillo es una pieza histórica. Sus salones, terrazas, jardines, mobiliarios, pinturas, vitrales y arquitectura forman parte del patrimonio que podemos conocer durante su visita. Además, sus muros están decorados con importantes obras de muralistas mexicanos como David Alfaro Siqueiros, José Clemente Orozco, Juan O'Gorman y Jorge González Camarena. Cuando recorremos el castillo de Chapultepec, estamos entrando a un edificio que fue testigo de diferentes épocas de México. Nunca ha dejado de contar historias. Historias de emperadores, presidentes, soldados, artistas y ciudadanos. Historias que forman parte de nuestra memoria colectiva. Museo Nacional de Historia, Castillo de Chapultepec. Cada visita nos recuerda que conocer la historia de México también es una manera de conocernos a nosotros mismos.
3: Por allá de 1904, a Porfirio Díaz le pareció buena idea hacer un teatro. Un gran teatro nacional que debía ser imagen de modernidad del régimen y que debía lucir en el centenario de la independencia. Le encomendó al arquitecto italiano Adamo Boari la construcción. Y así inició la obra. Requería tiempo y recursos, así que se inició. Pero la Revolución Mexicana, problemas técnicos, financieros y los cambios políticos hicieron que la obra se retrasara. Y después de 30 años, la inauguración ocurrió. El sábado 29 de septiembre de 1934 y fue encabezada por el presidente de ese tiempo, Abelardo L. Rodríguez. Hubo una ceremonia con un discurso presidencial. El programa se dividió en actividades matutinas y nocturnas. A las 10:20 de la mañana se realizó la ceremonia oficial. Se escuchó el himno nacional y se estrenó Llamadas, Sinfonía Proletaria, de Carlos Chávez. Esta interpretada por la Orquesta Sinfónica de México. Después, en la noche, a partir de las 21 horas, se interpretó la Sinfonía Pastoral de Beethoven y posteriormente se presentó La Verdad Sospechosa, una comedia de Juan Ruiz de Alarcón. La protagonista fue María Teresa Montoya bajo la dirección de Alfredo Gómez de la Vega. Esto en una fiesta de arte, exposiciones y recorridos que abrían un recinto sin igual. El Museo de Artes Plásticas también abrió ese día, el 29 de septiembre, con exposiciones de pintura, escultura, arte prehispánico, grabado y dibujo. Al día siguiente de la inauguración oficial, se realizó el primer concierto abierto al público a cargo del violinista ruso Hasha Heifetz. Y así inició la historia de un lugar lleno de magia. Adamo Boari, el arquitecto de origen, imaginó el exterior con una estética Art Nouveau muy asociada con la arquitectura europea de principios del siglo XX. Sin embargo, recordemos que el proyecto se retrasó durante 30 años y cuando se retomó durante el México postrevolucionario, el arquitecto mexicano Federico Mariscal se encargó de terminarlo y el interior adquirió entonces una marcada estética Art Deco. Por eso Bellas Artes tiene esa combinación tan peculiar. Por fuera parece pertenecer a una época y ya estando adentro parece otra época. La última etapa de construcción comenzó en 1932 y el edificio quedó concluido en marzo de 1934, solo 5 meses antes de la inauguración, el 29 de septiembre. Cuando el Palacio de Bellas Artes finalmente abrió sus puertas, México era diferente al del inicio de esta historia. La construcción había atravesado una revolución y fue terminado por un estado postrevolucionario que buscaba construir una nueva identidad cultural. Un testigo de esto es el muralismo mexicano. Diego Rivera y José Clemente Orozco dejaron claro que el México de sus tiempos en los murales históricos del Palacio era otro, que hasta hoy, en 2026, sigue siendo testigo y miembro destacado activo de la vida artística de todo el país. ¡Feliz cumpleaños al Palacio de Bellas Artes y gracias! Gracias por tanto. Orlando Abad.
0: Para cerrar esta primera media hora, vale la pena recordar una referencia escrita en 1900, donde Erendiri Kikunari, ante la llegada de los españoles y la imposición de una nueva religión, pregunta, ¿qué nos quedará entonces?
1: Siglos después, Erendira sigue siendo una figura de la tradición oral purépecha y este año, el INAH la incorporó al Paseo de las Ancestras en Paseo de la Reforma. Y su pregunta sigue resonando hasta nuestros días.
0: Antes de irnos, queremos mandarle saludos a Rafael Vázquez Castro, Rolando Ana Pérez, Erendira Juárez Rangel y Freddy Navarro Mata.
1: También para Scarlett Hernández, Verónica Muñoz Centeno, José Luis Hernández Álvarez, Gerardo Domínguez y Edgar Bennett Bucio. Muchísimas gracias por acompañarnos todas las semanas.
0: Recuerden que nos encuentran como La Hora Nacional Oficial en YouTube, Facebook, Instagram, TikTok, X, Spotify y el número 5534-8342-39. También nos pueden mandar un correo electrónico a lahoranacional@segob.gob.mx.
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1: En esta emisión, el secretario de Medio Ambiente, Raúl Lozano Caballero, nos informa sobre la arborización, la mejora de estaciones de observación climática y la creación de la división ambiental.
2: Les tendremos información sobre la convocatoria de Catrines y Catrinas que organiza el Museo de Historia Mexicana.
1: Y en la música, integrantes de la banda The Mixers nos presentan su concepto en el que fusionan diferentes subgéneros del rock.
2: Hola, ¿cómo están? Muy buenas noches. Yo soy Dora Angélica Páez. Agradezco que estén aquí con nosotros y bueno, quédense porque durante esta media hora tenemos toda esta información muy interesante. Recuerden que nos pueden encontrar en redes sociales para dejarnos algún comentario. Nos encuentras como Nuevo León en la hora nacional.
1: Hola, ¿qué tal? Muy buenas noches. Les saluda Roberto Uriel Torres. Quédense con nosotros durante la próxima media hora. Les comparto también nuestros números en cabina para que nos llamen. Los teléfonos son 81-2020-2513 y también terminación 15.
2: Iniciamos Nuevo León en la hora nacional.
3: Bueno, esta administración es la primera, es el primer gobierno que le pone la importancia al tema medioambiental en el estado. Es el primer gobierno que crea una Secretaría de Medio Ambiente para abordar distintos temas desde la misma Secretaría. El primero y más importante y por el que estamos trabajando todos los días, mejorar la calidad del aire de la ciudad, nuestro programa ambicioso de arborización, nuestro programa de cuidado de ríos y arroyos, nuestro programa de economía circular y de correcto tratamiento de residuos, nuestro cuidado de impulsar el bienestar de nuestros animales en Nuevo León, entre muchos otros. Es el primer gobierno que le da la relevancia, que le da la importancia que requiere esta materia, y desde esta Secretaría de Nueva Creación hemos hecho distintas acciones, como la creación del C5, desde donde hoy nos encontramos dando esta entrevista, la creación de la nueva división ambiental, reforzar la red de monitoreo, nuestro CIMA, para dejarlo funcionando con refacciones y con equipos de última tecnología por muchos años más, entre muchas otras cosas que ha hecho este gobierno, todas enfocados en tratar los retos medioambientales. No hay otro gobierno del estado que le haya dado la importancia como se la estamos dando al gobierno de Nuevo León a plantar cientos de miles de árboles por toda la zona metropolitana y por todo el estado. Ustedes han podido ver los proyectos de arborización como la Explanada de los Héroes, que dejó de ser una plancha de calor, una isla de cemento. Ahora le estamos entregando a la ciudadanía un nuevo espacio de reunión, pero sobre todo un nuevo pulmón verde en el corazón y de la ciudad. Así venimos reforestando desde el Aeropuerto Internacional de Monterrey, la autopista al aeropuerto, el Boulevard Miguel de la Madrid, la Avenida Constitución, el Boulevard Díaz Ordaz, todos los corredores verdes que se han habilitado en la avenida de Morones Prieto, la Alameda Central de la ciudad de Monterrey, el Museo del Obispado, el Museo de Historia, tan solo por mencionar algunos de los proyectos de recuperación de espacios públicos y de plantación de cientos de árboles nativos, que por cierto, también son producidos en viveros de municipios ubicados en el sur del estado de Nuevo León. Y no nada más se trata de embellecer y devolver a Nuevo León una ciudad más verde, sino también de todos los beneficios medioambientales que tienen los árboles, como mejorar justo la calidad del aire de la ciudad, como captar agua de lluvia en el subsuelo y recargar nuestros mantos freáticos, como mejorar la temperatura, que deje de ser una ciudad con calores extremos, y a través de la sombra de los árboles empezar a reducir la temperatura de la ciudad. La división ambiental es también un hito histórico de esta administración. Es un esfuerzo a través de un decreto y de una iniciativa del gobernador donde 10 dependencias del gobierno del estado, entre ellas la Secretaría de Medio Ambiente, la Procuraduría Ambiental, la Agencia de Calidad del Aire, Fuerza Civil, Protección Civil, CIMEPRO de Parque y Vida Silvestre, Agua y Drenaje de Monterrey, actuamos de manera coordinada para sumar todos los esfuerzos que a través de cada una de estas dependencias se hacen por el cuidado y la protección del medio ambiente. Somos más de 1,000 personas, más de 200 vehículos que todos los días hemos hecho suspensiones, hemos hecho medidas de seguridad, hemos hecho visitas de inspección y verificación. Hemos sacado de circulación más de 343 tiraderos clandestinos que proliferaban de basura en la zona metropolitana de Monterrey. Se han presentado más de 343 denuncias, se han puesto más de 100 denuncias y querellas ante la Fiscalía Especializada contra individuos que atacaban el medio ambiente, maltrataban un animal, provocaban un incendio, tiraban basura en algún río o en algún arroyo. Es un esfuerzo grandísimo que se ha hecho con este nuevo aparato de gente y de dependencias, todas enfocadas, insisto, en mejorar las condiciones medioambientales de la ciudad. Justamente estamos desde el nuevo C5 ambiental aquí en el nuevo edificio de Fuerza Civil. Los estados tienen un C5 especializado en seguridad pública. Nosotros en Nuevo León también lo tenemos, pero fuimos más allá. Creamos un C5 en materia medioambiental. Y desde aquí, desde mis espaldas, se puede ver la transmisión de cómo se encuentran las condiciones de calidad del aire en la ciudad. Si tenemos principios de humedad, si tenemos precipitaciones y lluvias para los próximos días, a qué altura está la capa de niebla para ver si hay nubosidad. Insisto, desde aquí estamos todos los días monitoreando cuál va a ser las condiciones meteorológicas y si hay algún incidente particular en alguna zona de la ciudad que nos pueda afectar la calidad del aire. Y desde aquí mismo, con la división ambiental, poder tomar decisiones, salir a campo, salir a territorio y tomar las decisiones. Y hoy empezamos a tener esos resultados positivos. Hemos reducido en el primer semestre del 2026 respecto al 2025 un 23% las partículas PM2.5 y las PM10 un 20% comparadas con el año anterior. También modernizamos todas nuestras estaciones de monitoreo con equipos de última tecnología y con refacciones, y hoy tenemos funcionando las 15 estaciones fijas que tenemos de monitoreo ambiental más las dos móviles, y estamos próximos a instalar dos estaciones adicionales de monitoreo para tener cubierta toda el área metropolitana de Nuevo León. Sin duda es un legado que le quedará no solamente a la ciudad, sino es un trabajo en esta materia particularmente que le va a tocar disfrutar a nuestros hijos y a nuestras hijas y a las futuras generaciones. Empezamos a ver la tendencia en la reducción de contaminantes en la ciudad. Empezamos a dejar cientos de miles de árboles por toda la ciudad que les van a tocar disfrutar en plenitud a las próximas generaciones. Empezamos a ver un cuidado y una conciencia de nuestros ríos, de nuestros arroyos, de no tirar basura. Empezamos a ver una nueva conciencia de no usar pirotecnia, que también maltrata a nuestros animales, pero también tiene un impacto directo sobre la calidad del aire. Creamos el nuevo Centro Estatal de Atención Animal. Ningún otro estado de la República se ha preocupado tanto como Nuevo León, como nosotros lo hemos hecho por nuestros animales. Así que le estamos entregando buenas cuentas a Nuevo León, y sobre todo le vamos a dejar un legado ambiental a las futuras generaciones.
0: Raúl Lozano Caballero, Secretario de Medio Ambiente de Nuevo León.
1: Nos acompaña hoy en el estudio de Nuevo León en la Hora Nacional Sara Longoria. Ella es analista de programas escolares del Museo de Historia Mexicana. Bienvenida, buenas noches.
4: Hola, buenas noches. ¿Cómo están?
1: Bien, ¿y tú?
4: Muy bien, la verdad, muy contenta.
1: Qué bueno.
2: Yo estoy muy bien porque ahí viene una época que ya es mi favorita, la del Día de Muertos.
1: La del Halloween.
2: Todo es una misma época, pero el Día de Muertos, pues es de nosotros, es mexicana.
1: Muy mexicana.
4: Es mexicana, es una de las festividades más representativas de nuestro país. Entonces vengo a invitarlos al concurso de Catrín y Catrina de este año.
1: Ay, bien tradicional ese concurso de ahí, sí, del museo.
4: Sí. Ya van como 16 concursos. Entonces el de este año se llama Dioses Ancestrales, Catrines Inmortales. Entonces está abierto a todo el público, desde los niños a partir de 7 años hasta los adultos. La verdad, no hay un límite de edad, pueden participar todos. Entonces estamos esperando que se vengan a inscribir, porque la verdad es algo muy importante, es una festividad muy bonita, y claro, ver a todos personificados de algún, bueno, en este año el concurso trata de los dioses ancestrales del México prehispánico, por ejemplo, un Quetzalcóatl, un Tlaloc, Chicomecóatl, entonces de cualquier cultura, ya sea mexica, maya y demás. Entonces estamos súper emocionados para saber cómo van a venir caracterizados, sobre todo los niños también. Me emociona también los niños verlos, no sé, a lo mejor un mini Quetzalcóatl, así chiquito, o a lo mejor un adulto de que es súper tlaloc o algo, o sea.
2: A ver, pero cuéntenme, yo quiero saber todo porque desafortunadamente nunca he ido, entonces me quiero preparar muy bien. Si yo quiero participar, ¿qué tengo que hacer?
4: Ok, bueno, la convocatoria se encuentra en nuestra página de Tres Museos. Entonces ahí van a poder encontrar la ficha de registro donde tienen que anotar su nombre, su número y también el diseño y caracterización donde ellos, los participantes, ponen una semblanza de lo que trata o por qué escogieron caracterizarse de, no sé,
2: de
4: cuál dios.
2: Ok.
4: Y luego también tienen que, la inscripción será totalmente presencial en las oficinas aquí de Servicios Educativos en el Museo de Historia Mexicana. Nos pueden encontrar de martes a viernes en un horario de 10 de la mañana a 1 de la tarde y de 2 a 5 de la tarde. Entonces, también importante traer las fichas impresas, el diseño de caracterización, la copia de INE y, en caso de ser menores de edad, traer una copia también del INE, de los papás, sobre todo.
2: ¿Cómo que el diseño? O sea, en la ficha te voy a escribir a quién me quiero personificar y por qué lo elegí, ¿eso es?
4: Bueno, es que son dos. Una es la ficha de registro donde tú podrás poner tu nombre completo para... Es como para poder inscribirte.
2: Okay.
4: Y además hay otra hoja que es el diseño y caracterización donde ahí obviamente pones tu nombre y ahí ya te explayas, bueno, es unos renglones de por qué escogiste caracterizarte de ese dios.
2: Ese es el diseño y caracterización.
4: Sí, okay. Exactamente.
1: O sea, ¿en qué momento se juntan catrinas y dioses o cómo es eso? O sea, porque
2: sí,
1: algunos
2: son
1: de catrinas, pero estás diciendo que nos debemos disfrazar de dioses.
4: Ah, bueno.
1: ¿Cómo está eso?
2: Explícame. Va a ser un dios muerto.
4: Bueno, bueno, eso principalmente lo escogimos porque en nuestra exposición permanente del museo tenemos un área que es de México antiguo. Entonces dijimos, a ver, vamos a tratar de conectar un poco de nuestras raíces, porque el año pasado lo hicimos de todo y que escogían Frida Kahlo, Diego Rivera, y dijimos, y si nos vamos a realmente a nuestros orígenes, y dijimos un México prehispánico. Y ahí dijimos, pues bueno, vamos a hacerlo de esta forma. Y nos parece completamente interesante, como les comentaba, dijimos, a lo mejor ver un Quetzalcóatl vestido de catrín, caracterizados, dijimos, sería totalmente increíble.
1: Entonces, o sea, hay que saber conjugar las dos cosas. O sea, voy de catrín o de catrina, pero de Dios.
4: De Dios, ajá.
2: O sea, como si el dios estuviera disfrazándose de Catrino.
4: Exactamente.
2: ¡Guau! Wow, ¡qué padre! ¿Y cuándo va a ser?
4: Bueno, va a ser el domingo 1 de noviembre aquí en el Museo de Historia Mexicana, en la explanada. Los participantes tendrán que llegar, por supuesto, horas antes para poder registrarse y ahora sí darles el número de participación conforme van llegando, sobre todo. Si eres el primero, pues te va a tocar el primero. Si eres de los últimos, pues eres de los últimos.
1: Claro.
4: Entonces pasas conforme vas llegando. Y también va a ser, bueno, las inscripciones, sobre todo muy importante, ya están abiertas, ya pueden irse a inscribir en este preciso momento.
1: Okay.
4: Aún no, hoy no.
2: Mañana en la mañana.
4: El siguiente día en la mañana.
1: Okay.
4: Y van a estar abiertas hasta el 16 de octubre.
2: Okay.
1: ¿Y a qué hora es el domingo 1 de noviembre? ¿A qué hora empieza todo?
4: Aproximadamente, bueno, ellos llegan como a las 4 de la tarde, como para
1: público?
4: Las 7 de la noche más o menos.
1: Ah, ok. Entonces, la gente que se empieza a juntar a las 7.
4: Sí,
1: bueno,
4: se puede.
1: Bueno, un poco antes de las 7.
4: Un poquito antes, porque también va a haber sillas, entonces es importante
1: para
4: llegar.
1: Para que agarren silla.
4: Sí,
1: ahí.
4: Porque si no van a estar
2: haciendo lugar y tabla. Oye, y nada más para saber, ¿quiénes van a ser los jueces? ¿O es secreto?
4: Es secreto.
1: ¿Y qué van a ganar también?
2: Angélica Páez va a ser un juez.
4: Me les puedo compartir de los primeros lugares.
2: Okay.
4: Por ejemplo, en la categoría infantil va a ser una Nintendo Switch. Para la categoría... Ah, y segundo lugar también categoría infantil, un scooter eléctrico, ahorita que están muy de moda. También para la categoría juvenil, una laptop. Para la categoría de adultos, en primer lugar, de igual forma una laptop. Y creo que segundo lugar, para adultos, una Kindle. Es una Kindle,
2: ¿sí?
4: Como un libro ya
2: digital.
4: Mucho.
2: Qué padre.
1: Pues qué padre, ¿no?
2: ¿Y va a ser nada más ese concurso o vamos a encontrar algo más ese 1 de noviembre?
4: Bueno, con nosotros es lo que vamos a encontrar también. Por ejemplo, los invitamos a las exposiciones ahorita que tenemos en el Museo del Noreste, la de los títeres, no sé si ya fueron a verla.
2: Okay.
4: Está increíble también. Y tenemos todavía la exposición temporal del Museo de Historia Mexicana, la del Mundo Miró un Balón.
1: Sí, claro, con motivo del Mundial.
4: Sí.
1: Pues bueno, pues qué padre.
4: Participa,
1: qué
4: buena
1: onda, sí, hay que participar.
4: Los esperamos. Les mando una vez las fichas para que se
1: inscriban a partir del martes,
4: sí,
1: ¿verdad? En la página web de los tres museos. Muchísimas gracias.
4: Gracias a ustedes.
1: Para dudas okay, de la gente.
4: Claro, me pueden mandar un correo. Es slongoria@3museos.com.
1: Okay.
4: Y ya yo les contesto ahí por los
1: directo
4: correos.
1: Que se comunican, sí, contigo. Muy
4: claro
1: bien.
4: Sí. Pues muchas gracias, Sara. Muchas gracias a ustedes.
5: Y vas llegando aquí muy tarde.

0: Y nos vamos a poner musicales porque esta noche queremos presentarte a Pat Navarro y Daniel Escalante, y ellos son parte del grupo The Mixers. ¿Cómo están? Muy buenas noches,
1: buenas
0: chicos.
1: Noches, muy bien. ¿Ustedes?
0: Muy bien.
2: Bueno, muy contentos con la invitación. Muchísimas gracias. Y pues bueno, platicarles un poquito de nuestro proyecto.
3: Que justamente empezamos así, que es The Mixers.
2: The Mixers es una banda que fusiona diferentes subgéneros del rock. Y pues la idea es tratar de transmitirlo a nuevas generaciones.
0: Suena muy como que las nuevas generaciones ya no saben del rock, ¿verdad?
2: De hecho, no, pues ya anda sé, muy fuerte.
0: Quería que alguien lo dijera que no fuera yo. Gracias.
2: Sí, suena muy fuerte otro tipo de géneros. Digo, hemos visto corridos tumbados. Digo, uh-huh. ¿Qué más? Antes de corridos, a lo mejor la banda.
0: El reggaetón estuvo muchos años.
2: Pues el pop en los 90s tuvo un auge muy fuerte. Sin embargo, pues el rock aún así no muere. Hay muchas bandas emblemáticas que todavía tratan de sobrevivir. Y pues esa es la idea que nosotros como Dami aquí en compañía de Daniel, los demás chicos que no pudieron asistir, que es Edgar Pace y Arturo Sarasúa, pues seamos parte de este gran proyecto.
1: Tratamos de revivirlo, el rock. Todavía hay algunos chavorrucos por ahí que les gusta este.
0: ¿Y por qué me besan?
1: No, para nada. No. Claro que no. Mucha gente que le gusta este estilo de música todavía, el rock. Algunas bandas, como dice Patricia, que pues todavía siguen en el auge musical. Pues tratamos de estar un poquito en esa órbita.
0: Exacto. Sí, nunca ha muerto, pero sí, definitivamente está reviviendo. Y si nos ha tocado hacer entrevistas que dicen de que traemos rock, como si fuera una novedad, ¿verdad?
3: Sí, pero pues no, es un género de hace muchos años. Ahora, Mixers, o sea, ¿el nombre tiene que ver con lo que hacen? O sea, ¿mezclan o qué hay de eso?
2: Claro, sí, exactamente. Si quieres
1: Se mezclan un poquito de ritmos. Agarramos algunas canciones ya muy clásicas y las reversionamos a nuestro gusto, al gusto del público también, y créanos que nos ha pegado de buena manera. Unas canciones como Selena, que son cumbias, las convertimos en rock. Es correcto, y sinceramente hemos tenido muy buena respuesta.
2: Nos gusta mucho bromear con eso. O sea, por ejemplo, hay gente que es compositora, pero a nosotros nos encanta descomponer canciones.
0: Ah, sí, claro. Entonces eso hacen los mixers, los productores musicales.
3: Descomponen canciones.
0: ¿Y tocan instrumentos o todo es en computadora?
2: Acá Dani es el corazón de la banda.
1: Soy el baterista, ya tengo 3 años. Colaborando con Patricia, amiga mía, compañera también de la banda. Mucha confianza es lo que se necesita en una banda. Nosotros compañeros, guitarrista Arturo Sarasúa, Edgar bajista, somos prácticamente músicos. En la voz Patricia, que de repente nos ayude con los teclados.
2: Sí, de vez en cuando.
3: Pero entonces, o sea, ¿agarran canciones que no son de rock o también de rock?
2: Sí, no, tenemos 2 canciones. Mira, dentro de las plataformas digitales donde hemos subido nuestro material, hay 2 rolas que son covers, pero las otras 4 son creaciones de nosotros.
1: Material propio.
2: Nosotros como banda, como original. Cualquier otra banda. Sí, original. Okay. Cualquier otra banda vas a encontrar todos sus inicios fueron a través de covers. Sin embargo, poco a poco te vas apropiando de una identidad. Claro. Y ya a nosotros nos gustó mezclar un poquito tanto el pop rock con el género de repente grupero y luego cambiar un poquito el género a lo mejor a un alternativo. Y pues bueno, creo que ahí ya ha ido creciendo en plataformas.
0: El rock en sus inicios, sus raíces, es rebeldía. Es gente que estaba en contra de algo. ¿Ustedes por qué son rebeldes? Cuéntenos.
2: Te lo dices tú.
1: Yo creo que son etapas. Por ejemplo, ahorita, ¿cuántos chicos no hay que escuchan corridos tumbados? Que sus papás le dicen, oye, pues, ¿qué estás escuchando? ¿Qué tipo de música es esa? Y dicen que esto y que lo otro. Y digo, algo a lo mejor diferente, pero en sus inicios, nuestros padres, nuestros abuelos escuchaban esa música y se rebelaban, como dices tú, se rebelaban un poquito en contra de las creencias de las familias. A nosotros, por ejemplo, en mi caso, sí fui muy influenciado por el gusto de mi padre, que en paz descanse. Música de los Beatles, música de los Rolling Stones, que en su tiempo eran un poquito más.
0: Rebeldía.
1: Un poquito es correcto. Tratamos nosotros de, como dije hace un momento, de revivirlo, pero pues de una manera más tranquila, más calmado. Somos chicos buenos, aunque no parezca.
2: Y justamente, por ejemplo, nuestras rolas ahorita hablan acerca de los amores ocultos, amores imposibles, y también defendiendo la autenticidad de las personas. Que justamente en abril estrenamos una nueva rola que se llama Poser, que defiende o es un grito de defensa hacia la identidad de cada persona, que dice, oye, pues a lo mejor yo soy rockero, pero no necesariamente tengo que vestirme de rockero, probablemente.
3: Ok, ¿y ustedes mismos y mismas escriben las letras?
2: Sí, también. Sí, nos encanta escribirlo. Y entre ellos son los que componen la música.
3: Súper bien, pues un grupo muy completo.
1: Ajá. Patricia es la que escribe las letras, nosotros ponemos nuestro granito de arena en cuestión musical, así es.
3: ¿Voces?
2: Voces también igual, Dani me hace segundas voces, okay. Coros, y pues aquí entre todos damos un poquito de más, digo, para tratar de empujar este proyecto.
1: No podemos estar todos, que es Arturo, repito, guitarrista, bajista, Edgar también, los cuales nos complementan demasiado profesionalmente.
2: Sí. Por ejemplo, ellos son los arreglistas.
1: Claro, un saludo para ellos.
0: Ah, ¿son arreglistas?
2: Ellos son arreglistas ambos. Entonces.
0: ¿Y su música para quién está escrita? ¿Estás pensando en jóvenes adolescentes como nosotros o más niños bebés?
2: A mí me encantaría esta generación, sobre todo los que son ahorita jóvenes adolescentes. Tengo muchos sobrinos que datan de la edad de entre 19 a 25 años. Y les gustan las canciones, digo, a lo mejor porque soy la tía. Pero,
0: porque está regresando.
2: Pero la idea es que ellos también compartan y aparte a sus compañeros les está gustando y ahí como que se va difundiendo un poquito el material.
3: Entonces, bueno.
2: Pero la idea es que sean las nuevas generaciones, uh-huh. Sin hacer de menos a nosotros, nuestros contemporáneos.
3: Claro. Pues lo importante también es que hay diversidad de géneros y demás, ¿verdad? Entonces, pues ahí en esa libertad, pues los jóvenes pueden escuchar lo que gusten, pero si gustan escuchar rock, qué mejor.
2: Qué mejor con Mixers
0: MX. Pueden escuchar de todo mientras sea rock, ¿verdad?
3: Claro. Exactamente.
1: Claro, claro.
2: Así es.
3: Muchas gracias.
2: No, hombre, pues al contrario.
3: ¿Dónde los podemos seguir?
2: Ah, pues en plataformas digitales nos encuentran como The Mixers, THE, The Mixers MX, en Instagram, Facebook, TikTok, YouTube. Y pues bueno, ojalá que por ahí
3: Spotify. Nos den...
2: Ah, Spotify, ¿también? Sí, en todas las plataformas
3: YouTube.
2: Digitales, sí, Amazon, Deezer, Spotify, iTunes, todos ellos, ahí está nuestro material.
1: Presentaciones en vivo también próximamente.
4: ¿Dónde van a estar?
2: En Barrio Antiguo.
1: Barrio Antiguo vamos a estar, ya se viene prácticamente en McMullen's, tenemos una presentación, ya se viene en...
3: Está bien padre ahí.
1: Sí, está muy padre.
2: Y aparte, pues vamos a estar también en el Festival de las Calabazas. Entonces,
3: ¿Cuál? Ah,
2: es
3: de la carretera nacional.
2: No, es el de aquí de Fundidora.
1: En Fundidora se hacen varios.
2: Pero para todos, pues igual pueden consultar nuestras redes sociales.
0: Muy perfecto.
3: Ahí voy a andar yo vestido de calabaza. Me queda muy bien ese disfraz.
0: Muchísimas gracias por habernos acompañado y escuchar más rock.
2: Claro que sí, gracias. Los invitamos a que nos visiten en nuestras páginas.
3: Claro que sí, The Mixers.
2: Gracias.

0: Ya casi nos vamos, pero antes de terminar, te compartimos nuestros eventos artísticos y culturales para que los tomes en cuenta.
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0: 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Concierto de Escena con Arte, temporada de música 2026. Próximo jueves 8 de octubre a las 8 de la noche. Los boletos estarán en taquilla una hora antes del concierto o en Arema.
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3: Ya sea en la oficina, en la universidad o cuando no quieres cocinar, las sopas instantáneas siempre te sacan de un apuro. Pero, ¿alguna vez has leído las letras chiquitas de su etiqueta? Antes de abrir tu próximo paquete, tienes que conocer los resultados de nuestro estudio de calidad.
4: Un bordado tradicional es historia, trabajo y memoria colectiva. Pero hoy en día se enfrenta a la producción industrial y a la falta de información en el mercado. ¿Es posible usar la tecnología a favor de las artesanas y los artesanos? Si quieres saber cómo la inteligencia artificial puede ayudar a la defensa de un bordado tradicional, quédate en Revista del Consumidor Radio.
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4: ¿Llegas con cansancio y tienes poco tiempo para cocinar? ¿Se te antojó una sopa calientita, lista en unos minutos?
3: Las sopas instantáneas pueden parecer una solución práctica, rápida y económica. Por eso hay quienes las tienen en sus despensas.
4: Pero, ¿qué estamos llevando a nuestra mesa cuando elegimos una?
3: Para saberlo, en el laboratorio de Profeco se analizaron 33 sopas instantáneas y se revisó desde su información comercial hasta su aporte nutrimental. ¿Qué revisamos?
4: Primero, revisamos que la información comercial esté completa.
3: Verificamos que las sopas incluyeran los requisitos de etiquetado como denominación, responsable del producto, contenido neto, lista de ingredientes, alérgenos, instrucciones de uso, lote y fecha de caducidad o consumo preferente.
4: También revisamos que, si es el caso, los productos exhiban los sellos de advertencia de exceso de algún componente crítico para la salud.
3: Por cada 100 gramos de producto se determinó la cantidad de proteína, grasa, carbohidratos, agua y aporte energético.
4: Una prueba fundamental: determinar el contenido de sodio. Esto, debido a que su ingesta debe ser controlada para prevenir riesgos en la salud cardiovascular.
3: ¿Qué encontramos?
4: Todas las sopas analizadas tienen al menos dos sellos negros de advertencia. Uno por exceso de grasas saturadas y otro por exceso de sodio.
3: ¡Ojo con esto!
4: Un vaso estándar de sopa instantánea de entre 64 y 68 gramos, ya preparado, contiene por lo general más del límite de sodio recomendado por la Organización Mundial de la Salud.
3: Además, su aporte energético, que está relacionado con la cantidad de grasa, es de alrededor de 300 kilocalorías.
4: Más de los resultados. Ramen Express by Chef Wu, sopa de ramen vegetariana, declara 85 gramos de contenido neto, pero no llegó ni a los 80.
3: Seis productos no presentan completa su información comercial.
4: Algunos tienen mayor cantidad de grasa de la indicada en su etiqueta. Dos son de la marca Mama, uno de Maruchan Pasta Rápida Yakisoba y otro de Nissin Pasta UFO Fuego.
3: También encontramos un producto que declara cero azúcares añadidos, pero en su lista de ingredientes dice dextrosa. Ramen Express by Chef Wu. Fideos instantáneos calientes y picantes.
4: Ahora seguro te preguntarás, ¿qué hago si me gusta consumir estas sopas?
3: Sabemos que una sopa instantánea puede sacarnos de un apuro, y disfrutarla de vez en cuando no significa que estemos haciendo algo mal.
4: La clave está en no convertirla en nuestra comida de todos los días.
5: Tenemos que entender que son productos que tienen un alto valor energético. Por eso son productos que tenemos que consumir con ciertas precauciones. Por ejemplo, no son productos que se recomienden de forma cotidiana, por ejemplo, para personas con sobrepeso, con obesidad, con hipertensión.
3: Y antes de comprar, revisa los sellos, los ingredientes. Considera su información nutrimental y comercial.
5: Bueno, es muy importante que consideremos que cuando vamos a comprar un producto, chequemos la fecha de caducidad o el consumo preferente, que el empaque sea el adecuado, bueno, que no tenga rupturas y demás, que esté en buen estado.
4: Si tienes un poco más de tiempo, una sopa casera es una buena alternativa para ahorrar y mejorar su valor nutrimental, por ejemplo, con vegetales, queso o pollo.
3: Y antes de terminar, vamos a derribar un mito. ¿Las sopas instantáneas son de plástico?
5: Se ha pensado durante muchos años que son productos que son de plástico o que es un producto que se queda pegado alrededor del intestino por varios días. Esto no es cierto. Finalmente son productos que están compuestos principalmente por carbohidratos, pero también tienen un porcentaje de proteínas y de grasa. Nuestro organismo es tan sabio que tiene las sustancias necesarias como enzimas o ácidos gástricos para poder digerir completamente la muestra y se va a procesar como cualquier otro alimento.
3: Porque cuando conoces lo que consumes, puedes tomar mejores decisiones.
0: Revista del consumidor.
4: ¿La inteligencia artificial será capaz de salvaguardar la identidad comunitaria?
3: Un bordado tradicional no es solamente una combinación de hilos, figuras y colores.
4: Cada pieza es un conjunto de conocimientos transmitidos de generación en generación. Historias familiares, símbolos comunitarios y maneras particulares de comprender el mundo.
3: Sin embargo, en la actualidad es muy común encontrar en tiendas físicas y redes sociales productos que copian estos diseños tradicionales. Muchos de ellos son fabricados mediante procesos industriales y se comercializan sin reconocer su lugar de procedencia.
4: Con esto, no solo se copia una imagen, sino que se invisibiliza a las personas y comunidades que han conservado ese conocimiento.
3: Esta práctica también afecta a las personas consumidoras, ya que podríamos llegar a pagar un precio mayor bajo la falsa creencia de que adquirimos una pieza hecha a mano o de que nuestro dinero beneficiará directamente a una comunidad.
4: Al final, la decisión de compra se realiza sin la información suficiente. Por esta razón, es indispensable promover mecanismos que nos permitan conocer el origen real de los productos.
3: Antes de comprar, hay que preguntarnos, ¿quién elaboró la pieza y dónde fue producida? ¿Su fabricación fue artesanal, industrial o mixta?
4: ¿Qué técnicas y materiales se utilizaron?
3: Y también, ¿existe autorización para usar el diseño? ¿Y quién recibe los beneficios de su comercialización?
4: Aquí es donde puede intervenir la inteligencia artificial. Esta tecnología puede analizar imágenes para localizar características visuales que se repiten en diferentes productos.
3: En el caso de los bordados, un sistema entrenado podría estudiar la forma y distribución de las figuras, la posición de los colores, la simetría de las puntadas, midiendo el grado de semejanza entre una pieza artesanal original y el diseño de una prenda nueva.
4: Pero ten cuidado. Los proyectos de inteligencia artificial necesitan datos y en este caso no estamos hablando de simples archivos digitales. Hablamos de trabajo, de identidad, de conocimiento y de toda una memoria colectiva. Por eso, antes de registrar cualquier imagen, debe existir una explicación transparente para las comunidades sobre la finalidad del proyecto, cómo funciona la tecnología, sus beneficios, riesgos y qué medidas de seguridad se aplicarán para evitar filtraciones.
3: También tienen derecho a saber quiénes tendrán acceso a esa información, cuánto tiempo se guardarán las fotografías y si el uso será para fines académicos, industriales o comerciales.
4: La autorización debe ser comprensible, libre y específica. No basta con solicitar una firma si las personas no recibieron información suficiente o si no cuentan con mecanismos para cancelar posteriormente su participación.
3: No olvides que una inteligencia artificial responsable puede ayudar a identificar coincidencias y apoyar en la documentación cultural. Pero su verdadero valor dependerá siempre de la manera en que sea diseñada y utilizada.
4: Como personas consumidoras, nuestro verdadero poder está en informarnos sobre el origen de lo que compramos para valorar y respetar el trabajo de las personas artesanas.
3: Te invitamos a leer más sobre este tema en la Revista del Consumidor de septiembre. Ve a la revista, descúbrelo y no te pierdas un detalle muy especial. El artículo está escrito totalmente en náhuatl.
4: Una manera de darle voz y valor a nuestra diversidad cultural.
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7 de la mañana con un minuto. ¿Cómo están? Me da mucho gusto saludarlos. Buen lunes, que sea una excelente semana para todos. Muchísimas gracias por acompañarnos. Gracias por arrancar con nosotros aquí en MBC Noticias. Lunes 28 de septiembre del 2026. Terminamos además mes esta semana. Así es que, pues gracias de verdad por atendernos, por escucharnos. Hay muchísimo de qué conversar esta mañana. El exgobernador de Baja California, Ernesto Rufo, acusado de liderar una red de huachicol, dejó el sábado el penal en el altiplano en el Estado de México. Va a seguir su juicio en su casa, en prisión domiciliaria. Pero ojo, las autoridades lo decidieron mandar por tierra a su casa. 2,700 kilómetros. El

0: Gobernador va a llegar en un ratito más hasta su casa en Ensenada, Baja California. En los próximos minutos estará llegando por allá. Se espera pues un recibimiento importante. Se está juntando gente alrededor de su casa. En fin, muchos panistas, mucha gente que está indignada por lo que piensan es una señalamiento injusto en contra del ex gobernador. René Cruz, me da gusto saludarte. ¿Cómo estás, René?
1: Muy bien, Ana, amigos del auditorio, muy buenos días. En torno a este tema del traslado de Ernesto Rufo, su hija Verónica Rufo calificó como indignante, Ana, que el traslado de su padre, el exgobernador de Baja California, del penal del altiplano ubicado en el Estado de México a Ensenada, Baja California, se haya hecho por carretera y no por vía aérea. En sus redes sociales, Verónica difundió un audio de la llamada que recibió de su papá, quien en ese momento le comentó que apenas iban a llegar a Culiacán. Escuchemos.
2: Ok,
3: se fue para Colima.
2: Ok, ¿me repites en dónde estás, por favor?
3: Culiacán.
2: Okay, ¿ya pasaste el retén de Culiacán?
3: No, estamos por llegar a Culiacán.
2: Ok, ¿y de dónde me estás hablando?
3: Voy en trayecto, o sea,
2: okay.
3: No paro, o sea, ahí estás.
1: En tanto, Guadalupe Acosta Naranjo, dirigente nacional de Somos, afirmó que esta decisión se trata de una venganza, además de que representa una medida infame. Así lo dijo.
4: Esta medida no es más barata, no es más segura, no es más humana. Esta medida es de venganza, para humillar, para causar dolor, para decir quién manda. Y es un mensaje no a la sociedad, es un mensaje a su sector más duro, que no compartió la decisión que tomó la juez de cambiar la medida cautelar, cosa que se hizo estrictamente apegado a la ley. Lo traen esposado de las manos y de los pies. Es una verdadera canallada. Lo traen en un carro blindado. ¿Qué temen que se les vaya a huir Ernesto, de casi 75 años, rodeado de Guardia Nacional?
1: Acosta Naranjo puntualizó que la presidenta Claudia Sheinbaum y Omar García Harfuch, titular de la Secretaría de Seguridad y Protección Ciudadana, deben tomar cartas en este asunto, pues de no hacerlo implicaría que ellos avalaron estas medidas. Ana, el reporte que tengo.
0: Gracias, René, muchísimas gracias. En un ratito más estaremos yendo, por supuesto, hasta Ensenada. Por allá está nuestro reportero esperando la llegada de Ernesto Rufo. Por lo pronto, uno de los abogados del equipo de Ernesto Rufo, Arturo Rangel, dijo esto.
5: Estamos contentos porque venía él en una situación de venir bajando de peso, se venía deteriorando su salud. A la fecha, en 2 meses de reclusión, había bajado cerca de 6 kilos. En la unidad de inteligencia financiera tiene bloqueadas sus cuentas, que solo son de un banco. Nosotros veremos la manera o la forma estrictamente jurídica de buscar que pueda tener acceso a alguna de sus cuentas.
0: Bueno, esto con respecto al tema de Ernesto Rufo. En Cuernavaca, trágica noticia desde Cuernavaca este fin de semana. 2 estudiantes de la preparatoria número 2 de la Universidad Autónoma de Morelos, nuevamente la universidad en el centro de la violencia en Morelos, fueron asesinados a balazos desde una motocicleta cuando salían de una fiesta. Son 6 jóvenes ya de la Universidad Autónoma del Estado de Morelos que han sido asesinados en el estado, y por supuesto ocurre 2 semanas después del asesinato de la joven estudiante española que estaba aquí de intercambio, Claudia Tacoronte. Emanuel Villalobos, te saludo con mucho gusto, y caray, otra vez una noticia pues tremenda que tiene que ver con los jóvenes allá en Morelos. Emanuel, tremendo.
6: Buenos días, Ana, pues sí, desgraciadamente el domingo amanecimos ya con esta noticia de estos 2 jóvenes que fallecieron a consecuencia de estas heridas provocadas por los proyectiles de arma de fuego. Una persona más, otro joven, fue trasladado a un hospital para su atención médica. Minutos más tarde se tendría esta versión de que las 2 víctimas son estudiantes de la preparatoria número 2 Antonio León Mora Castillo, perteneciente a la UAM. Más tarde, las mismas autoridades de la Universidad Autónoma del Estado de Morelos, a través de un comunicado, confirmarían que estos 2 jóvenes, Cristian Samet y Gael, son estudiantes de dicha institución académica adherida a los planes de estudio de la Universidad del Estado. El ataque armado ocurrió el sábado en la noche, aproximadamente a las 9 de la noche, sobre la avenida principal de la colonia Chulavista, en el municipio de Cuernavaca, acá en Morelos. Las primeras versiones señalan que estos dos adolescentes iban a bordo de una motocicleta y sujetos a bordo de un auto se acercaron hasta sus víctimas y dispararon en reiteradas ocasiones, provocándole estas heridas que prácticamente pues dejaron sin vida en el momento a estos dos jóvenes. Se sabe previamente que estos dos jóvenes también pues habían acudido a una fiesta familiar, por lo que las autoridades de la Fiscalía General del Estado, a través de un comunicado, también han referido que no descartarán ninguna línea de investigación al respecto, y las autoridades del municipio de Cuernavaca tampoco han salido a dar alguna versión o si existen algunas cámaras de videovigilancia que pudieran aportar estas evidencias a la carpeta de investigación, sí, y que puedan pues esclarecerse los hechos, Ana.
0: Tremendo lo que nos platicas. Estamos en supongo, perdón, antes de despedirnos, Emanuel, supongo hay mucha indignación. O sea, esta cifra de 6 jóvenes asesinados de la Universidad Autónoma del Estado de Morelos solamente este año, pues debe de estar causando muchísima indignación y mucha consternación, además, en el estado. No lo sé, ¿cómo lo estás sintiendo tú? ¿Cómo lo estás viendo?
6: Sí, Ana, la verdad es que sí se está sintiendo pues esta indignación por parte sobre todo de los alumnos que son pertenecientes a lo que es la máxima casa de estudios. Hemos visto a través de las redes sociales de líderes estudiantiles de la UAM, no solamente de la universidad, sino también ahora pues de estas dos preparatorias con las que cuenta la universidad, están exigiendo pues la justicia, porque esto más allá de la propia universidad ya se ha escapado también el tema, o ya ha rebasado las barreras solamente de la rectoría, ahora también ya están involucrando pues estas autoridades, no solamente estatales, sino municipales, tanto en el caso de Claudia allá en Cuautla, como ahora acá en el municipio de Cuernavaca, exigiendo también al presidente municipal, José Luis Uriostegui Salgado, pues que también se dé una respuesta concreta en cuanto a la seguridad de todos los alumnos. Claro. Y pues sí, es una indignación, una incapacidad también que tienen los alumnos, de que pues quieren y exigen esta seguridad por parte de las autoridades, claro, pero que sin embargo también no han tenido una respuesta concreta respecto a este tema.
0: Por supuesto, estamos muy atentos. Gracias, Emanuel, un abrazo hasta Morelos.
6: Un saludo, Ana.
0: Gracias. Sobre el asunto de Juchitán, allá en Oaxaca, este viernes el Congreso de Oaxaca aprobó la desaparición de poderes del ayuntamiento de Juchitán. Esto ocurrió porque el gobernador Salomón Jara así se los solicitó, por la reciente detención del ahora exalcalde Miguel Sánchez, investigado por delitos de extorsión, tráfico de personas, narcomenudeo, homicidios y vínculos con un grupo criminal de los Cromos. Pero ojo, porque Miguel Sánchez, el presidente municipal destituido, era el operador político de Salomón Jara en la región. En su lugar se designó al periodista Francisco Vázquez como comisionado municipal. Estaremos yendo en un ratito más hasta Oaxaca, pero por lo pronto tú tienes el reporte, querido Roosevelt Rasgado, saludos.
7: ¿Qué tal, Ana? Muy buenos días. Efectivamente, así como lo comentas, bueno, el pasado viernes fue designado Francisco Vázquez Jiménez como comisionado en la administración municipal de Juchitán, luego de la detención y también el proceso judicial que pues sigue el exalcalde Miguel Sánchez Altamirano. Y también comentarte que el mismo viernes las fuerzas estatales y federales pues habían mantenido presencia importante en Juchitán, incluso hicieron un operativo en la comandancia de la policía municipal, donde le retiraron las armas a la policía, sí, precisamente del municipio. Bueno, pues este domingo se llevó a cabo una mesa de seguridad en Juchitán y uno de los temas centrales fue precisamente el armamento retirado el pasado viernes a la policía local durante esta revisión de rutina. De acuerdo con la información que nos proporcionó Félix Quiroz Javier, secretario de Seguridad Pública del Gobierno del Estado, es que las armas serán devueltas a la corporación una vez que concluya un procedimiento administrativo y se actualicen los documentos correspondientes. El viernes fueron resguardados 28 armas largas, 27 armas cortas y más de 2.000 cartuchos útiles, dijo el secretario de Seguridad. Este armamento, dice, fue retirado porque el resguardo, el documento que se había firmado como resguardo, lo había hecho el anterior alcalde y por lo tanto se tiene que actualizar para que sea devuelto este armamento. La estrategia también, dentro de la estrategia de seguridad que están contemplando las autoridades de este nuevo esquema, es que la policía municipal ahora realice solamente labores de proximidad social.
0: Sí.
7: Y vigilancia en el primer cuadro de la ciudad, mientras que las corporaciones estatales y federales reforzarán los operativos, los recorridos en zonas identificadas con mayor incidencia delictiva. Y sobre eso también el comisionado municipal Francisco Vázquez Jiménez, quien es un periodista y locutor de más de 30 años en Juchitán, bueno, pues él dijo de que efectivamente la policía municipal debe estar tranquila porque no serán despedidos y que su función va a continuar dentro del nuevo esquema de seguridad. Y bueno, mientras tanto, el gobierno de Oaxaca informó que va a continuar todavía este proceso de otorgar oficialmente hoy, día de hoy, la acreditación a Francisco Vázquez Jiménez, lo que permitirá avanzar en la administración municipal y el acceso a los recursos públicos. Pero te comento también,
0: dime,
7: Ana, justamente hace unos minutos,
0: ¿sí?,
7: la Fiscalía General del Estado de Oaxaca informó que obtuvo vinculación a proceso en contra del alcalde del puerto de Salina Cruz, Daniel Méndez Sosa.
0: ¿Cómo?
7: De acuerdo con la información que nos están dando, Ana, es por su probable responsabilidad en los delitos de violencia política contra las mujeres en razón de género. Estos delitos, dijo, se cometen en agravio de en los iniciales de YNR, quien tiene la calidad de víctima en un procedimiento penal. Los hechos sucedieron durante el pasado proceso electoral 2023-2024, cuando ambos aspiraban a la presidencia de dicho municipio, Ana.
0: Qué barbaridad, nos vas a contar la historia un poquito más adelante. Yo nada más te quería preguntar algo, Roosevelt, sobre el tema de Miguel Sánchez y su vinculación con Salomón Jara, porque lo que tenemos entendido, y lo publicaban varios medios la semana pasada, es que Miguel Sánchez, ahora investigado por vínculos con el crimen organizado, era el operador o uno de los operadores cercanos, operador político, quiero decir, del gobernador Salomón Jara en la región de Juchitán.
7: Sí, muy cercano.
0: Ya.
7: De hecho, en cada gira del gobernador, desde que fue candidato al gobernador, a gobernador, precisamente, pues era el que lo recibía, precisamente era Miguel Sánchez Altamirano, era uno de sus principales operadores políticos en Juchitán y en los municipios cercanos precisamente a Juchitán de Zaragoza, y sí, eran muy cercanos. Y bueno, el día de ayer incluso el gobernador, al estar en Juchitán, pues gran parte de la sociedad, sobre todo en las redes sociales, ¿no?, le recriminaron eso al gobernador Salomón Jara, precisamente su cercanía con el anterior alcalde, hoy procesado penalmente.
0: Bueno, pues ya nos estarás platicando. Muchísimas gracias, Roosevelt.
7: Buenos días, Ana.
0: Gracias, igualmente, muy buenos días, saludos, por supuesto, hasta Oaxaca, la gente que nos está escuchando desde Oaxaca, ciudad de Oaxaca, y por supuesto, Puerto Escondido y otras latitudes en ese hermosísimo estado. Muchísimas gracias. En otros asuntos, el tema del IMSS. A ver, el director general del IMSS, Zoé Robledo, ofreció una disculpa a los papás de los 5 bebitos nacidos, recién nacidos, que murieron en el Hospital General de Zona Número 1 en Durango. De acuerdo con el abogado de las familias con quien platicamos aquí, con Fermín Flores, se prometió una investigación independiente, se prometió apoyo psicológico a las familias, cobertura de gastos y cambios, sobre todo, nos decía el papá de uno de los bebés, cambios estructurales en el hospital para que algo así jamás vuelva a ocurrir. Esta es la voz del abogado Fermín Flores.
8: Fue la primera vez que recibieron la disculpa que necesitaban. Ninguna persona les había pedido perdón, incluso el director Zoé Robledo sí fue muy humanista. Fue algo que los padres tomaron muy bien. Fue una reunión que tuvo un desenlace en lo corto, mejor que la pasada. La pasada, si ustedes vieron, salió enojado uno de los padres. Ahorita salieron por otro lado, pero sí me comentaron y se fueron un poco más relajados, porque sí vieron la parte humana que no habían visto hasta este momento, y se tomaron una serie de acuerdos que considero que son favorables. Solo para adelantarles, tenemos una reunión próximamente en 15 días.
0: Bueno, eso fue en Durango, por supuesto, y platicamos toda la semana pasada sobre ello. Lo que ocurrió en Baja California es otra cosa. El IMSS admitió un error operativo, así le llamó, en el Hospital de Ginecopediatría 31 de Mexicali, en donde 2 bebitas recién nacidas fueron intercambiadas, pero fueron entregadas a las familias equivocadas. Estuvieron un mes, casi un mes, con la familia equivocada, hasta que el IMSS descubrió el error provocado evidentemente por una falla interna en los protocolos de identificación de las bebés. Y este es el testimonio de él.

0: IMSS a nivel nacional dijo esto al respecto del caso.
1: A nombre del Instituto Mexicano del Seguro Social, les ofrecí personalmente una disculpa por este grave error y también por no haberles informado desde el primer momento en el que surgió la duda. Asumimos la responsabilidad de atenderlas y acompañarlas. Les estaremos brindando apoyo psicológico, médico y jurídico, en coordinación con la Procuraduría de Protección de Niñas, Niños y Adolescentes y con el DIF Nacional.
0: Bueno, y hoy se presenta un nuevo informe sobre el caso Ayotzinapa. Vamos a ver y vamos a estar, por supuesto, muy pendientes sobre lo que se pueda revelar en este nuevo informe. Por lo pronto, el sábado se cumplieron 12 años ya de la desaparición de los 43 jóvenes normalistas de Ayotzinapa, sin que hasta el momento se tenga certeza del paradero. Por supuesto, es un tema que no ha cerrado, es un tema en el cual las familias no han recibido la justicia y la certidumbre de lo que ocurrió con sus jóvenes, con sus familiares. Realizaron una marcha, como les decía, el sábado pasado hasta Palacio Nacional para exigir verdad y justicia. Rocío Méndez, te saludo con gusto, buen día, buen lunes.
2: Igualmente, Ana, muy buenos días. En efecto, antier, con esta marcha del Ángel al Zócalo, concluyeron 3 días de protestas en la capital de la República de familiares y normalistas rurales bajo la consigna Ayotzinapa, 12 años de lucha, 43, la luz que no se apaga, en demanda de la presentación de los 43 y profundizar en la investigación en curso. Escuchemos a Magdalena Maestro, Mario González y Emiliano Navarrete, padres de los estudiantes desaparecidos.
3: Estamos cumpliendo 12 años. No sabemos nada de nuestros hijos. Desde aquí le pedimos a la presidenta, las líneas de investigación ya están, porque solo búsquedas donde no hay nada. Y llevarnos al forense en donde solamente hay huesos de animales y de algunos que no son ni de ellos.
4: A cielo abierto quisiera pedirles a la presidenta y a la CNDH que comprueben que el ejército no tuvo nada que ver.
5: Es difícil llegar a la verdad. Que el gobierno actual ponga ese ejemplo. Que sentencia Ángel Aguirre Rivero de por vida. No tenemos miedo y estamos expuestos a que un día puedan callarnos. Ya viví una vida, a mi hijo le robaron sus sueños.
2: Ana, más de 5,000 marcharon del Ángel al Zócalo. La columna más numerosa fue la de los estudiantes, pero también se sumaron familiares de víctimas, defensores humanitarios y un centenar de encapuchados que fueron frenados por madres y padres de los 43, aunque sí realizaron pintas, quebraron algunos aparadores y arrojaron petardos sobre Reforma. Al final utilizaron la gasolina solo para iluminar un reclamo de justicia al pie de Palacio Nacional. Escuchemos.
6: Desde Amnistía Internacional venimos acompañando la exigencia. Cuando el ejército mexicano entregue información, probablemente se pueda avanzar en la localización de los estudiantes.
7: Los 43 representan la tragedia que vivimos más de 133,000 familias de personas desaparecidas. Ha trascendido fronteras y vemos la impunidad.
8: Somos estudiantes, no es un hecho aislado, el de los 43, siguen desapareciendo estudiantes todos los días.
9: La presidenta ha ofrecido una nueva metodología. Si se quedan en probar la cuestión local, será una nueva versión de la verdad histórica.
2: Ana, el reporte al momento.
0: Muchísimas gracias, Rocío, y es increíble, la verdad, que de estos 12 años de impunidad, 8, pues ya sean de la 4T, ¿no? Con esas promesas con las que llegó López Obrador, sobre todo López Obrador, en términos de acercar la justicia a las víctimas, y pues qué mayor representatividad, qué mayor caso ilustrativo de injusticia en el país que lo ocurrido con los jóvenes de Ayotzinapa. Y en el centro de la demanda, estos 8 años, estos 12 años, de los padres de familia y de los abogados que los han acompañado, es que el ejército tiene información que puede llevar muy probablemente a saber qué fue lo que ocurrió con los jóvenes y sobre todo dónde están los cuerpos de los jóvenes, o qué pasó con los jóvenes. Mientras el ejército siga sin revelar esta información, dicen los padres, simple y sencillamente no vamos a llegar a nada. Vamos a ver qué es lo que dicen hoy y qué es lo que presentan hoy. Por lo pronto, esto es lo que dice la presidenta Sheinbaum.
10: Lo que decidimos desde que entramos, en principio con el fiscal Gertz y después con la fiscal Ernestina Godoy, es realizar otras líneas de investigación que no se habían

0: Han seguido. A partir de información tanto del uso de los teléfonos en esa noche y madrugada, como de otras líneas de investigación que considerábamos que no habían sido suficientemente investigadas. Y eso es lo que van a informar el lunes. Tanto la atención a los padres, el número de búsquedas que ha habido, como las nuevas detenciones que se han realizado y las razones de estas detenciones y estas líneas de investigación, de qué elementos científicos parte. Eso es lo que van a informar el lunes.
1: Por cierto que este fin de semana, ante más de 200.000 personas, la presidenta Sheinbaum cerró su gira en el Zócalo capitalino, la gira nacional esta que llamó de rendición de cuentas, y esto es parte de lo que dijo.
2: ¿Por qué hasta el día de hoy sigue siendo relevante? ¿Y por qué lo menciono hoy día en el mes de la patria? Porque soberanía quiere decir, en palabras de Morelos y de nuestra constitución, que solo el pueblo determina el destino de México. Desde 1814, que ninguna potencia extranjera, ninguna élite económica o política tiene el derecho de dictar el presente y el futuro de nuestra patria.
1: Bueno, parte de lo que dijo la presidenta, rápidamente nada más, hoy Morena va a definir a las 10 de la mañana a los últimos 7 candidatos rumbo a las elecciones del 2027, Baja California Sur, Chihuahua, Nayarit, Nuevo León, San Luis Potosí, Sonora y Tlaxcala. Por supuesto, estaremos en un ratito más con el reporte. Vamos a la pausa a las 7:24, tenemos mucho más al volver, 5543-77125. Buen arranque de semana, regresamos con más.

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17: De 270 kilómetros, más de 6 horas de pedaleo, un desnivel de 3.800 metros, el ataque final, un circuito al final aquí en las calles de Montreal de casi 14 kilómetros, con el ascenso, el fuerte ascenso a Mont Royal. Y bueno, Isaac del Toro se mantuvo en pelea, fue uno de los más combativos, terminó ganando su compañero de equipo profesional, el estadounidense Brandon McNulty, primer estadounidense que gana desde los días del controversial Lance Armstrong, pero bueno, hizo un gran esfuerzo. Hubo otros favoritos como Mark Evenepoel, como el propio Paul Seixas, que eran grandes rivales del mexicano, que tuvieron más problemas. Yo sentía el final a Del Toro como frustrado. Incluso hay una escena que se ha vuelto muy viral donde él se tira sobre el asfalto medio exhausto y también medio defraudado, enojado, molesto. Se alcanzan a ver algunas lágrimas, pero me parece a mí que hizo un muy buen esfuerzo, hizo una buena carrera, animó la carrera. Yo creo que lo que más le dolió a él es ver las calles de Montreal, que esto era impresionante, Ana Francisca, llenas de banderas mexicanas en un deporte para el cual pues no tenemos mucha cultura, pero es increíble la pasión del mexicano, y es increíble la pasión del mexicano cuando se mezcla con un ciclista de esta mentalidad. Terminas en quinto lugar del campeonato mundial y estás molesto, enojado. Eso quiere decir obviamente mucho de lo que significa este joven ciclista mexicano, que tiene un gran futuro por delante, una estrella naciente de nuestro deporte, que ya empieza a ser una gran realidad. Bueno, al final de la prueba, en el hotel donde estaba el equipo mexicano, pude conversar con Isaac del Toro para TUDN, para Televisa, y esto fue lo que me dijo en un extracto de la entrevista.
14: Puedo dormir tranquilo de que por mí y por mis compañeros de equipo el staff no quedó. Afortunadamente no queda por nosotros, fueron factores que no podemos controlar. Obviamente no somos los únicos que entrenan, y hay que irse con la cabeza en alto y orgulloso de lo que se hizo, pero con hambre para mejorar.
18: ¿Tenías buenas piernas, ¿no?
14: Sí, no sé si las mejores, no diría que no, pero con lo que había se hizo lo mejor que se pudo.
18: ¿El equipo cómo te respondió? ¿Cómo trabajaron los muchachos?
14: Hicieron lo mejor que pudieron, siempre en plena disposición, lo hicieron increíble. No les puedo pedir más, las cualidades de cada uno, los usamos en la mejor disposición posible, estuvieron siempre súper dispuestos y súper entregados a este objetivo, que era simplemente ganar.
17: Bueno, ahí están las palabras de Isaac del Toro. Ya en el cierre de la temporada le faltarán un par de carreras y eso es todo. No me pudo confirmar si va a correr la Vuelta a México, que vuelve, es oficial, aquí lo anunció la Unión Ciclista Internacional. México tendrá una carrera de 5 días. Vuelve la Vuelta a México de alguna manera en una categoría de 2.1, que es una categoría élite, la más alta en la historia que ha tenido una carrera en México. Esto conseguido por el nuevo presidente de la UCIMEX, o la Unión Ciclista Mexicana, que tomó el lugar de la pues fallida Federación Mexicana de Ciclismo, y ha conseguido que el deporte vuelva a nuestro país. Ojalá del Toro, esperemos que del Toro pueda estar en esa carrera. Bueno, el fin de semana realmente largo para mí, porque viajé desde Baltimore, ahí en, bueno, desde Washington, hasta Montreal, hasta Canadá, pero el sábado por la noche estuve ahí en la presentación de Rafael Márquez, que deja un buen sabor de boca. La verdad es que empató uno con Colombia. Colombia es un buen equipo, es un sinodal siempre importante. Me gustó este chico, bueno, aquí no le puede gustar, Gilberto Mora, qué futbolista maravilloso, lleno de facultades, impresionante, con una, sobre todo con una parsimonia que no pareciera que tiene 17 años, va a cumplir ya 18 en un par de semanas, ¿no? Y eso es fundamental porque se convierte en mayor de edad y porque a partir de ahí puede pensar que lo contrata un equipo extranjero, ¿no? Un equipo europeo, importante, eso esperamos, pero Mora hizo el gol y la selección mexicana por momentos mostró ciertas condiciones interesantes, el manejo de la pelota en la salida desde atrás, ordenada, limpia, que propició ataques interesantes. En fin, yo creo que habrá que darle tiempo. Ya mañana en Nueva York, hacia donde vamos, ya veremos a la selección mexicana frente a Perú. Y bueno, yo creo que cada partido será fundamental para poder sacar más conclusiones de lo de Rafa Márquez. Partidos en Europa, interesantes resultados. El domingo la selección de Alemania perdió 1-0 con Grecia, ¿sí? El equipo de Jürgen Klopp perdió 1-0 frente a la selección de Grecia, así que para que vean que hasta los alemanes comienzan lentos el proceso de cara al campeonato mundial. Portugal ganó 2-1 a Noruega en un partido en Oslo, muy esperado. El conjunto de Irlanda le ganó 3-0 a Israel en un juego que estuvo marcado por temas políticos. Los irlandeses bajaron la cabeza al momento de entonar el himno israelí. Algunos jugadores se amenazaron con no jugar. Por fortuna no pasó nada, pasó a mayores y fue un juego de fútbol donde Irlanda ganó sin ningún tipo de contratiempo. Costa Rica sigue muy mal en Liga de Naciones, perdió con Haití, imagínense usted. Bueno, Haití la verdad es que anda bastante bien. En fin, algunos resultados del fin de semana dentro de esta fecha FIFA. Hoy juega la selección de Francia contra Bélgica, un partido también muy muy esperado y muy interesante. Bueno, tuvimos también juegos de NFL. Antes en la Fórmula 1, George Russell a bordo de su Mercedes, el británico, logra ganar e imponerse sobre Max Verstappen, que volvió a ser protagonista en el Gran Premio de Bakú, allá en Azerbaiyán. En la NFL, pues dos resultados interesantes. Vuelven a perder el conjunto de los Rams, ahora 30-26 en el domingo por la noche frente a los Broncos de Denver. Una buena actuación de Von Miller, el quarterback, que lanzó para dos touchdowns, 186 yardas. Y en Maracaná, en Brasil, los Ravens de Baltimore derrotaron 34-31 a los Vaqueros de Dallas. Buena actuación de Lamar Jackson y del corredor Derrick Henry para llevar el triunfo al equipo de los Cuervos. Ya platicaremos también mañana del inicio de la postemporada en el béisbol de las Grandes Ligas, con los Dodgers, para no variar, como grandes favoritos. Es lo que tenemos en deportes desde Montreal, Canadá. Muchas gracias. Saludos para todos por allá. Ana Francisca, y los esperamos con todo el equipo a las 3 de la tarde, 3 de la tarde en MBS Deportes. Gracias.
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20: He instruido al secretario de Gobierno para que solicite formalmente al Congreso del Estado declarar formalmente la desaparición del Ayuntamiento de Juchitán.
21: Informo que se dijeron 35 votos a favor y 0 votos en contra.
20: He designado a Francisco Vázquez Jiménez como comisionado para hacerse cargo de manera temporal de la administración municipal.
22: Habrá que poner el corazón por delante y el supremo interés de la tranquilidad, de la paz, de las familias de Juchitán, una ciudad a la que pertenezco, de donde soy originario y por la que vamos a poner todo nuestro interés, todo nuestro empeño y todas nuestras capacidades. Pero siempre juntos, la población unida, el gobierno del Estado y, por supuesto, también el gobierno federal.
23: 7:38 a.m. Bueno, les platicaba, el Congreso de Oaxaca aprobó la desaparición del Ayuntamiento de Juchitán después de la detención de su alcalde el pasado 23 de septiembre en un operativo conjunto de fuerzas federales y fuerzas estatales. Lo que se le el señalamiento hacia el alcalde es que participaba, tenía vínculos con un grupo criminal, con el grupo criminal de los Cromos, y que hacía extorsiones, tráfico de personas, narcomenudeo, homicidios, vínculos con otras organizaciones criminales. Los Cromos es un grupo delincuencial ligado al cártel Jalisco Nueva Generación. En la línea tengo la diputada por el PT en el Congreso de Oaxaca, Irma Pineda. Gracias, diputada, por conversar esta mañana con nosotros.
24: Al contrario, buenos días, Ana Francisca, gracias por la invitación.
23: Pues muy cerca siempre de Juchitán, Irma, y en días pasados has estado pues ahí haciendo un seguimiento muy puntual de lo que está pasando en el ayuntamiento. ¿Cómo está la gente, primero que nada, diputada?
24: Mira, seguimos con preocupación porque a pesar de que ha sido detenido el ahora exalcalde de Juchitán, pues en realidad hay otros grupos de delincuencia, ¿no? Porque al que hiciste referencia es un grupo, pero hay otros grupos pequeños o más grandes, no lo sabemos, porque el Istmo desafortunadamente ha sido, sí, territorio de disputa de diferentes organizaciones criminales, sí, por lo que representa geográficamente y sumado al proyecto interoceánico, ¿no? Entonces llevamos años viviendo una situación de inseguridad y ahora lo que nos preocupa es que sí, fue detenida una persona, pero eso no nos garantiza que pues los demás grupos, las demás organizaciones también ya estén en la mira de las instituciones de seguridad. Eso por un lado. Sí. Por otro lado, pues ahora en lo que hay que trabajar mucho es en recuperar la confianza de la gente, del pueblo, en las instituciones. ¿Por qué? Porque pues hay que denunciar, ¿no? Pero todos teníamos miedo de hablar y de denunciar, pues sí, ya que pues hay represalias cuando se alza la voz, y lo digo de manera personal también, cuando desde el año pasado en el Congreso hice estos señalamientos sobre seguridad, fui acosada, perseguida, violentada, y bueno, es increíble que el gobernador no supiera lo que estaba pasando en el municipio.
23: Diputada, tenemos entendido que este individuo, el alcalde Miguel, era el operador político o uno de los operadores políticos, uno de los cercanos de Salomón Jara en la región, en Juchitán.
24: Así es, así es. Miguel Sánchez Altamirano, pues junto con el dirigente de la organización FUCO, se han caracterizado por estar siempre cercanos, y no lo digo yo, lo dicen los mismos elementos de la organización, porque en cuanto fue detenido el exalcalde, inmediatamente pues amigos, miembros de su equipo de trabajo, en la tarde hicieron una conferencia de prensa en Juchitán, y de lo primero que dijeron fue pues un reclamo al gobernador. Prácticamente le estaban diciendo al gobernador que no los abandonara, porque ellos le levantaron la mano para que fuera senador, ellos trabajaron para que lograra ese espacio, y después ellos mismos, la organización FUCO, trabajó para que se hiciera gobernador, y más adelante también ellos mismos operaron para que no perdiera el proceso en la revocación de mandato, ¿no? Y pudiera continuar, y ese fue un reclamo muy fuerte de la gente simpatizante de el exalcalde, ¿no? De decirle, gobernador, no nos abandone, sí. Gobernador, nosotros hemos estado con usted y le levantamos la mano y le conseguimos el triunfo. Y bueno, pues es esto nos habla de la cercanía que existía entre el gobernador y pues esta organización política.
23: ¿Cómo era la vida en Juchitán bajo la administración, y es un decir, la administración de este individuo?
24: Mira, de terror, de terror, porque te puedo decir que diario había entre uno y tres muertos, diario, diario, Ana Francisca. Por otro lado, la gente estaba sufriendo extorsiones, y quien se negaba a pagar recibía balazos en su domicilio, y todo, desde los empresarios medianos hasta la gente de a pie, las señoras que venden pescado, las señoras que abren una tiendita, o sea, me refiero a que la gente del pueblo, pues, era la que estaba siendo intimidada, amenazada, gente que se dedica a vender huipiles, gente que, no los grandes negocios, ¿no?, sino para conseguir el día a día, sí. Y tenían la visita de estos delincuentes para extorsionarlos. ¿Pero qué pasaba? Pues nadie quería denunciar, o todos se sabían voz baja. ¿Por qué? Porque no hay confianza en las instituciones, ¿no? El gobernador visitó ayer Juchitán y dijo que pues va a reforzar la seguridad con cámaras y con arcos de seguridad. Pero no se trata solo de eso, se trata de capacitar a los funcionarios, capacitar a la policía para que tenga cercanía con la gente y recupere esta confianza, y que se pueda hacer las denuncias sin temor a sufrir represalias.
23: Dime una cosa, ¿qué implica que desaparezca el ayuntamiento? O sea, que en la práctica, ¿qué ocurre? ¿Qué va a ocurrir? ¿Cómo estás viendo las siguientes semanas?
24: Bueno, yo espero que se recupere pronto el proceso administrativo. Significa que pues ya se fueron los que estaban como regidores o parte del Consejo Municipal. Y bueno, ahora el nuevo administrador tiene la encomienda de armar una nueva estructura, que puede ser nuevamente un Consejo Municipal, uh-huh, a partir de algunas ciudadanas y ciudadanos que puedan sumarse al equipo de trabajo, uh-huh, y reorganizar el proceso administrativo para que siga funcionando el municipio como instancia administrativa, ¿no? De lugar. Pero más allá de lo administrativo, sí, también pues el nuevo munícipe Francisco Vázquez, que seguramente lo conoces porque es compañero también de los medios de comunicación, uh-huh, tiene que trabajar muchísimo en recuperar la paz, recuperar sobre todo la confianza de la gente, ¿no? La confianza en instituciones como la policía municipal, que prácticamente a muchos ya los veíamos como cómplices.
23: Eso te iba a decir, Irma, es que qué difícil para el nuevo presidente municipal hacer este ejercicio o tratar de recuperar la confianza e ir sacando al crimen, porque literalmente estaba el crimen infiltrado hasta adentro. Y con quién cuentas y con quién no, ¿no? O sea, eso está muy complicado.
24: Así es, sobre todo, bueno, pues en las palabras, en los discursos, tanto el gobernador como la Fiscalía del Estado, pues dicen estar pendientes, ¿no? Esperemos que así sea, ¿no? Esperemos que esta elección haya sido tan importante para el gobernador que realmente ahora sí trabaje por la seguridad, porque, insisto, no es posible que él no sepa qué estaba pasando. En el Istmo hay un C2, en Oaxaca hay un C5, ¿acaso no tienen otras instancias de información que no le estuvieran informando de lo que estaba pasando en el Istmo? O sea, eso es increíble, ¿no? Entonces, bueno, pues el amigo Francisco Vázquez tiene una gran encomienda y esperamos que pues los meses que va a estar al frente realmente pueda hacer avanzar esta recuperación de la tranquilidad de la gente, de la población y la confianza.
23: Y lo que se va a saber después de que el proceso de Miguel Sánchez comience, la investigación y etcétera, comiencen a fluir, porque ahí es donde claramente vamos a saber y entender la dimensión de la infiltración del crimen a nivel local allá en Juchitán. Así es que pues seguramente estaremos platicando las próximas semanas y meses. Muchísimas gracias por lo pronto.
24: Al contrario, Fresca, muchas gracias y estamos a la orden.
23: Irma, gracias. Irma Pineda, diputada del Partido del Trabajo en el Congreso de Oaxaca, con esta visión de lo que pasa allá en Juchitán. Las 7:46 a.m. Vamos a la pausa. Tenemos mucho más al volver. 5543-77125, nuestro WhatsApp aquí en cabina. No se vayan, volvemos.

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15: Excelsior. El pueblo es el único dueño de la soberanía. Cierra gira por segundo informe. Para MBS Noticias, Ángela Molina.
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16: Hoy es un día muy especial, para mí en lo particular, para mi padre Ernesto Rufo Apple. Mi padre podrá ir a casa siguiendo su caso, pero en arresto domiciliario.
17: Para llevarlo de Ensenada al altiplano en el Estado de México, sí hubo un avión presto, inmediato, para que él se subiera y pudiera llegar. Y ahora lo obligan a irse por carretera.
18: Ok, ¿me repites en dónde estás, por favor?
19: Culiacán.
18: Okay, ¿ya pasaste el retén de Culiacán?
19: No, estamos por llegar a Culiacán.
18: Ok, ¿y de dónde me estás hablando?
19: Voy en trayecto, o sea,
18: okay.
19: No paro.
20: Para ser trasladado a su hogar, parece que le surgía en aquel momento presentarlo a la opinión pública como un trofeo de la Cuarta Transformación.
21: En estos momentos está llegando precisamente Ernesto Rufo, ex gobernador de Baja California, a Ensenada. Ahí estará en prisión domiciliaria. Su proceso, por supuesto, continúa. Y en la línea tengo a su abogado, Fernando Gómez Montt. Gracias, Fernando, por conversar esta mañana con nosotros.
22: Gracias, Ana Francisca, por recibir la llamada.
21: A ver, ha habido mucho debate y ruido en torno al tema de que se lo llevaron por tierra. ¿Es norma, Fernando? O...
22: A ver, queda bajo responsabilidad de la Guardia Nacional la mejor manera de transportarlo. Obviamente que hay maneras más eficientes como el avión.
21: Sí.
22: Pero pues tendrán que ver ellos cuáles son los recursos disponibles. El hecho es que... Bueno, ya está por llegar y no necesariamente se tiene que percibir como un acto de rigor. Es más bien un dato de frente al escenario que guarda el país, cuáles eran los recursos disponibles para hacerlo llegar a Ensenada. Y ya él está por llegar a su casa a cumplir las condiciones que ameritan la situación de su situación procesal.
21: Porque la interpretación era pues que es un castigo innecesario, ¿no? Para un hombre de su edad, etcétera, etcétera.
22: No sé si me parezca que se pueda sostener con seriedad ese dato. Habría que atender a otros.
21: La
22: verdad es que no es la opinión que yo tengo respecto a eso.
21: ¿Esposado de pies y manos también? ¿Eso lo tienes confirmado, Fernando? Perdón que te pregunte esto, pero es que luego pasan muchísimas cosas.
22: A ver, te digo una cosa. A ese detalle no lo sé. Déjame explicarte. Yo el día de la audiencia tenía programada una cirugía de ambulatoria para que me impusieran unos lentes intraoculares. Entonces fue mi socio, el licenciado López Alonso, a acompañar a Arturo Germán. Ahorita te aclaro cómo queda esa situación. La audiencia, lo que yo sé y me parece importante es que cuando se hace la solicitud y el licenciado Arturo Germán presenta el caso y por qué se dan las condiciones para que el licenciado Rufo pueda vivir su proceso desde su domicilio en Ensenada. La fiscalía no se opone a eso, con lo que abre toda la posibilidad para que esto se permita. Ya una vez hecho lo anterior, no entiendo por qué debería haber algún tipo de rigor innecesario. El señor Rufo es un hombre apacible, tranquilo, en su edad transmite seguridad y calma. Lo que no veo que, o sea, hasta hoy no tengo entendido que haya habido condiciones de...
21: ¿Se nos cortó? Sí, creo que se cortó la comunicación con Fernando Gómez Montt. Vamos a tratar de recuperarla en un segundito más. Está ya dando algunas primeras declaraciones. En un segundito más nos conectamos hasta Ensenada con el grupo de colegas periodistas que están en esta llegada de Ernesto Rufo a su ciudad, a terminar por pues llevar su proceso allá en, como les decía, en prisión domiciliaria, después de haber estado recluido en el penal del Altiplano durante varias semanas. Te recuperamos ya, Fernando. Perdón, te nos fuiste. Yo nada más te quería preguntar, ¿qué otras condiciones hay en la prisión domiciliaria?
22: No sé en qué nos quedamos. Sí, te comenté que yo no pude acudir.
21: Te escuchamos todo eso. Okay. Todo eso estaba escuchado. Tú decías, no tengo elementos hoy para decir que esto fue un, digamos, que el traslado en tierra fue un castigo directo hacia el exgobernador. Hay que analizar qué es lo que estaba en, digamos, los recursos que tenía la Guardia Nacional, etcétera, etcétera. Yo te quería preguntar qué significa, qué otras cosas existen en este tema de prisión domiciliaria.
22: Entiendo que él entregó su pasaporte, tiene que comunicarse diario a la unidad de vigilancia de medidas cautelares por videoconferencia o por teléfono para constatar. Él está permitido estar en su domicilio, puede salir por razones médicas. Obviamente tiene que solicitar autorización si quiere salir de la demarcación en la que está para tal efecto y justificarlo razonablemente. Entonces, después de la locura que significa Almoloya, estas son condiciones de una gran completamente distintas, sí, desde sí. el punto de vista de la dignidad y el decoro. Mi reclamo desde un principio fue que no se justificaba la necesidad en un hecho en donde no aparecen connotaciones de violencia para que se tratara de esa manera a los acusados. Uh-huh. Y que yo estoy convencido que el régimen de delincuencia organizada, cuando se instaló en 1993 en nuestro régimen legal y constitucional, estaba para establecer situaciones de excepción, no para que se volviera la norma. Uh-huh. Creo que el hecho de que la fiscalía no se haya opuesto a la prisión domiciliaria implica una racionalización de este tipo de medidas.
21: De acuerdo.
22: Para evitar su abuso, y yo creo que eso tiene que ser reconocido, y ojalá que sea ampliado. Es importante normalizar que este tipo de juicios se celebren en condiciones que no sean opresivas y necesariamente para nada. Desde que adoptamos el nuevo procedimiento penal, una preocupación central sería, toda vez que bajaba el estándar de pruebas para poder acceder a la autoridad judicial, es decir, ya se requería menos que el anterior concepto de cuerpo de delito y presunta responsabilidad, sino indicios solo para sostenerlo, que sería muy peligroso si este mero estándar justificaba afectaciones a la libertad en su conjunto. Por eso establecieron una serie de medidas. Y por eso desde la Constitución se dijo, la prisión preventiva en principio es una medida excepcional, no es la regla, debe ser la excepción.
21: Ya.
22: Y solo se deja para casos que prevé la propia Constitución, o en cualquier caso para aquellos casos donde existe un riesgo real de violencia sobre testigos, jueces, peritos, etcétera, etcétera, por parte del acusado.
21: Entiendo que estarán buscando que se descongele por lo menos alguna cuenta para que puedas pues vivir, ¿no? Supongo, Fernando.
22: Sí, sí, entiendo que así será. Te voy a decir una cosa. Hoy por hoy, la intervención de mi despacho cambia radicalmente en el asunto. Este es un asunto que no ameritaba el costo y la complicación para que dos despachos lo estuvieran atendiendo.
21: Ya.
22: Hoy por hoy la coordinación de la defensa ya la lleva el licenciado Arturo Germán, que es un hombre de amplias competencias en materia de defensas penales. Él fue funcionario público hace muchos años, de buen nivel, fue el subprocurador, y es un hombre muy serio. Nosotros a este momento nos echamos para atrás, nos quedamos a las órdenes para cualquier cosa en la que podamos ser útiles, pero ya no asumimos la defensa cotidiana de los intereses y del procedimiento del señor
21: Rufo.
22: Esto ya queda en manos del licenciado Arturo Germán, quien de manera sobrada puede cumplir con esa responsabilidad.
21: Fernando Gómez Mon, gracias, un abrazo.
22: Igualmente.
21: Gracias,
22: ti.
21: Muy buen día. A las 7:59, tenemos ya el audio por ahí, ¿no? No está todavía el audio. Oigan, en un segundito más estaremos hablando con Irving Pineda, periodista de Azteca Noticias, porque, ¿qué creen? Encontró a Amílcar Olán, el amigo cercanísimo de Andy López Beltrán. ¿Y dónde creen que lo encontró? ¿Dónde andará Amílcar Olán? En Suiza. En Suiza. Vamos a regresar con eso y mucho más, por supuesto. A las 8:00, vamos a la pausa. Tenemos más al volver.

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9: Son las 8:06 a.m. Gracias por seguir con nosotros aquí en MBS Noticias, cerrando semana, lunes 28 de septiembre de 2026, cerrando mes, perdón, abriendo semana, arrancando semana, cerrando mes. Gracias por estar con nosotros. Esta es la información al momento.
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9: Bueno, les platicaba hace ratito, Irving Pineda, periodista de Azteca Noticias, se trasladó hasta Suiza, recibieron información de que Amílcar Olán, el cercanísimo amigo de Andy López Beltrán, empresario que se enriqueció increíblemente durante el sexenio de el expresidente López Obrador, con contratos millonarios, está en Lugano, Suiza. Vive en una, dice Irving Pineda, en una lujosa propiedad, en compañía de su esposa, de sus dos hijos, de una mujer que le ayuda en las labores de limpieza. Vaya, vaya lujo allá en Europa, caray. En la puerta de su casa, dice Irving Pineda, tiene un buzón en donde aparece su nombre, Jorge Olán Aparicio. Un hombre que en México tiene mucho que explicar, pero la justicia selectiva, dice Irving Pineda, de la Fiscalía General de la República, no tiene ninguna investigación en su contra. El reportero, cuando finalmente lo detectó, lo vio, le hicieron un seguimiento, ya nos va a contar en un ratito más cómo es que fue creando este cerco hasta hallarlo, hasta encontrarlo, lo intentó entrevistar. Este es el momento en el que Irving se acerca a Amílcar Olán allá, les repito, en Lugano, Suiza.
10: Hola, hola, ¿cómo estás?
11: ¿Qué tal?
10: ¿Cómo estás?
11: Muy bien.
10: Soy Irving Pineda, de
11: Muy bien.
10: Oye, ¿te puedo robar 30 segundos?
11: Uh-huh.
10: Es que fíjate que quiero platicar contigo porque hay un montón de escándalos, Jorge. Sí, no, yo entiendo.
11: No,
10: no, si quieres, dame un segundito.
11: Voy a hablar a la policía.
10: Oye, bueno. Nada más te quiero robar 30 segundos.
9: Bueno, ahí está lo que ocurrió. Voy a hablarle a la policía, dice Amílcar Olán, que además detecta Irving Pineda que a su rostro ha sufrido importantes modificaciones. Vamos a estar platicando con él en un ratito más. Nos vamos por lo pronto hasta Baja California. El IMSS admitió un error operativo, así lo llamó, en donde, en Mexicali, en donde dos bebés recién nacidas fueron intercambiadas y entregadas. Estuvieron casi un mes con la familia equivocada. Cristian Villicaña, saludos, ¿cómo estás? Cuéntanos en qué va este asunto.
12: Buenos días, Ana, buenos días al público. Bueno, la llegada de estas dos recién nacidas en el hospital de ginecopediatra 31 de Mexicali pasó pues, de ser una maravillosa experiencia, una situación que mantiene a dos familias con sentimientos encontrados, lo que el personal del nosocomio cometió el error de entregar a las bebés que no le correspondían. Y bueno, el Instituto Mexicano del Seguro Social reconoció a través de un comunicado la equivocación misma que mantiene a los padres y madres de familia en una situación que están pues tratando de asimilar al no tener en sus brazos a la hija que esperaban. Vamos a escuchar el testimonio del padre de una de las mamás afectadas.
13: De mi hija está muy dañada, no para de llorar, no quiere soltar a la otra niña, siente que está solita, pero es guerrero, y mi hija se llama Britania. En realidad, apenas hoy nos dimos cuenta porque apenas hoy llegaron unas pruebas de ADN que les hicieron a las niñas, bueno, a la mamá y a las niñas, entonces, pero todo se manejó por separado. A mi hija, por ejemplo, la mandaron con su hija y su suegra, a dar cuenta que las mandaron y no les dijeron de qué se trataba ni nada, nada más. Pues las vamos a mandar a hacer una prueba, pero en realidad no dijeron de qué ni nada, o sea, entonces, en sí apenas hoy nos dimos cuenta de que las niñas estaban cambiadas después de un mes.
12: Y bueno, a causa de lo anterior, la institución detalló que una comitiva se trasladó a la capital de Baja California para facilitar acompañamiento psicológico, médico y jurídico a las familias. También se refirió que se trabaja junto con la Procuraduría de Protección de Niñas, Niños y Adolescentes. Bueno, ahora vamos a escuchar la parte de las autoridades, sí, a Gabriela Paredes Orozco, que bueno, es la titular de la Unidad de la Atención al Derechohabiente del IMSS a nivel nacional.
9: Adelante.
14: Confirmó que dos recién nacidas fueron entregadas a familias que no les correspondían. A nombre del Instituto Mexicano del Seguro Social, les ofrecí personalmente una disculpa por este grave error y también por no haberles informado desde el primer momento en el que surgió la duda. Asumimos la responsabilidad de atenderlas y acompañarlas. Les estaremos brindando apoyo psicológico, médico y jurídico, en coordinación con la Procuraduría de Protección de Niñas, Niños y Adolescentes y con el DIF Nacional. Cada decisión se tomará con ellas a su ritmo y pensando siempre en el bienestar.
12: Y bueno, por su parte, la gobernadora del estado, Marina del Pilar Ávila Olmeda, ella refirió que las bebés se encuentran en un buen estado de salud, además de que ambas familias involucradas ya sostuvieron una conversación donde se llegó al acuerdo de realizar un nuevo examen genético en la Ciudad de México, en específico en el Instituto Mexicano de Ciencias Genómicas. Y bueno, será en próximos días cuando se tengan los resultados que puedan, bueno, esclarecer la equivocación. Y bueno, el IMSS solicitó a la ciudadanía, a los medios de comunicación también, no vulnerar la identidad de las bebés para no propiciar unas situaciones que les puedan afectar en un futuro. Y bueno, Ana, el tema ha causado no solo indignación lógicamente en las familias afectadas, la sociedad californiana se ha expresado su descontento a través de redes sociales, algunos pues recordando malas experiencias que han enfrentado en el Instituto Mexicano del Seguro Social. Bueno, hasta aquí el reporte desde Baja California.
9: A ver, pero entonces siguen con las bebés siguen con las bebés intercambiadas, Cristian.
12: Pues lo que tenemos, lo que dijo justo la gobernadora, mencionó que apenas este fin de semana pasado se iban a trasladar a la Ciudad de México para hacer un examen pues más específico en este instituto. Ajá. Más especializado, y ya después de ahí se iban a tener los resultados, es decir, que los resultados se esperan esta semana, y bueno, hasta no tenerlos, pues sí, las bebés pues
9: siguen
12: permanecen
9: con la familia,
12: con las mamás, digamos, equivocadas hasta el momento. Bueno, lo que también mantiene ellas en una situación psicológica bastante complicada.
9: No me quiero ni imaginar. Pues estamos, por supuesto, Cristian, muy atentos a lo que vaya ocurriendo, y gracias por lo pronto por esta actualización.
12: A la orden.
9: Muchísimas gracias, Cristian Villicaña, allá en Baja California, y nos vamos hasta Durango, en donde el director general del IMSS, Zoé Robledo, finalmente ofreció una disculpa a los papás de los 5 bebitos recién nacidos en el Hospital General de Zona Número 1 en el estado, y que murieron. Los 5 tenían una bacteria en su cuerpo, y hay una investigación que se está llevando a cabo. Tenemos entendido, Marta Leticia Casa, saludos. Tenemos entendido que los papás están ya quizá un poco más tranquilos y confiados en el proceso de la investigación, pero ¿por qué no nos actualizas, Marta Leticia? ¿Cómo estás?
15: ¿Qué tal, Ana? Muy buenos días. Bueno, pues 8 días después de que se conoció la muerte de estos bebés en el Hospital General de Zona Número 1 acá en la capital de Durango, y después de días de reclamos, denuncias, exigencias y de pocas respuestas, los padres finalmente recibieron una disculpa directa de la máxima autoridad del Seguro Social. El director general del IMSS, Zoé Robledo, viajó a Durango, se reunió a puerta cerrada con las familias. Al término de este encuentro, que duró varias horas, porque primero se reunió con directivos y posteriormente con padres y su defensa, el abogado de las familias, Fermín Alonso Flores Ayala, informó que finalmente Zoé Robledo pidió perdón personalmente a los padres, algo que aseguró no había ocurrido por nadie durante días anteriores. Vamos a escucharlo.
16: Realidad es que están muy, muy, muy dañados psicológicamente. Ellos sí requieren una paz mental que en este momento no tienen, y la plática que tuvimos en este momento sí les sirvió de algo en beneficio.
17: ¿Entonces el director se disculpa personalmente con las familias?
16: Se disculpó personalmente, pidió perdón. Una frase que la verdad me dijo uno de los padres, dijo, diles esta frase, nos dieron la disculpa que necesitábamos.
15: Las denuncias siguen ante la Fiscalía General de la República. Hasta el viernes se habían presentado 4 y estaba a punto de presentarse a la quinta, porque los papás de los de bebé son de Tepehuán, es un municipio alejado de la capital. Además, el IMSS anunció una investigación independiente de la que lleva la Fiscalía General de la República dentro de los acuerdos. Además, esta investigación estará encabezada por mandos centrales y sin la intervención del personal del Seguro Social en Durango. También se ofreció atención psicológica y tanatológica, dado que escuchábamos que el daño psicológico es mayúsculo para los padres que han vivido esta tragedia. Hay apoyo en los gastos funerarios, traslados, medicamentos y, por supuesto, también atención para las madres. Habrá una nueva reunión para el 15 días próximamente para revisar cómo va el caso y analizar si todavía hay pendientes y avances, por supuesto, en esta investigación. Pero para estos padres, Ana, el tiempo no borra lo ocurrido. Han pasado 8 días desde que comenzaron a conocer la muerte de sus hijos, 5 recién nacidos que permanecían bajo cuidado del IMSS en Durango. Ahora esperan que esas investigaciones permitan responder, porque hasta el momento, a pesar de que ha habido reuniones, las cosas no han quedado claras. Es el reporte.
9: Muchísimas gracias, Marta Leticia. Pues, ¿cómo no? Claro que no van a quedar claras hasta que no sepamos qué pasó, ¿no? Y hasta que los papás no sepan qué pasó con sus bebés, la verdad.
15: Claro.
9: O sea,
15: muy bien, muchas gracias.
9: Gracias, muy buen día. Gracias, saludos hasta Durango. Gracias, Marta Leticia. Casas, 8:17 a.m.
0: Luis Miguel González, Economía.
9: Buen arranque de semana, Luis Miguel, ¿cómo estás?
18: Arranque de semana, Ana Francisca, con el gusto de saludarte.
9: Oye, hay datos de empleo.
18: El mes de agosto es bien interesante. Yo diría, la buena es que creció mucho el empleo formal.

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1: El tablero prende como si fuera arbolito de Navidad, focos de diferentes colores. Ajá. Unos verdes, unos amarillos y unos rojos.
2: Oye, pero a ver, entonces, sube empleo formal, pero a costa del empleo informal, y esto, tú dices, es mala noticia. ¿Por qué es mala noticia, no?
1: Es buena noticia lo del empleo formal.
2: Sí.
1: Pero tenemos una baja fuerte de empleo informal, lo que quiere decir que literalmente, cuando digo mala noticia, es ponemos en un lado de la balanza el empleo formal, es extraordinaria noticia. El mejor mes en generación de empleo formal en el año. Pero luego tenemos una cosa un poco, yo diría, misteriosa.
2: Ajá.
1: Y es, se pierde mucho empleo en el informal. Tú dirías, bueno, es que ese empleo se fue a lo formal, por tanto no hay nada que lamentar.
2: Uh-huh.
1: Pero no necesariamente es así. Todavía es muy pronto para decir que hay una tendencia.
2: Uh-huh.
1: Luego, cuando vemos esto de, bueno, en dónde se está perdiendo y dónde se está generando, llama la atención lo bien que le va a servicios, pero la caída en industria o manufactura y agricultura es muy fuerte.
2: Ya.
1: Entonces, yo diría, es un mes bueno, corresponde a un, vamos a decir, una recuperación de la actividad económica que espera en el segundo semestre, pero el balance todavía nos deja con algunas dudas. Me gusta mucho hablar del mercado laboral, porque creo que es una muy buena fotografía de lo que tiene y lo que no tiene la economía mexicana.
2: Claro, claro, claro. Oye, sí, no, dime.
1: Una sola cosa, en el balance crece una décima el dato de desempleo. Ahí era 2.9 la tasa de desempleo, ahora es 3%. No es un mal dato, seguimos diciendo, comparado con informalidad que es 55%, pues francamente la tasa de desempleo es un indicador simbólico, pero no el más relevante.
2: De acuerdo, de acuerdo. Oye, déjame nada más rápidamente preguntarte sobre la primera plana de hoy del Economista, las exportaciones mexicanas creciendo 40% en agosto, el acumulado en los primeros 8 meses del 2026, casi 30%, es un montón, Luis Miguel.
1: Una barbaridad.
2: Es una barbaridad.
1: Considerando que partimos de una cifra ya muy alta. Es decir, uno diría un 30-40% cuando la base de comparación es baja, no significa gran cosa. Cuando ya eres un país exportador como México, crecer 30-40% es literalmente un, pues vamos a decir, un sol brillando ahí fuerte. ¿Dónde está el éxito o cómo explicamos este número? Todas las exportaciones relacionadas con el boom de industria de inteligencia artificial y centros de datos están marcando la diferencia. Y alguien dirá, bueno, es que esto ocurrió de un día para otro, de un año para otro, pero lo cierto es que las exportaciones en esos rubros, que es fundamentalmente equipo eléctrico, electrónico, son exportaciones de estados que tienen 20, 30 años haciendo la tarea. Es el caso de Jalisco, es el caso de Chihuahua, es el caso de Baja California. Reconvirtieron una parte de sus exportaciones y, para ponerlo en perspectiva, Ana Francisca,
2: sí,
1: están exportando casi tanto como la industria automotriz. Ese tamaño es el boom exportador.
2: Es increíble. No le va a gustar nada a Trump, pero bueno, ese es otro tema.
1: No, y ojo.
2: El superávit.
1: No le va a gustar, no le gusta nada.
2: No, bueno.
1: Pero además, tenemos que una parte de lo que se exporta es intensivo en componentes que vienen de Taiwán.
2: Ok, peor.
1: Y en ese sentido, visto en positivo, es una oportunidad para sustituir importaciones. En negativo, es un argumento.

0: más para que Estados Unidos nos eche pleito.
1: Bueno, ojalá que le escondan las cifras de México un ratito a Trump en lo que sí. Llegamos a un acuerdo o algo así.
0: Que se siga distrayendo con otra cosa.
1: Exacto. Te mando un abrazo, Luis Miguel.
0: Abrazo muy fuerte, Ana Francisca. Buena semana.
1: Igualmente, muy buena semana. Las 8:24. Tenemos ahora sí las primeras declaraciones del exgobernador de Baja California llegando a Ensenada, a su casa Ensenada, a cubrir prisión domiciliaria. Esto es parte de lo que dijo a medios de comunicación que estaban congregados ahí, igual que varios pues, simpatizantes de Ernesto Rufo. Esto es lo que dijo.
2: Bueno, que todos procuramos que las cosas sean parejas y que este asunto de la legalidad es algo en el que debemos buscar que se reinstitucionalice al país. Eso es sustantivo. Parece muy cortito lo que he dicho, pero reinstitucionalizar quiere decir volver a la ley conforme fundamentalmente a la Constitución.

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1: gente anda cada quien en su rollo, y es ahí donde se está escondiendo Amílcar Olán. ¿Y por qué digo que se está escondiendo Amílcar Olán? Porque nosotros estuvimos una semana, sí, y Jorge Amílcar Olán no sale para nada. Jorge Amílcar Olán vive escondido, vive, no prende casi las luces de su casa. Anda. Las cortinas, él vive en un penthouse, sí, tiene una terraza, Ana Francisca, padrísima, sí, que te da la vista al lago de Lugano, uh-huh, y entonces resulta que él no aprovecha nada, tiene un comedor al aire libre, tiene una piscina, tiene todo, y él no sale para nada, no sale para nada, se la pasa al interior de su casa, dando vueltas en el celular, consumiendo algunos estupefacientes, lo pudimos ver al mediodía, cuando medio abre la cortina, es muy rara la vez que baja. Cuando baja, baja una banca que está al lado de su casa, hace una llamada de 1 o 2 minutos, uh-huh, y se vuelve a subir. Yo le intenté ofrecer una entrevista, yo quería platicar con él por la cantidad de audioescándalos que se han reportado, y fue la única vez que lo vi, fue cuando le ofrecí la entrevista, y justo cuando este señor pues bajaba a recoger a su hijo. Él tiene 2 hijos, van en la escuela que está justo enfrente de su casa, uh-huh, los niños andan solos, eso sí es muy normal ahí en Suiza, que pues los sí, niños vayan y regresen a la escuela solos. Ese día fue a recoger a su hijo a la escuela, hizo una llamada de 1 minuto, fue por su hijo a la escuela, que ya lo está esperando, y fue cuando yo lo intercepto, le digo que quiero platicar con él, y pues respondió con violencia, no quiso hablar, uh-huh, golpeó al camarógrafo que yo traía, y entonces pues se escondió de nueva cuenta y ya no bajó de su casa.
2: Uh-huh. Dices entonces, no, prácticamente no sale. ¿Hay algo en su, tengo entendido que también notaste un cambio en su aspecto físico?
1: Sí, claro. A ver, fue dificilísimo para dar con él porque él tiene una cirugía en la cara. Uh-huh. La verdad es que parece que se rejuveneció, uh-huh, se dejó la barba. Está muy cambiado a las fotos que hemos visto circulando, inclusive la semana pasada en redes, de que asistió a la boda de la hija del secretario de Seguridad Pública de Adán Augusto López. Uh-huh. Pues no, es un hombre completamente cambiado, es un hombre que sí se ve muy diferente, se rejuveneció. Algo que también me llama mucho la atención es que cuando él sale a hacer una llamada telefónica o hablar de algo, literal, él ocupa lente oscuro, gorra, y ahí siempre anda así. La verdad es que siempre anda así. No es una persona normal en Suiza, no es una persona que el fin de semana, que el sábado salga a dar la vuelta, sí, que, o sea, no, están literalmente escondidos, vive súper discreto. Inclusive allá se cambió el nombre. Se llama Jorge Olán Aparicio, así aparece en el buzón de esta casa que tiene en la vía Colina número 20. Y ahí es donde él está, y también por eso pudimos confirmar que él estaba ahí, porque en Suiza necesitas a fuerza tener el buzón para recibir cosas gubernamentales y también algunos recibos y demás. Y es lo único que lo pudiera delatar, pero se ha cambiado la identidad, aunque está escondido, y sí se ve muy diferente a estas imágenes que presentaron algunos medios de comunicación, que presentaron algunos de nuestros compañeros. Sí. La voz evidentemente es idéntica. Yo hice un trabajo de confirmación con la voz, y entonces pues sí es Amílcar Olán.
2: ¿Alguna idea de por qué Suiza, Irving?
1: Mira, lo que hemos investigado, número uno, es que Jorge Amílcar Olán, antes de ser famoso por ser amigo de Andy y enriquecerse en 5 años, él constantemente viajaba a Suiza porque él compraba relojes de segunda mano y los vendía aquí en México a la gente de clase acomodada en Tabasco. Entonces él, desde que va en la prepa y en la universidad, conoce bien Suiza, es su país favorito. Mm. Más allá de porque pueda haber algún movimiento de dinero con facilidad, es un territorio que lo conoce bien, y es un territorio que lo conoce pues desde que estaba más joven.
2: Pues ahora sí que no sabemos si después de esta revelación siga en este lugar, Irving.
1: En Lugano, Suiza, sí, eso es lo que no sabemos.
2: O sea, pronto seguramente tendremos más detalle. ¿Recibieron ustedes una llamada, digamos, un pitazo, ¿no? Como se dice coloquialmente.
1: Sí, recibimos una llamada telefónica en la mesa de información, uh-huh, y nos dijeron que Jorge Amílcar Olán vivía en la vía Colina número 20. Hay 2 números 20 de vía Colina allá en Suiza, también hay que decirlo. Una casa está completamente deshabitada y la otra está habitada, que es donde vive Jorge Amílcar Olano. Sí, no, nos informaron, viajamos, tomamos la maleta, fuimos, comprobamos, intentamos, a mí me parecía, más que presentar estas imágenes, yo quería, y te lo digo como periodista, mi querida Ana Francisca, yo quería tener una entrevista con él, yo sí quería platicar con él, me parecía que es un personaje noticiosamente indispensable tener y dialogar con él. Yo hubiera sido feliz si hubiera traído una entrevista a Ciudad de México con él.
2: ¿Después de eso te fuiste? O sea, después de que te dijo, no, voy a llamar a la policía, ustedes se retiraron y ya no volvieron a
1: sí, digamos, ya no volvimos a por la forma violenta.
2: Uh-huh. O sea, por la amenaza de que te iban a mandar a la policía, pues.
1: Sí, okay. Sí, claro.
2: Okay.
1: Y sí, ya él reaccionó muy violento, la verdad, más allá de lo que vimos en la tele, él sí reaccionó de una manera violenta, muy descolocado.
2: Pues no me sorprende. Irving, te agradezco muchísimo. Ahí está la nota. Vamos a ver cómo responden. Respondió ya la presidenta hace un segundito en la conferencia mañanera. De hecho, levantó la mano la reportera de Azteca, Carmen Sánchez. Y a ver, vamos a escuchar lo que ocurrió. ¿Les parece? Venga.
3: Bueno, primero, es la primera vez que Azteca levanta la mano. Ya cambió el la política de Azteca en la mañanera. Bueno, cualquier persona que tenga una prueba, la fiscalía, de alguna ilegalidad, tiene que abrir una carpeta de investigación. Pero no porque lo diga TV Azteca, sino porque haya pruebas que en efecto lo vinculen con un delito. Entonces, si la fiscalía tiene suficientes elementos para cualquier persona, cualquiera, no importa de dónde sea, para abrir una carpeta de investigación, que lo haga, y si hay suficientes elementos en la investigación, que solicite a un juez lo que corresponda. Pero no es un dicho de un medio de comunicación, es realmente pruebas que hagan que una fiscalía, cualquiera que ésta sea, estatal o federal, abra una carpeta de investigación.
4: ¿Haría usted entonces el llamado a la fiscalía?
3: No. Que la fiscalía actúe como debe de actuar siempre.
4: Gracias.
2: Bueno, dice, la pregunta de la reportera era, ¿qué opinión tiene usted respecto a los señalamientos de Amílcar? Y eso es lo que responde la presidenta. Irving Pineda, te mando un abrazo. Gracias por conversar esta mañana con nosotros. Pues esta nota va a seguir dando, así es que te agradezco mucho que hayas generosamente entrado a nuestro espacio. Muchísimas gracias. Ahí está Irving Pineda. Las 8 de la mañana con 38 minutos. Vamos a la pausa. ¿Sí? Volvemos con más.

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17: Hijos por mujer, ¿no? Sí. Bueno, es la cifra de 2024, que quizá ahorita es peor, ¿no? Pasamos en 2019 de 1.9 a este 1.2. Para hacernos una idea, en 1974, antes de nuestras épocas, Ana, estábamos en 6.2. 1.7. Y solo para tener cómo funciona esta estadística, sí. Tiene que, la cifra tiene que ser arriba de 2.1 para que haya un reemplazo de las generaciones. Sí. Es decir, por cada mujer nacen dos niños, ¿no? Uh-huh. Mujer en edad reproductiva. ¿Por qué es importante esto? Uh-huh. Pues porque va a empezar a caer la población. Sí, o sea, sí. Todavía ahorita nos quedan unos años de bono demográfico donde va a seguir subiendo, pero va a seguir cayendo la población. Va a empezar a caer la población en unos años. Y sobre todo, si esto se combina con una mayor esperanza de vida, que es algo que festejar. Y
18: qué esto, bueno.
17: Pues, sí, es claro. Bueno. Ajá. Pero empieza a haber un cambio muy importante en la composición de lo que es una población, y en este caso la mexicana. Uh-huh. Empieza a haber muchos más viejos que jóvenes, uh-huh, que viven durante mucho más tiempo y que pasan una mayor proporción de sus vidas retirados, uh-huh, ¿no? Que se lo merecen, todo bien, uh-huh, ¿no? Pero eso tiene implicaciones económicas muy graves. Y lo peor de todo es que hay muy poco que hacer. Estos niños ya no nacieron.
18: Cierto.
17: No podemos en 5 años decir, bueno, necesitamos más niños de 8 años. Pues no.
18: No, y tratar, y a ver, exacto, y tratar, no los podemos importar. Pero a ver, tratar de convencer también a las mujeres, a las parejas, lo que tú quieras, de tener más hijos es algo que muchos países industrializados han tratado de hacer durante muchos años con realmente poco éxito. O sea, no es fácil, ¿no? O sea,
17: No se ha logrado. O sea, no estamos solos en esto. Es un fenómeno que está pasando alrededor del mundo. Uh-huh. Lo que sí es muy impresionante es el nivel de caída de 2019 a 2024. Claro, está el COVID en medio, etcétera, pero en ningún otro país del mundo hemos visto este nivel de caídas. O sea, los más bajos del mundo es Corea del Sur, que está en 0.8. O sea, y ahí están enfrente de una crisis
18: brutal.
17: China, que está en 1, pero China tiene el gran problema que empezó su caída mucho antes por la política de
18: un hijo, ¿no?
17: Un hijo por familia. Que llevó a cosas espantosas de asesinatos de niños y nacían mujeres, cosas.
18: Sí, no, horrorosos.
17: Horrorosos. Pero en el resto del mundo también es un problema real. O sea, en España están en 1.1, más abajo que nosotros. Italia, y estamos igual que Italia. Estados Unidos es variado porque y se compensa en gran medida. Ahora decías, no los podemos importar. Estados Unidos sí los importa.
18: Pues los migrantes, ¿no?
17: Con inmigración.
18: Pues sí.
17: ¿No? Pero con 1.2 ya estamos igual que Japón e Italia, que son de los países que se escuchaba ya desde hace muchos años que tenían un problema muy grave en este sentido. Y la gran diferencia es que estos países ya son ricos.
18: Sí.
17: Ya se hicieron ricos, son sociedades muy prósperas, donde, bueno, va a ser un problema muy real, pero aprovecharon su bono demográfico. Tuvieron, digamos, hoy tienen un estado de bienestar, unos más, unos menos, también depende de la política económica que quiera seguir cada país, pero son sociedades muy prósperas. Nosotros no somos una sociedad próspera, estamos un país de ingreso medio, no somos un país de ingreso bajo, somos un país de ingreso medio. Y a la larga, pues, ¿qué va a pasar? Va a haber menos niños y eventualmente menos trabajadores. La razón de dependencia, que es ¿cuántas personas están en edad de trabajar por persona retirada o por niño? Se va a disparar porque van a seguir habiendo más, ahora es perdón, viejos.
18: Sí, sí.
17: Que van a estar retirados porque van a vivir más tiempo, ¿no? Porque la esperanza de vida sigue subiendo y van a haber muchos menos trabajadores para ellos, que no es solo un tema de pensiones, es un tema de ingresos fiscales. Si hay menos personas trabajando, se pagan menos impuestos.
18: Claro.
17: Si hay, ¿cómo se pagan esas pensiones? Pero ¿cómo se cubren todos los otros servicios?
18: Es más, hasta la informalidad, Jorge Andrés. O sea, hoy muchas de las familias y muchos de los adultos mayores en el país los mantienen los jóvenes trabajadores o las personas más jóvenes, sí, sí, trabajadoras de su familia, aunque no estén en la formalidad. Y esto evidentemente pues va a tener un impacto muy directo, muy real, muy concreto en los ingresos de las personas en los hogares.
17: Sí, por ponerlo a ver de forma simplificada. Si hoy o hace unos años quizá una persona adulta mayor la ayudaban a con sus gastos 4 nietos, sí, y 2 hijos, en el futuro más bien ese hijo y ese nieto van a tener que mantener a 4 abuelos.
18: Así es. ¿Mm? No, está tremendo. Váyanle ahorrando. Oye.
17: Y después está, sí, el tema de las toda la infraestructura que hemos creado durante décadas es para una pirámide poblacional con más niños que adultos mayores. Entonces va a haber muchísima infraestructura, hoy todavía se necesita, pero educativa, por ejemplo, que ya no va a necesitarse, ¿no? Uh-huh. O sea, yo ya escucho casos aquí en la Ciudad de México, uh-huh, de kinders y cosas por el estilo.
18: Que tienen que cerrar porque no hay niños suficientes.
17: O para... que antes tenían tres, uh-huh, salones y ahora tienen uno. Uh-huh. ¿No?
18: Uh-huh. Que de hecho Mario Delgado, a ver, yo sé que no es toda la explicación completa porque desafortunadamente muchos chicos dejan las escuelas en México y, por otras razones.
17: Ay, pero, no, pero la Ciudad de México es el peor lugar con este problema de todo el país. O sea, no es un tema de ingresos.
18: No, no es un tema de ingresos.
17: Al revés, más bien los ingresos hacen que se tengan menos hijos todavía.
18: Mario Delgado decía, creo que eran 800 mil niños menos por la pirámide poblacional. Expertos salieron a decir, no, espérame tantito. Puede ser que haya una parte de esos 800 mil que hoy no están en la escuela, que sí, efectivamente, son niños que nunca nacieron, ¿no? Que simple y sencillamente no están y que tú habías pensado que iban a estar. Pero hay otra parte de esos niños que simplemente se salieron de la escuela por otras razones, ¿no?
17: Sí, el abandono escolar.
18: El abandono escolar. Pero hay gente que dice, que me pareció muy interesante, también en El Economista, Sergio Silva, economista del CIDE, sacó un artículo que decía que la falta de niños habría también oportunidades. Por ejemplo, si había tenido el país, bueno.
17: Es que a Sergio le gusta mucho encontrarle las...
18: Es un argumento que ahí está, que creo que vale la pena evaluar, digamos. La falta de niños en escuelas, la falta de personas en distintas cuestiones que tienen que ver con la infraestructura, va a ayudar a que lo que nos ha costado muchísimo trabajo pueda costarnos menos trabajo, porque va a ser, digamos, menos la cantidad de cuestiones que vamos a tener que atender. No estoy segura que lo comparto, pero es uno de los argumentos.
17: No, existe la idea de poder convertir, por ejemplo, aulas en centros de cuidados para adultos mayores, todo, cosas que se van a necesitar, porque van a haber muchos más adultos mayores, ¿sí?, y en muchos casos nadie que los cuide.
18: Sí.
17: Y luego está el problema fiscal. El problema fiscal es el más grande de todos. Ahorita que hablábamos justamente de la parte educativa, los maestros de la CENTE, parece que fue hace años, pero hace unos meses casi no hay mundial, porque los maestros de la CENTE tenían unas demandas respecto al régimen de pensiones y a revertir la ley de las pensiones de beneficio de aportación definida, que se los prometieron y... para bien o para mal, tiene todo el derecho a pedir esas reivindicaciones. Sí, sí, sí. Ahora, vamos a seguir pagando más y más pensiones para maestros que no vamos a necesitar, que el país no va a necesitar. Suena crudo y frío decirlo, pero cuando hay menos niños se necesitan menos maestros, necesitan menos escuelas, pero se necesitan más médicos, se necesitan más enfermeras, se necesitan enfermeras, enfermeros, más centros de atención para adultos mayores, y sobre todo el país va a tener que ver cómo fondear esto. Y lo que mencionaba hace un segundo, la Ciudad de México es el peor de todos los casos, con 0.8, igual que Corea del Sur, niños por mujer.
18: ¿Hay algún país que haya funcionado estos estímulos para tener hijos o no?
17: Pues en muchos lados.
18: Ha mejorado, pero no se soluciona, ¿no?
17: Han mejorado y Corea parece que empieza a dejar de caer, ¿no? Pero ya desde el nivel más bajo del mundo. En Europa del Este, algunos de estos regímenes nacionalistas, de derecha, etcétera, han hecho muchos esfuerzos y tampoco han tenido tantos resultados, como la Hungría, Orbán en Polonia, etcétera, que dan dinero, uh-huh, a las mujeres por tener hijos, o a las familias por tener más hijos. Uh-huh. En Estados Unidos existen las ayudas para las familias con hijos desde hace mucho tiempo, y sí ayudan en el margen. Pero quizá existe esta gran discusión en el mundo de qué es lo que está pasando para que en todos los países la gente dejara de tener hijos. Si es un tema de individualismo, si tiene que ver con las redes sociales. El argumento económico se esboza mucho, pero en 1947 en Alemania yo creo que tenían peores condiciones económicas.
18: Y se reprodujeron.
17: Y tenían un montón de hijos.
18: Sí, sí, sí.
17: En 1970 en México las condiciones económicas eran mucho más complicadas de las que son hoy. Sí. Y estamos viendo, tenían 6 hijos.
18: Sí. Yo creo que tiene que ver más con digamos, con el con el sentido de vida. Que, digo, yo sé que es muy abstracto decirlo así. Pero es un poco como que, ¿qué están pensando los jóvenes que puede pasar con su propia vida? ¿Cómo quieren vivirla? En fin, y eso no necesariamente pasa por tener hijos. O pasa por hacer millones de cosas y cuando se dan cuenta, pues ya es demasiado tarde. En fin, pero sí creo que tiene más que ver con una cuestión de cómo se conciben en el mundo.
17: Totalmente de acuerdo.
18: Versus un tema económico. El tema económico, donde comen dos, comen tres. No, no es cierto, pero a veces.
17: O sea, la experiencia pasada nos dice que en condiciones económicas
18: muy terribles,
17: mucho más complicadas.
18: Sí.
17: No.
18: Bueno, pensemos en África.
17: En África sí, ¿no? es la única región del mundo donde sigue habiendo tasas de natalidad elevadas.
18: Y no es precisamente una economía bullante.
17: No, en la República Central Africana no les está yendo bien.
18: Cierto.
17: ¿No?
18: Sí, entonces no, el tema económico no necesariamente
17: no es un tema fácil. Los países con los mayores problemas son países muy prósperos. Uh-huh. Corea, que es Corea del Sur, que ha sido probablemente el milagro económico más importante de los últimos 30, 40 años, uh-huh, más incluso que China. Italia y España son sociedades muy prósperas, ¿no? Que han incluso alcanzado a sus pares europeos en ciertas medidas. Es difícil atribuirle esto a causas económicas, ¿no? Uh-huh. Y sí, está el problema de la vivienda y sí. Pero
18: sí, no lo explica por completo.
17: Que si los celulares, decía el Financial Times hace unos meses, redes sociales y que la gente vive inmiscuida viendo su teléfono.
18: En lugar de relacionarse con el humano al lado.
17: En lugar de relacionarse con el humano al lado.
18: También creo que es importante eso.
17: También vemos caídas no tan pronunciadas en el número de gente que forma una familia, es decir, están casados o rejuntados o como quieran, ¿no? Uh-huh. Entonces, este es el gran problema de la humanidad al que nos estamos, o sea, el que viene. Y es mucho más preocupante quizá que el cambio climático, que la IA de la que nos obsesionamos todos los días y todas las semanas. Es que la inteligencia artificial nos va a quitar los trabajos. Es que el cambio climático. Sí.
18: Sí.
17: Pero todo eso quizá lo podemos atender. Esto ya no lo podemos atender porque esos niños ya no nacieron.
18: Sí.
17: Entonces va a ser. ¿Y cómo, en qué mundo van a crecer los niños que sí están naciendo con tanta menos gente? Quizá a ellos les va mejor.
18: Sí, pero bueno, seguramente tendrán, como tú dices, que hacerse cargo en muchos lugares, no en todos, pero en muchos lugares, de muchas más personas mayores de las que hoy.
17: Y pagar más impuestos
18: Y pagar más impuestos. Es un tema tremendo. La presidenta dijo que lo iban a pensar. Pues qué bueno.
17: Qué bueno.
18: Ella y todos. Creo que es un tema que como Estado, ¿no? Como país tenemos.
17: Como país, como sociedad. Y casi que como humanidad, porque no es único de México. Ahora, sí fueron muy escandalosas las cifras de México.
18: Bueno, se esperaban 3 millones de personas, de niños más, de personas más en este censo intercensal. O sea, ¿qué haces con tres millones menos, ¿no?
17: Es un montón.
18: Es muchísima gente. Muchísima gente. Bueno, pues con esta nota de positivismo nos vamos a dar, ¿cierto? Gracias, Jorge Andrés. Muchas gracias.
17: No, gracias a ti, Ana, y un saludo a todos los que nos escuchan.
18: Nos platicamos, nos encontramos aquí el próximo lunes, las 8 de la mañana con 57 minutos. Nos vamos a la pausa. Tenemos mucho más al volver.

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0: Préndele aquí. Oigan, arrancamos el día de hoy, Sony Radio Show, siendo ya... ¡Ah, caray! A ver, ahí está. Siendo hoy ya lunes, lunes 28 de septiembre del año 2026, último, último lunes del mes de septiembre. ¡Oh, yeah! Último mes de septiembre. A ver, dos. A ver, súbemele de ahí a porfis. Oye... Eso, campeona. Ándale, muy. Es lo mismo. Oigan, el día de hoy, siendo ya lunes último. Ay. Hoy, ¿ya lo tienes o no? ¿Te voy a presentar o no? Te estás peleando. A ver, yo llego aquí. Oigan, hoy me pasó algo bien extraño. Llegué. Yo hoy no traigo mochila, no traigo termo, no traigo nada. Y dije, achis, ¿no voy a bajar nada o qué? No tengo idea de por qué. Espérame. Espérame. Pásale aquel. Ese que está ahí. Sí. Y se calla. Y ni modo. 811-000-973. Oye, le mando un saludo al buen Jay, a Ricardo. ¿No les pasa que conocen un vato con un nombre y resulta que tiene otro nombre y dices... ¿De quién estás hablando? Ellos sí, ellos también mensos. Oye, le mando un saludo a Ricardo y a Irma Altos, que anda por ahí escuchando esta mañana. Por eso llego tarde, mato. Oye, hoy llegué y no traigo nada, ¿ven? No traigo termo, no traigo mochila, no traigo café. Y ya me puse a pensar y dije, se me olvidó todo. Lo bueno es que los niños y las mochilas hoy no se me olvidaron. Ya los llevé a la escuela y a todo. ¿Qué quieres?
1: Nunca has traído nada. Como
0: en el morral. Fíjate, eso dicen otros. Ya, esa era tu aportación. Para eso regañaste a mis compañeros. Hoy me acompaña en la consola. El terror de la consola. El enamora viejitas. Sí. No. El que despojó de su casa a su abuelita. El que... Todavía no. El que ya anda haciéndole campaña a su alcalde. El que trae nuevo look. El más biker. El más menso también. Por eso. Él es... ¡Saulito!

0: ¿Cómo estás, Saulito? Buenos días.
1: Excelente, Sony, ¿y tú?
0: ¡Ey, al máximo! Oye, muy bien, muy bien, pero fíjate que ya es el último lunes del mes, bendito Dios. Qué bueno, ¿verdad?
1: Ah, que se acabe el año.
0: Hoy nomás quiero explicarle. Ah, no sé dónde iba. Quiero que me diga cómo le haré
2: para que me entienda
0: esa muchacha.
1: ¿Alguna vez sí la dedicaste a esa canción?
0: Claro que no.
1: ¿Por qué no?
0: No era de mi época.
1: ¡Oh!
0: No es cierto. Ay, paz, descanse. No era de mi época. Es como si me dijeras, ¿algún día dedicaste exnovia de Jaime los Jamaicos? De Jaime los Chamacos. Claro que no.
1: Yo sí.
0: Ay, bien vieja, Saúl.
1: Exnovia.
0: Todavía te quiero. Esa la dedicó una amiga a un muchacho. Hoy vamos a hablar de canciones que dedicaste algún día. ¿Sabes cuál sí dediqué? Le diré de la firma.
1: Ah, qué buena rola.
0: Claro que la dediqué.
1: Yo dediqué una, eso. Se llama, una de pesado.
0: ¿Cuál?
1: Chucho el tren.
0: Chucho el tren. Muy buena dedicatoria. ¿A quién se le dedicaste?
1: A un ex suegro.
0: Ah, que un día, dice Mayra Guadalupe, que ella dedicó Ojalá que te mueras. Fíjate qué feo, qué mala persona.
1: Pues tómalo de quien viene, o sea.
0: Oye, pero ¿habrá gente que haya dedicado así canciones medio románticas o medio feas algún día?
1: Sí, todos dedicamos. Yo he dedicado varias.
0: No, Saúl, canciones.
1: Sí.
0: Ah, ok. No, no, pues es que esa ya me la sé.
1: Bueno, esa siempre le dedico.
0: No. A ver, ¿cuál dedicaste así? Una chida. Una que sí hayas dicho, yo sí dediqué tal canción.
1: Mágico Amor.
0: Gran canción.
1: O la de Huracán también.
0: ¿Sabes cuál es el problema? Que uno está inmenso porque dedica esas canciones cuando es un morrito. No de adulto. De adulto la gente no dedica canciones.
1: Cuando le dedicas de que en la escuela. En la secu
0: yo le dediqué.
1: No tienes ni pa un refresco.
0: Que te valga. Me equivoqué. No fue Le Diré. Fue Si Ella Supiera. No dediqué Le Diré. Dediqué Si Ella Supiera. ¿Cómo la estoy
1: queriendo?
0: Qué vergüenza, ¿verdad? Un morro menso.
1: ¿Todavía?
0: Mándame tu mensaje de voz al WhatsApp. Súbele.
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1: Ya salió.
0: Ya se fue. Perdón, la verdad me está ahogando con mi propio pollo. Oye, márcame al 811-000973 o mándame tu mensaje a vos y dime si algún día dedicaste una canción, pero real. O sea, no me andes inventando. O si te dedicaron alguna canción también.
1: O que te han dedicado y está bien fea la rola.
0: También puede ser.
1: ¿Qué dijiste? Qué vergüenza que me han dedicado esta canción.
0: Yo una vez dediqué una canción. Híjole, no lo quiero decir.
1: Ahorita lo
0: que... Da mucha pena, no, hombre.
1: Te mueres por decirlo. Eres un diablillo.
0: Vámonos con música. Ponle las pompas. De jabón, no. De Gloria
1: Págate
0: Trevi.
1: Un café primero, el
0: Así
1: perdido.
0: Se llama Pompas de Jabón.
1: Sí.
0: ¿Por qué se le ocurrió hacer esta canción?
1: Pues estaba bañando.
0: ¿Te puedo hacer una pregunta? ¿Esto es aire?
1: Pues te ha prendido el aire ese calor.
0: Sí. Ah, ok.

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Aquí está Hate That I Made You Love Me de Ariana Grande, sonando aquí en XFM 97.3, 9 de la mañana, 21 minutos. Oye, hoy, último lunes del mes de September. Oh yeah, September. Do you remember? Esa que... Ah, tranquilo.

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0: sé, pero la música de Siddhartha me gusta mucho desde que soy papá. Como que desde que él fue papá la vida cambió. Siento. Como todo el nuevo disco de Camilo. No, cállate. ¡Hoy no más! ¿A quién? ¿De qué hablas, loca? Oigan, el día de hoy quiero platicar acerca de canciones que hemos dedicado. Pero sobre, o canciones, Saúl, que te gustaría dedicar, pero por temas de... Ah, pues es que era el otro oído. Que por temas de respeto no puedes dedicar. ¿Estás de acuerdo? Bueno, más.
1: Tú con él.
0: Gran canción. ¿Te ha tocado? A mí me tocó dedicar Si ella supiera de la firma. Ya lo dije. Si ella supiera. Bueno. ¿Quién habla? Buenos días.
2: Dame, chiquitín.
0: Cuéntamelo todo, señor. Cuéntame. Ya se le bloqueó. A ver, desbloquea y bloquea. Que agancha y desgancha. Bueno. Ahí estás. Oye, cuéntamelo todo. ¿Tú algún día dedicaste una canción? ¿Te quedaste con ganas de dedicar alguna canción? ¿O te dedicaron alguna canción?
2: La del carrito, muchas veces.
3: Ah, la del carrito, muy buena.
0: No, no, ¿cómo van a dedicar esa?
2: La buena.
0: ¿Tú dedicaste esa canción?
2: Sí, muchas veces.
0: ¿Por qué? ¿Hubo alguien que no te supo amar?
2: Exactamente.
0: Sí.
3: La puse en un carrito.
0: ¿A poco sí? Pero a ver, espérame, porque si tú trataste o dedicaste esa canción del carrito es porque no te fue muy bien en la vida.
2: Ah, como a todos.
0: Ya cámbiame la pista, ándale. Pues no, la del carrito no, ponme la de baladas o la de muer. Muer, ¿eh? No. A ver.
2: Que nos corran a todos.
0: No, claro que no, estás loco, yo conservo mi trabajo. A ver, cuéntame.
2: Iba a decir ahorita que pusiste la de...
0: Tres al cancha.
2: ¿Cómo se llama?
0: Dime.
2: La canción con la que entraste se me figuró cuando empezabas para bailar la demba.
0: Ah, cómo no, cómo no. Vamos a complacer al señor, vamos a complacer. ¡Opa! Arrancamos el día de hoy para bailar la demba. Soy Sonión. Y te voy a estar acompañando durante estas 3 horas, mi hermano, con mucha música. ¿Cuál canción quieres, papá, tú que estás en la línea?
2: Esa de fondo, amigo.
0: Claro que sí, dile a la gente qué estación de radio escuchas y con quién.
2: Esta FM con el papi de papi.
0: I know you too. Y no más, qué chido, ¿verdad?
3: No.
0: Ah. Bueno, cuídate mucho, Versónico. Ahí se fue. Dicen por acá. Audio, perdóname. Ahí va el audio.
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0: Ay, espérate, loca.
4: A que me dedicaron en la secundaria, la que dice...

0: Ah, deja. No me acuerdo cómo se llama, pero esa canción me la dedicaste.
1: Ah, caray. ¿Y cómo se llama esa canción? Es de La Firma, pero no sabemos cómo se llama, se nos olvidó. Si alguien sabe cuál dedicaron a esta pobre mujer que me está mandando mensaje, que se llama Judith, que estoy viendo su fotografía. Oye, Judith, deja tú, ¿quién te la dedicó? Esa es la pregunta. O sea, ay, cerquita de ti, claro. ¿Eh? Ahí sale Irving. ¿Por qué sale Irving en ese video? Era un modelo. ¿Qué fregado un modelo? La firma, o sea. A ver, suéltela.
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3: Escucha bien fea la canción.
1: No, se escucha bien fea todo al aire.
2: 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Y
1: estar cerquita de tu vida. Porque si un día necesita. Gran canción, ¿eh? No había canción en estéreo. Digo, porque la pusiste en mono, ¿verdad? Y como grabada de... como no, es otro mono. Y como grabada... ¡Ay, adivina qué, Saúl! ¡Adivina qué! Quítame todo. Le pregunté a Lupe Esparza por qué Cristian Castro le dijo mi bronco precioso.
3: ¡No, no, no!
1: Lo voy a subir ahorita en un reel. Bueno, más tarde, porque te tengo que subir una Car Junior. ¡Oye, bueno!
4: También... El señor Luis Padilla tiene una canción muy buena que dice, qué triste verte feliz.
1: Y le mando un se cuídate mucho. Oye, le mando un
4: Yo sí sé por qué Cristian Castro le dijo eso a don Lupe.
1: ¿Por qué?
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1: No, no, ese cochino ese de aquí. Oye, dice Judith, la que puso ese mensaje, que Daniel, un compañero que estudiaba con ella en el mismo salón, le dedicó cerquita de ti. Deja tú, lo batió. Lo bateaste, Judith. Mándame audio, no seas gacha, porque luego... No, yo no doy gacha con nadie. Oye, le mando un saludo a Jorge Mascorro, que me cae regordo, por cierto.
3: Aparte es un borracho.
1: Ah, no, eso que ni qué.
3: Nunca se te quitó, hijito.
1: No, pues si no es gripa. Ni a él ni a sus amigos, ¿eh?
3: Fíjate que
1: tiene un grupo de amigos, 6 bien
3: de la
1: feo.
3: Mañana, él iba llegando a su casa y la raza a jalar.
1: A jalar, sí.
3: Ah, qué vergüenza.
1: Oye, le mando un saludo al buen Jorge. Oye, más corro. Déjame tengo algo. Ay.
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1: Más me bofeo. El vato es muy fan de La Firma. Y fíjate el mensaje. ¿Cómo no vas a saber qué rola de La Firma es? Tranquilo, viejo. No. Tranquilo, o sea, no me sé las que tengo que presentar. No sé cuál empieza. Piso todas las canciones. ¿Y quieres que me aprenda las de La Firma? Oye, es que La Firma tiene muchas rolas para dedicar, ¿verdad? Bueno, más. ¿No quieres ponerla donde canta? Mejor. Hoy no más.
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1: Gran canción, ¿eh? Ñoños, todos los que dedicamos canciones en un día.
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1: Ah, o sea, te di un foul. O sea, eso es lo que dice. Me pegaste donde duele más.
3: El corazón.
1: Ah.

0: Son... Hola, ¿qué tal, mis amigos? Nosotros somos La Firma. Estás mal. Oye, ya no sé en qué estaba. Entre el señor que me pidió para bailar la bemba, entre La Firma.
1: Mascorro.
0: Me dice Carlos Treviño, me hace el de Lupita TikTok. Yo no soy gacha. Un saludo a Michigan, Estados Unidos.
1: A la comunidad, mano.
0: A la comunidad. JLB, compañía. No me quiero ir.
1: Los guardianes.
0: No me quiero. ¡Ah! Espérame. Nada más, por último. Dame chance.
2: Yo no soy gacha.
0: Les quedó claro, yo no soy gacha. Vámonos con música de los Claxons, mismo equipo aquí en XFM 97.3.

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14: Cambio de hora, chicos.

0: Continuamos esta hora de Sony Radio Show, siendo el día de hoy. Ya lunes, a Monday, 28, Monday 28.
1: Monday night.
0: Hoy hay Monday night, claro está. Oye, qué buenos están los juegos, ¿verdad? ¿Cuál fue el de la semana pasada que dije, te pasaste de lanza? Lions, Buffalo. Güey, qué bruto. Con unas papas, Chris Cut. No. Oye, es que cuando dicen Buffalo, uno ya no deja de pensar en boneless.
2: Comida.
0: Tú con él. Ahorita va a ver, tomo la musical, sí.
3: Siguiente bloque.
0: Denme chance, porque fui al baño, discúlpenme, yo también puedo, discúlpenme.
3: Fuiste a tomarte una foto con un artista.
0: No, sí. Les voy a decir la verdad. Saulito salió rápidamente porque quería tomarse una foto con Guardianes del Amor. ¿Cómo se llama el de Guardianes?
3: Arturo.
0: Con Arturo de Guardianes del Amor.
3: El de la risa.
0: Oye, iba a ir con Arturo y yo aproveché para ir al baño. Pero pues, yo, pues me atoré un poquito.
3: O sea, es que está chiquito.
0: Sí, ya cuando llegué a la cabina, ya estaban en la canción y dije, ya no alcancé a entrar, perdónenme.
3: ¿Pero escuchaste lo que me dijo?
0: ¿Qué te dijo?
3: Arturo dijo, hijo mío.
0: Es que Arturo, bueno, pero Arturo ya tuvo un bypass, tengo entendido, ¿no?
3: Sí, pues una operación. Tuvo entras gratis.
0: ¿Eh?
3: Ah, no, es paz, no es...
0: No, me refiero a que bajó de peso.
3: Sí, mucho.
0: Hijo mío, le dijo, yo también me la curé. La neta.
3: Todos se curaron.
0: Nada más que él es güero y tú estás prieto.
3: Pero pues qué.
0: Prieto, dije yo. Me da risa esa palabra de que no, un prieto. Ay, cállate, güero. Bueno, hello, good morning.
4: Chalote.
0: ¿Qué onda, mi Dexter?
5: Que andaba de fanas, andaba de.
0: ¿Qué?
5: De fantochero,
0: dijo?
5: Este. Andaba de fantochero el
0: no,
5: Chochemán.
0: No, andaba de fantoche. Andaba de
3: perro.
0: De fan.
5: Nah, pues lo mismo, hombre.
0: No, lo mismo.
5: Está esperando
0: no,
5: ahí mismo. La tómbola. Ay, no, porque se la antojó hablar
0: no,
5: con el
0: barrio. No, eso fue porque yo fui al baño.
5: Bueno, a ti se te perdona, para otro rato, ¿qué?
0: Oye, pues fui a hacer popó, perdóname. También puedo,
3: ¿verdad? Eso, trae el mosquero.
0: Pues, eso de repente habla y le tienes sí. que hacer caso, ¿no? Es como que...
3: El trasero no avisa.
0: Ahora resulta que no puedo hacer del baño. Ahora resulta...
3: Como no te dejan ir al baño.
0: Ahora, como tú tienes que lavarlo, ¿verdad? Pues oye...
3: Aparte, Sónico, fuiste cuando lo acaban de limpiar.
0: Sí, fresco.
3: ¿Y a qué olía?
0: Olía a la banda.
3: Ah, había música.
0: La banda norteña en los carros del año, las mejores plebes, las traigo a mi lado.
3: Vámonos.
0: Vámonos con música, eso es de Fate, se llama Sorry for That Much.
3: Oh, yeah.
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0: Esa canción me saca lo peor de mí. La mera verdad, yo me puse a bailar, ¿a poco no? Estaba platicando a los Tigres, hice una pausa y me puse a bailar. 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

0: teléfono.
1: ¡Ay! Platicando aquí fuera del aire. ¿A qué vamos, señor? Ah, tómbola de canciones de que dedicaste o que te gustaría dedicar o que te dedicaron. ¿Ok? Se puede cualquiera. Básicamente es tómbola de canciones dedicables. Dedicables. Se vale de todo. Hoy estamos para romper las reglas, pero por el sobrepeso. ¿Ok? Bueno, ¿quién habla? Buenos días. Good morning.
2: Cholote.
1: Cuéntamelo todo. Canción dedicable o canción dedicable, punto.
2: Quiero escapar de Kudai.
1: ¿A quién le dedicaste esa canción?
3: A un vato.
2: Extra en secundaria.
3: A un vato.
2: ¿Envidioso o qué?
1: Quiero escapar. ¿Y de qué habla? No siento que hable de amor.
3: Pues ya no estaba a gusto ahí, quiso escapar.
2: No, pues yo pedí la de Gotas de Agua Dulce de Juanes, pero nada, se escucha más bien la otra.
1: Lo que yo siento por ti es amor.
2: Bueno, ponte esa, ándale.
3: No estoy jugando.
2: Eso sí le dediqué a una ex.
1: Es más fácil gotas de agua, que encuentres gotas de agua dulce a que encuentres.
3: Escapar.
1: Ah, sí tenemos Kudai. Ya agregamos a Kudai. Cuídate mucho.
2: Dale.
1: Bye. Bueno, ¿quién habla? Buenos días. Hola. Good morning.
4: Buen día, César.
1: ¿Y ese milagro, César?
4: Aquí, pues que no, con mucha chamba, ya empezamos los registros de la gente de facultades.
1: ¿A poco?
4: Sí, ya estamos con chorro.
1: Pero eso chamba. Todavía no es.
4: Sí, en noviembre.
1: Avienta la pluma, ¿no? Hoy, en noviembre.
3: Ahí va.
4: Sí, hay dos al año, en junio y en noviembre.
1: ¡Hacia allá, bruto! Oye, César, es que sí. Sablito le pedí que aventara una pluma, me la aventó y ya la tengo encajada en el cuello. ¿Qué hago?
4: Pensé que
1: un doctor, gracias. Oye, hijito, cuéntamelo todo. ¿Cuál canción te dedicaste, te educaron, te dedicaron o quisiste dedicar algún día?
4: Sí la dediqué, así es que el mío, pero la quiero con Los Ángeles Azules.
1: Esa es la peor versión del mundo.
3: ¿Cuál?
4: Está más chida.
1: Antes que el mío. No es cierto, la original está padrísima. Espero. A mí me cayó bien gordo que la hicieran con Los Ángeles Azules. Espero no sea tarde para... Le quitan todo lo romántico a la canción.
4: Está más prendida.
1: Tú eres lo más... O sea, de que... Ah, no, ese es Cañaveral. Oye, César.
3: Los Ángeles.
1: ¿Y qué te dijeron cuando dedicaste esa canción?
4: ¿Eh?
1: No, sí, pues, ¿sí te agradecieron la canción? ¿O fue sí, como en, sí. Ay, viejo naco, no quiero nada contigo?
4: No, sí me agradecieron. En ese entonces.
1: ¡Ay!
4: Dios, no, nada, carajo.
1: Pues porque tú andabas de pajuelo.
3: No,
1: nomás lo que. César andaba de pajuelo.
3: Pajuelo.
4: No.
1: Pajuelo. ¿Tú andabas de pajuelo, verdad?
4: No.
1: ¿Seguro?
4: Seguro.
1: Bueno, te voy a creer. Cuídate mucho.
4: Bye.
1: Ándale, bye. Bueno.
2: Pajuelo.
1: Pajuelo. No vayan a enviar audios diciendo pajuelo. Oye.
2: ¿Dónde?
1: ¿Cuál canción quiere?
2: Ya me enteré.
1: ¿Qué fue, compadre? ¿Cuál canción quiere?
2: Ya me enteré.
1: Ya me enteré. Ay, ¿se la dedicaste?
2: Uf.
1: ¿A poco sí? Pero para ese entonces, cuando salió la canción, ¿tú ya estabas casado y con hijas?
2: A una cari de ahí del mate.
1: Esa canción, bueno, no sé si la dedicaste, pero es dedicable, sí es dedicable, 100%.
2: A una cari del mate, estoy diciendo.
1: Ya me enteré. ¿Esas son de cuánto?
3: ¿La sacaste de trabajar o qué?
1: No.
2: Sí, pero nunca pude.
1: No.
3: Ah, que salen caras.
1: Cuídate mucho.
2: Sí, que le mantengas cuatro huercos que no son tuyos.
1: No, cállate. Bye.
4: Bye.
1: Ándale, bye.
5: Hola, Sony, buenos días. Yo te quiero pedir la canción de Perfect de Chirán, dedicada para mi esposo. Saludos.
1: ¡Oh, yeah! Perfect de Led Chirán. De Led Chirán. Muy bonito, Chirán. Oye. Están buenas. Pero ¿por qué no dedican algo así como Vete a buscar aquel?
3: Vete a la verte.
1: Vete a buscar aquel puede ser una gran canción. Puede ser también
3: algo de
1: viento. ¿Cómo se llama la de viento? Para ti con amor.
3: Así viento, tú que puedes volar si la ves, dile que no.

0: quiero.
1: Pero deja tú, estamos cantando como tías, o sea, de, mucho más que ayer.
0: Un saludo para Yair, ya yo.
1: Para Yair, le mandamos un saludo a Yair, que está en la casa de los famosos ahorita. ¿Cuál Yair? Yair Sánchez, el influencer.
0: Yair Alcalá,
1: le mandamos un saludo al Yayo, hombre. Dime el acordeón, dime Tigre, si te entiendo.
2: Pajuelo.
1: César andaba de pajuelo. Bueno. ¿Quién habla?
3: Grace.
1: ¿Cómo estás, Grace?
3: Bien, ¿y tú, Fanny?
1: Muy bien, Grace, fíjate, bien a todo dar.
0: Bien chicle bomba.
1: Estamos pasando bien chicle bomba. Porque hay pelos perro aquí. Oye, Grace, ¿cuál canción te dedicaron o te hubiera gustado dedicar?
0: El Gran Silencio.
3: A tus hijos, ¿eh? ¿No?
1: ¿Cómo?
3: ¿Cuál del Gran Silencio? ¿Cuál dijo del Gran Silencio?
1: No, quién sabe, ¿no? Tú dinos, ¿cuál quieres?
3: Puede ser para tus hijos, ¿no? ¿También?
1: Sí, sí, también se puede.
3: La de Que Me Alcance La Vida.
1: ¡Ah, gran canción, hombre! Le pido a Dios que me alcance la vida. ¿Eh?
3: Espero que la pongas a bolito.
1: Qué bueno que pediste algo actual, Grace, porque tú eres de Leo Dan y de Ángeles Negros. Antes no me dijiste luto en mi alma, no, Sony.
3: Bueno, puedo pedirte una de pesado también.
1: Antes no me dijiste esa pared de Leo Dan.
3: No, tampoco.
1: Ay, claro que sí. Tú me dijiste que tú eras fan de Leo Dan.
3: No se burlen.
1: No, tú me dijiste.
3: No, tampoco.
1: Mira, la segunda. La segunda. Mira, algo, esto a mí me encanta. ¡Aquí está! La música.
3: No, tampoco.
1: Pero sí se la sabe, por eso sabe cuál es. ¿Verdad
3: no,
1: que sí?
3: No.
1: Bueno, más.
3: No me gusta.
1: El prometido.
4: Que te olvidé
1: decir, Grace. Te he de decir, Grace, que no, yo tengo 36 años, casi cumplo 37, y a mí me encanta Leo Dan. Hoy nomás. Ay, la niña está triste. ¿Qué tiene la niña?
0: No sé.
3: No.
1: ¿Qué va a pedir la princesa?
3: Te sientes más viejito que yo entonces.
1: ¿Cómo?
3: Sony.
1: Ew.
3: Te sientes más viejito que yo entonces.
1: No me siento, pero me gustan las canciones de todas las épocas.
3: No, pero no tanto, ya
1: ¿por qué
3: pasaron.
1: No? ¿Y qué tiene? Búscame algo en los terrícolas.
3: No,
1: ¡cuídate mucho!
3: Ah, los terrícolas.
1: Ya ves, los terrícolas. Ya quedó agregada, Grace, cuídate mucho.
3: Okay, bye.
1: Los Ángeles Negros.
2: ¿Qué onda, Sony? Buenos días, habla María Valo. Oye, a mí me dedicaron una vez la de No La Beses, de Yurimia.
1: Oh.
2: ¿Sí me la puedes poner, por favor?
1: ¡Ay, qué fuerte! ¿Cuál es esa? Porque yo me sé la de... Pero no lo ves, es como a mí. ¡Ay, la de Yuri! Y esa hace llorar.
5: ¡Uy, qué

Es la misma. Oye, no, es la misma, nada más es con Yuridia. Oye, no es que yo me sienta viejo ni que yo sea viejo, pero a mí me gustaba mucho dormir escuchando la AW. Radio Recuerdo. Y yo escuchaba todas las de Leo Dan, por eso crecí. Bueno, no crecí, pero por eso a mí me gusta escuchar esa música. Se los prometo. A mí me gusta mucho Leo Dan, me gustan mucho los Terrícolas, Ángeles Negros, los Abson. Oye, esta canción. Hoy. Hoy nomás. Nomás que se pueda. Y la ponemos.

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1: Señor locutor.
0: Inolvidable. Qué bonita canción, qué bonita música, la mera verdad. Saulito. Ah, tienes llamado, no sabía yo. Bueno. Bueno. Bueno.
2: Bueno.
0: Ahí está, ¿quién habla?
2: I see trees of dreams.
0: Ah, ¿quieres la de Neil Armstrong? Neil Armstrong fue a la luna. Louis Armstrong. Me equivoqué de Armstrong.
2: Ándale, eso estaría bien. Dura 10 segundos, dura.
0: ¿Cuál quieres tú? ¿Cuál quieres tú?
2: Yo quiero Emilio Navaira.
0: ¡Oh!
2: Es así.
0: ¡Oh! Muy dedicable. Amigos, ya tenemos ganadora. Todos los que se esforzaron ya perdieron. Lo siento. Oye, yo te escucho y siento que te dedicas a algo bien padre. ¿A qué te dedicas?
2: Me dedico a vender tunas en la calle.
0: Ah, ¿con qué? Con razón.
2: Soy gerente de cambaceo.
0: Se siente que traes el color de la calle.
2: Sí. Al menos los brazos y la cara.
0: Cuídate mucho.
2: Nos vemos al rato.
0: Pídeme la tómbola. Tienes que decir Sony. Lo iba a decir qué. Y lo tú vas a decir, échame la tómbola, ¿ok?
2: Sony, activa la tómbola.
0: Ah, pues dale, si no era, pero actívala. Vámonos. Tómbola musical está. Uy, muchas muy buenas. Está Kudai con Escapar. Antes que el miedo de los claxons. Ya me enteré de Rake. Está Perfect de Ed Sheeran. Que me alcance la vida de Sin Bandera. Está No la beses de Yuridia. Está Ella es así. ¿De quién? De Emilio Navaira. Híjoles. Yo creo, Saúl. Yo creo.
1: Lo que decida aquí el sistema.
0: DJ Saulito. Yo te comprometo a que mezcles. Mézclate tres pedazos.
1: ¡Epa!
0: ¡Qué tonto eres! Y la ganadora es...
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0: Y aquí está.
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0: lamentablemente nunca van a misa, pero esa parte de la canción hay que quitarla, ¿verdad? Inteligente y conservadora. Yo decía una tontería, qué bueno que no lo dije. Vámonos con más, vámonos con más, vámonos con más. Mezclando, mezclando, mezclando, mezclando en vivo. DJ Saulito. ¿Eres gato o algo así o era como efecto?
1: ¡Un tigre! ¡Ah!

0: canción. Yo creo que le quitaron lo chido a esa canción con haciendo la cumbia, la verdad. Estaba más bonita, romántica, ¿a poco no? También cumbia.
1: Cumbia se escucha bien chida.
0: Bueno, no voy a pelear con el mundo yo. ¿Tú dices que está chida? Está chida. ¿Tú dices que no? No. Hoy no voy a pelear. 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

Arrópame, Saúl. Ah, no, así se llama la canción de José Madero. Arrópame, sonando aquí en XFM 97.3. 10 de la mañana, 44 minutos. Vámonos con música de Serbia, se llama Todo de mí. Y lo escuchas aquí en XFM 97.3.

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0: cuídense mucho. No sé, me dijiste que dijera me despido. O sea, ah, sí, se llama la canción de Luis Fonsi. Qué bruto, pongan mesero. Chistosí, simpatiquísimo. Simpatiquísimisísimo, carnal. Hoy, bueno, más adelante vamos a platicar acerca también de los Tigers, porque ganaron milagrosamente. Milagrosamente. No, no, oye, si quieres estaciona ahí, lo que tú quieras. Oye, y también, hoy estamos hablando de canciones que dedicaste o te dedicaron o quisiste dedicar algún día. ¿Algún día dedicaste una canción? ¿Algún día te dedicaron una canción? ¿Sí? ¿Cuál canción dedicaste? Rápido, córrele, ¿cuál canción dedicaste?
1: La de Kilómetros de Sin Bandera.
0: ¿Dedicaste Kilómetros?
2: ¡Qué ñoño es!
0: ¡Ñoñazo!
1: Tenía un amor de lejos.
0: A varios cientos de kilómetros.
1: La dediqué, pues era un amor de lejos.
0: Amor de cuatro.
1: Dicen, amor de lejos.
0: Amor de cuatro. Hoy no más. Y que imagínate.
1: En la pata de palo.
0: ¿Dónde estaba la chica?
1: En la Ciudad de México. No digo más. En la Ciudad de México.
0: Tú aquí.
1: En la Ciudad de México, yo aquí.
0: Y cámara, no. Esa canción no me gusta. A mí dedícame algo de Cañaveral, hijo. Algo de Rayito Colombiano. Dedícame algo con más sabrosura. Lo que me estás dedicando está re feo.
1: Que todo el mundo cabe en el teléfono, le decía. No, no. Ah, bueno.
0: Haber sido de dimensiones grandes. Por eso cabía en el teléfono. No, no, no, la chica en cuestión.
2: ¿También?
0: Oye.
1: Un saludo.
0: Que estoy loco por ti. Y el Cristo llorando, ¿eh? Que esto sí. Puede ser. Sí, sí, sí. No,
1: una Magdalena, una Magdalena, yo
0: te amo, pero estás demasiado lejos de mí.
2: Una Magdalena.
1: Tú, la verdad. Y a mí me dedicaban la de El Rompecorazones, la de Ozuna.
0: Decía, no, hombre, nadie nunca. Decía, bueno. Hashtag el rompecorazones. No vayan a mandar mensajes diciendo que qué engreído, que qué rompecorazones.
1: No lo digo yo, lo dice la gente. Salta la gente.
0: Ay, ahora, el rompecorazones.
1: Dice la gente.
0: No, hombre.
1: No, digo. No,
0: qué un hablador. Saludo,
1: Compa, es que luego las trata bien.
0: Traes bien desocupada la boca el día de hoy.
1: Enamora,
0: qué bárbaro.
1: Dices buenos días y ya se enamora.
0: Pero aparte, ¿quién dedicaría esto? Ey, ya ves, ya tienes canción para cuando seas luchador. ¿Tú qué? ¿Tienes el pelo largo y así sales en calzón como luchador? ¿Con botas? Es importante que el que trae calzón traiga botas. Es importante la lucha. Y sales y te empiezas a mover acá con esa rola tipo la Pimpi. Cállate.
1: Un saludo a la Pimpi, mi gallo.
0: No te va a escuchar, ¿para qué le mandas saludos? Bueno, más. Qué padre, ¿verdad? Nadie te dedica a la rompecorazones. No, ni a Nacé, sí, tienes toda la razón.
1: Bueno, a mí me la han mandado. Esta es tu canción, mira, la mandan. No, señorita.
0: No hay que mentir. No hay que mentir para convivir.
1: Me está preguntando.
0: No hay que alucinarse, por favor.
1: Me rompe el corazón.
0: O sea, el vato, ¿verdad? Qué bárbaro. Vámonos con más. Vámonos con más, mi estimado Solito García. Ah, Los Ángeles Azules y Tini.
2: ¿Cómo se llama?
0: Pa' él. Pa' él, no pa' ella, bruto. ¿Sí?

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0: Comenzamos esta hora de Sony Radio Show, siendo las 11 de la mañana, con 6 minutos, casi, ya son 7 minutos. Ya son 7 minutos. Hoy, último lunes del mes de septiembre del año 2026, se acabó, se fue, se finí. Chao, chao, sayonara, goodbye. Ya se van. Ya se van. Ahorita te cuento algo de esa persona. Oye. Me ahogué. ¿Qué me desahogué? Oye, el día de hoy también estamos hablando acerca de canciones que te hayan de, ¿cómo se llama? ¿Qué? Ah, una canción que te hayan dedicado, o una canción que tú hayas dedicado, o que te hubiera gustado dedicar y no terminaste por dedicar. ¿Algún día tienes una canción o no? ¿Cuál canción? Ven, ven, acércate. Ve, ay, cállate. ¡Ándale!
1: ¡Ándale! ¡Ay,
0: manito! ¡Ay, manito, el pollo! ¡Ay, ay, esto
1: ándale! La de Desconocidos de Manuel Turizo y de Mauri Ricky, claro.
0: Ay, ¿quién te dedicó eso?
1: No, no se puede decir.
0: ¿O tú la dedicaste?
1: No, no, me la dedicaron.
0: ¿A poco sí? Apenas somos dos desconocidos.
1: Desconocidos.
0: Mira, ya la tiene. Ay, pero ya me acuerdo que dice esa canción.
1: Claro, vamos
0: con
1: a pasar el rato.
0: Besarse y pase lo que pase, y vamos a pasar un rato.
1: Y solo
0: si
1: ser
0: quieres,
1: amigos.
0: Después nos enamoramos.
1: Claro.
0: O sea, alguien quería echar brinco.
1: No.
0: Eso dijiste tú. No, no, o sea, inflables y así.
1: ¿Querían el chamoyo que? No.
0: No.
1: Ay, no es cierto.
0: Oye, tú.
1: ¿Qué pacho?
0: ¿A poco te dedicaron a esa canción?
1: Sí, sí, sí, pero cuando estaba en secundaria, imagínate. Ah, no, en prepa. En prepa me la dedicaron. En prepa. En prepa.
2: Fíjate que la que me dedicó la de Yurindia, yo le dediqué la de Somos Ajenos de los Traileros del Norte.
0: Ah.
2: Gran canción.
0: Qué fuerte, vea, que se dediquen Somos Ajenos de los. No, está mal, los traileros. Suena feo. Oye, Oscarín. Salió Brianda. Salió Brianda.
1: Una vez.
0: Salió Brianda. Ahorita vienes, ahorita
1: tiro.
0: Vienes a platicar.
1: Oye, mucha información lo
0: nada
1: que tengo.
0: Nada más tráete el celular para hacer un zoom.
1: Me hace falta, me hace falta. Ahí voy para allá.
0: Oye, ¿tienes la rola, Saulito? A ver. No, hay muchos comerciales. Pues por eso tú pagabas el YouTube Premium antes. Ya no.
1: Hombre, ¿es aquí?
0: Antes pagaba YouTube Premium, Saulito. Todos le tiramos carro de que para qué lo pagaba.
1: Pero no

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0: Oye, ¿te enteraste? ¡No le hagas! ¿Y luego qué te dijo?
1: El bochinche.
2: El bochinche.
3: Por acá con Oscar Garza. ¿Cómo estás, Oscarito?
4: Mi querido manito, qué gusto saludarte, qué barbaridad. Es que a veces empiezo con Sony y ahora no, ahora con manito Sony.
3: ¿Cómo estás, Oscar?
4: Oye, pues mira, la última semana ya. La última semana de la casa más famosa de México. Hay mucho chisme por donde ahora sí que agarrar, picar, deshacer y hacer, mi querido.
3: Oye, pues bueno.
4: ¿Cómo es que sale mi querida Brianda?
3: No. ¿Cómo fue eso? Hombre. ¿Contra quién estuvo en el carrusel?
4: Salió la chiquita contra Memo, ¿no?
3: Sí. Memo sí. Schultz.
4: Sí.
3: Oye,
4: sí, sí.
3: Pero Brianda se convirtió en una antes. Los que están ya son finalistas.
4: Ya son finalistas.
3: Pero son muchos, Oscar. ¿Cómo van a salir?
4: Pues es que en la semana ya ves que sale entre el jueves.
3: El miércoles sale
4: puede
3: alguien,
4: que
3: ¿no?
4: Salga alguien más. Ajá. Sí.
3: Y luego
4: tiene que salir uno para que ahora sí ya como que se vea.
3: ¿Serían seis?
4: Exacto. No, pues es que en esa misma semana salen. En esa misma, en ese mismo día o.

0: Un día
1: antes. O sea, de salen. Aquí al domingo tiene que salir dos.
0: El miércoles sale uno. Sí. Es que es como por decir cuando fue la casa.
1: No me acuerdo.
0: De antes. Así salió Mariana, Mariana. Hola. Mar Contreras, ¿te acuerdas que salió también?
1: Sí, es
0: o
1: cierto.
0: Sea, unos dos días antes, algo así. Entonces, bueno, pues resulta que sí, mi querido Sonion, salió Brianda. Obviamente muchos, pues sí salieron como. Es que no podía salir mi querido tío Memo. Que traía un vestuario espectacular de ciclista.
1: ¿Por qué?
0: Pues porque lo quieren mucho, yo pienso.
1: Oye, pero a ver, espérame, porque...
0: ¿Qué pasó?
1: Eran muchos nominados, se fueron salvando obviamente uno por uno.
0: Sí, ya los que están ya son finalistas.
1: Qué feo, ¿no?
0: Pues es que mira, ahora... ¿Sabes qué? Yo pienso que el primero que va a salir... Es mi querido Ese Pérez.
1: ¿Por qué?
0: Oye, pues no crees
1: pero
0: que...
1: Pero la gente lo quiere mucho.
0: ¿Qué fregado lo va a querer ahora después de lo que hizo anoche?
1: ¿Qué hizo?
0: Pues resulta que ayer después de las nominaciones, y de la gala, bueno, pues se le hizo unas preguntas del público sobre que si tanto como él y Gemma se habían colgado de la fama de la licenciada Karina Torres.
1: ¿Y qué dijeron?
0: Oye, pues atacados. Y más tu tío... Porque pues mandó a saludar a sus mamás, a toda la audiencia. No puedo decir la palabrota.
1: ¿Dijo?
0: Pues no, que chi.
1: No.
0: La audiencia.
1: Dijo eso.
0: Los televidentes. Sí, sí,
1: ¿y
0: sí.
1: ¿Y Gemma
0: sí, sí.
1: qué dijo?
0: Bueno, Gemma obviamente se sacó de onda y sí, pues se quedó callada. Aquí fue el tema que obviamente él, pues sabemos que ya tiene antecedentes de enfrentamientos y aparte también de comentarios hacia el público. ¿Te acuerdas cuando fue el exilio que también le dijo, yo por qué voy a estar aquí? Yo no me merezco estar aquí, esto fue una broma de la audiencia que me hizo estar aquí. Bueno, pues ayer, ahora sí que yo siento ese, de verdad, te hubieras esperado una semanita más y te hubieras callado tantito la boca.
1: O sea, ¿tú crees que no llega?
0: No va a llegar.
1: ¿De
0: discúlpame,
1: veras?
0: Yo pienso que después de esto, hoy todas las personas se levantaron enojadas con este comentario, porque pues no es cualquier.
1: ¿Para qué se ponen el saco?
0: No,
1: gente naca
0: no,
1: también,
0: no,
1: pues ignórenlo.
0: Sí,
1: las cosas de quién vienen.
0: ¿Cómo tú o qué?
1: Las cosas de que yo ni sabía quién había expulsado.
0: Oye, no, la verdad es que se puso fuerte. Y yo digo, oye, porque después de una semana que ya te falta, papacito de mi corazón, ¿por qué ahorita?
1: Ay, mi madre, ¿cómo estás, papacito de mi vida, papacito de mi corazón?
0: ¿Por qué ahorita te pones a decir eso? Ya está enojado, ya no aguanta. La que sí es que vimos muy contenta y muy, muy pura es tu tía, mi querida Mariana Ochoa.
1: Ah, no, Mariana,
0: ella
1: la quiero
0: anda,
1: mucho,
0: mira,
1: yo.
0: Como pavo real, manito. Ya se siente la pavo real de toda la casa. Y bueno, que también puede que sea del primero, segundo, tercer lugar de la casa más famosa de México. Memo también está en la lista de la casa más famosa de México en los finalistas, para mí. O sea, yo te estoy diciendo como Mariana, Memo, y puede que se haya ir también, ¿verdad? ¿Por qué no?
1: Oye,
0: puede que se haya ir también.
1: Pero espérame, porque también
0: el
1: vi...
0: El ganador.
1: ¿Tú crees?
0: Yo creo, yo sí creo. Ahora, con la entrada de su hijo, yo creo que le dio
1: entrada
0: un
1: entrada de su hijo, sí, pero fue muy criticado.
0: No, ya sé que fue muy criticado porque obviamente él le decía a ese Pérez que era un vulgar. Y su hijo entró, güey, que no sé qué, güey. Sí, güey, que no sé qué, güey. Haz de cuenta que... ¡Ya, güey! ¡Ya!
1: Yo no conozco a la gente en Sonora, pero creo que es muy de decir...
0: Sí, claro, es muy
1: no,
0: normal.
1: Para todo.
0: Sí,
1: o
0: sí,
1: sea...
0: sí, sí, sí, es muy normal decir eso. Entonces, pues bueno, la verdad es que...
1: Yo no me ataqué, yo soy un señor muy conservador en muchas cosas.
0: Ay, a mí me dio risa. Me dio risa y mucha ternura la entrada del niño.
1: Aunque
0: y...
1: a mí una vez alguien me la quiso hacer de tos diciéndome, ¿qué, güey? Y yo me reí como por años.
0: ¿Y le enojó más o qué?
1: No, y estaba Saúlito y dijo, ja, ahora se van a que pelear. Te lo prometo yo.
0: Qué barbaridad. Bye. Pues con esa palabra a muchos les ofende, a muchos no les ofende. Oye, por otro lado, la granja VIP.
1: Qué
0: mi querido. No, qué cosa sucede como
1: ya
0: la canción.
1: Ya no me está gustando la granja.
0: Ya se está bajando. Ya
1: la
0: se
1: neta.
0: Está bajando de.
1: Oye, espérame, o sea, hablando de la granja, para que no quite ese Saúlito el texto ni nada. Pero a ver, yo te pregunto algo.
0: ¿Qué pacho?
1: Te hago una pregunta, Oscar.
0: Sí, señor.
1: Están atacando mucho a este Kevin.
0: Sí,
1: por la
0: el
1: situación.
0: Humor.
1: No, por la situación de su ex que publicó algo ahí en redes sociales.
0: Es que trae detalles el tío.
1: No me sé el chisme.
0: Yo tengo la abogada. Fíjate nomás. Yo tengo a la abogada de Kevin Contreras. El día que quieras la traemos.
1: No quiero, pero nomás quiero saber el chisme.
0: No, pues lo que pasa es que trae unos temas ahí con que si las pensiones, que si esto, que
1: ¿no
0: si
1: paga la pensión?
0: No, pues creo que no. Creo,
1: eso es lo que
0: creemos,
1: se le juzga.
0: Eso es lo que yo creo.
1: ¿Cómo va a pagar, va a pagar si está trabajando?
0: Oye, está su mamá.
1: Oye,
0: que
1: diría Mariana Ochoa, paga la pensión. Oye, ¿y luego?
0: Y pues obviamente el muchacho trae sus antecedentes. Yo creo que por eso se metió a la granja, ¿eh? Pues para sacar más lana y poder,
1: Te pregunto porque vi que ella publicó por ahí un videíto, una una imagen, ¿sí?, que se empezó a viralizar donde dice que tiene una orden de restricción.
0: Ajá, a ver.
1: ¿Quién tiene una orden de restricción?
0: Yo creo que Kevin. Kevin es el que tiene. A ver, estos temas son desde mucho antes de que Kevin entrara a la granja. Sí, sí, sí, o sea, esto es desde, yo creo que desde junio, julio, por ahí que se está viviendo este chisme, vamos a ponerlo así en la mesa. No sabemos qué es lo que sea correcto, lo que sí es que yo tengo mucha información de antemano.
1: ¡Órale!
0: ¡Claro! ¡Claro! Aquí, mira, Ramiro Cantú, ¿si me escuchas?
1: No, le digas nada a Ramiro Cantú, cierto, yo lo quiero mucho.
0: No, mi tío, ¿cómo que chismoso?
1: Son bien chismosos. Oye, Oscar, ¿y luego macho? ¿Quién salió?
0: Oye, bueno, salió Carlos Trejo, mi querido Sony.
1: ¡No me digas eso!
0: ¡Sí, hombre!
1: ¡Los fantasmas van a ser bien tristes!
0: No, hombre, dijo Alfredo Adame que la maceta grande salió. ¿Y qué crees?
1: Dijo.
0: Pues no, se le fue la esposa de Carlos Trejo contra Adame. Y le dijo, oye, necesito ser un poco más imparcial, porque pues claramente sabemos los enfrentamientos que tenían, ya sabemos.
1: Pero a ver, señora, para eso metieron a Carlos y para eso llevaron a Adame.
0: Bueno, pero a mí me lo dijo Carlos Trejo, que ya no tenía enfrentamientos con Adame.
1: Ya no.
0: Pues él fue el que dijo.
1: ¿Y míralos?
0: Pues tú crees.
1: Oye,
0: ahí
1: pues,
0: está la entrevista en XFM y lo pueden escuchar y ver.
1: Qué fuerte, ¿eh?
0: No, sí, la verdad es que, bueno, obviamente Ivonne Montero también se fue como peona y no quería, empezó a llorar.
1: Peona. Este siempre dice peón.
0: Es quién sabe por qué.
1: ¿Por qué dices peón?
0: No sé. La vez pasada me mandaron también mensaje, me dijeron, ¿por qué dijiste peón?
1: Dice que tú eras el peón de Globito. Era peón.
0: No.
1: Oye,
0: no,
1: por último, ¿que la fiesta de quién?
0: Oye, fíjate que ayer cumpleaños Abelito.
1: Chismoso,
0: no,
1: Oscar.
0: Espérate.
1: Te encanta el chisme.
0: Bueno, a ver, todo el mundo aquí conocemos a Naim Darrechi y obviamente a Aaron Mercury, ¿verdad?
1: No.
0: Bueno, pues yo te los voy a platicar.
1: A ver.
0: Ellos tuvieron una relación con Yerimua hace mucho. Que no estamos diciendo.
1: ¿Un tío?
0: No.
1: ¿O cómo?
0: ¿Cómo que poliamor? No, eso no.
1: Es que no estoy entendiendo.
0: Mi querido Sony, cada uno estuvo separado.
1: Estuvieron en diferente tiempo.
0: Exactamente.
1: De Yerimua sí sabía que había andado con Aaron Mercury.
0: Ah, ¿y con Naim? Estuvo
1: no,
0: más
1: no
0: con Naim que con Aaron.
1: No,
0: bueno,
1: yo.
0: Por eso es de que el día de ayer se festejó Abelito, sus 27 años, imagínate.
1: Fíjate.
0: Oye, un fiestononón, porque hubieron obviamente influencers y obviamente ex participantes de la casa más famosa de México. Bueno, resulta que estuvo como Massad, como Wendy, como Aldito de Nigris, que ayer entró, por supuesto, a la casa a entregar el maletín con los 4 millones de pesos. Bueno, pues resulta que en una transmisión en vivo de una invitada se ve donde los dos están en medio de la pista, pues platicando así normalmente. Bueno, pues no pasaron ni 5 minutos. ¿Y qué crees, mi querido Tony? Pues no crees que se andaban peleando.
1: ¿A poco?
0: Pues se andaban diciendo de cosas que hasta Wendy Guevara hizo. Pues, ¿qué está pasando, oye? Pues
1: poco?
0: Resulta que Aldo de Nigris los tuvo que medio separar. No se ha confirmado nada si fue enfrentamiento. Ahora sí que, o sea, a ver, resulta que aquí Naim le aventó un vaso a Aaron Mercury. Pero ahora, hay muchas versiones por cuestiones de los fans, que unos dicen que por la relación que tuvieron ellos dos con Yerimua, otros dicen que fue una promoción de lo que está pasando, que ahora que se puedan subir al ring, entonces.
1: Ah, otro.
0: Ajá, otro, va a haber otro. Entonces, bueno, pues no lo sabemos. Eso fue lo más interesante que pasó, que hasta el cumpleañero salió desapercibido.
1: Sí. Oye, Oscar, muchas gracias por la información.
0: No, hombre, gracias
1: a ti, quiero hacer, te quiero pedir una
0: ya no
1: ¿cómo
0: vengas?
1: Se llama? No. Pues te voy a hacer una petición especial.
0: ¿Qué pacho?
1: Una investigación de Oscar,
0: sí,
1: Garza.
0: Claro, sí.
1: Quiero que me investigues qué onda con Ana Chow y la Wanders. Andan muy calladas.
0: ¿Tú crees?
1: Quiero saber.
0: No, anda Chovanda ahorita en Ciudad de México. Como pavo
1: ya
0: real.
1: Ya valieron. O sea,
0: como
1: no voy a
0: pavo
1: pelear.
0: Real.
1: Quiero que me investigues de primera mano. Quiero saber,
0: señor,
1: todo.
0: Mañana
1: si
0: voy.
1: Se andan en broncadas todavía o algo. Porque yo creo que lo que están buscando es subirse al ring.
0: ¿Tú crees, mi querido Sony?
1: Investígame ese dato.
0: Te voy a investigar. Al rato
1: por
0: le
1: favor.
0: Marco a la Wonder. No, que diga a Nacho.
1: No. Vámonos con más. Estás escuchando Sony Radio Show. Gracias, Oscar Garza. Síganlo como...
0: John bajo Oscar Garza.
1: Ay, bien difícil.
0: Verdad.
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amor. Ay, ahora que la que dedicaron a Oscar Garza, según él, la de desconocido. Nadie en tu perra. Oye, vámonos con música de la próxima ganadora de la Casa de los Famosos, Mariana Ochoa. Te mandé a la goma. Órale.

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0: favorito. Para ti. Y solo para ti. Ok. Yeah, yeah, yeah.
1: Yo ya me voy. Quiero agradecer el día de hoy al terror de la consola, Saulito García. Gracias, mi estimado Saúl, por tu operación, por tu servicio, disposición, amor y muchas cosas más. También quiero agradecer a Juan Carlos Nájera en la dirección artística de Exa Monterrey. Deseo que tengan un excelente y bendecido inicio de semana. Cuídense mucho. Dios les bendice. Hasta mañana. Bye, bye.

0: Ahora sí es todo por hoy. Mañana habrá más de...
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Conexión psíquica, lo que acabas de escuchar de la bellísima Aitana, que próximamente va a estar en concierto aquí en Monterrey. 12 con 12 minutos, nos vamos ahora con Pompas de Jabón, eso es de Gloria Trevi. Yo soy Barbie Locutora y en todas partes, Pontexa.

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0: Acabo de escuchar Olivia Rodrigo con Stupid Song. Son las 12:24. Nos vamos hasta un punto exacto de la ciudad porque Roy Vélez nos tiene toda la información.
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1: 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Tú no te despegues, que estás escuchando la frecuencia naranja, Exa 97.3. ¿Qué fue?

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0: Son las 6 de la mañana, tiri, tiri, tiri, tiri. J Balvin, que si recuerdan, lo más reciente es que pues ya no anda con Valentina Ferrer. ¡Sas! Bueno, Ferrer, creo que sí se apellida. Bueno, muchachos, pero lo más importante es irnos hasta un punto exacto, porque Roy Vélez nos tiene información. ¡Vámonos!
1: 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Muchísimas gracias ahí en cabina a Barbie locutora, acompañada esta tarde de Saulito García, y de este lado el equipo del Examóvil, Kevin Zapata, y un servidor, el buen Roy Vélez de la Frecuencia Naranja. Tú no te despegues, que estás escuchando EXA 97.3. Antes de...

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la tarde. Bueno, es la 1:06 PM. Bienvenidos a Exa 97.3. Bienvenidos a la segunda hora. Te saludo a tu amiga Barbie locutora, Ana Ceci González. ¿Cómo estás? Primeramente, saludándote. Espero que estés teniendo un excelente arranque de semana. Últimos días de septiembre. Se nos va ya septiembre y ahora sí empezamos con This is Halloween, This is Halloween. Y obvio que tengo boletos, por supuesto, para este octubre, porque octubre está lleno de eventos y tenemos el evento, ay, que yo estoy bien emocionada, Pablo Alborán en concierto. Va a ser el Auditorio Banamex hoy

luna. Ay, mejor dejemos que Pablo Alborán cante. Ay, es que está, aparte que está guapísimo, no importa, chicas, no importa que pues no tengamos oportunidad con él, pero nosotros como quiera, lo queremos ir a ver, queremos ir a ver su música. Jueves 15 de octubre a las 9 de la noche en el Auditorio Banamex, Pablo Alborán. Y tengo un par de boletos, así que la dinámica es una: que me llames y nada de bueno, porque bueno y cepillado, cepillada, me cantes una de Pablo Alborán, la que tú quieras. Pero vamos a iniciar cantando. Y recuerda, cuando te dé la barbiseñal, automáticamente empiezan a sonar esos teléfonos. Todavía no doy la barbiseñal, así que mantente pendiente del programa para que puedas ganar accesos para Pablo Alborán. Seguimos con más música. Vámonos ahora con... ay, no, hombre, están todos. Charles Sanz, Sabino, Jubeli, Das y Castro. Historias a través de EXA 97.3.

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0: Grupo Frontera y Maluma, ¿por qué será lo que acabas de escuchar? Y ahora,
1: vuelve,
0: llega con ustedes la señal que estaban esperando. La Barbie señal. Márquenme en ese momento si quieres los boletos de Pablo Alborán. Te dije la dinámica hace ratito. Y vamos juntos a escuchar. A ver, bueno.
2: A ver.
0: Vamos a ver quién está. Sí, bueno. Sí, bueno.
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0: ¡Ay!
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0: vuelven al lugar donde los vi crecer. ¡En Saturno!
2: ¡En Saturno!
0: ¡Ay, cómo te llamas, hermosa!
2: Ana Karen Morán.
0: Ana Karen, ¿desde cuándo sigues al guapísimo de Pablo Alborán?
2: Ay, pues ya tengo muchos años, yo creo que unos 3, 4 años, un poquito más.
0: A la hermana, a la hermana.
2: Canciones.
0: ¿Cómo, ¿Ale? Perdón?
2: A la hermana, no,
0: a él. Ah, oye, a la hermana de Pablo Alborán. Oye, no, la verdad lo que sabe cada quien, pero Pablo Alborán está guapísimo y se le perdona todo. O sea, es más estrés de que como está guapísimo, o sea, uno diría, ay, uno lo quiere para uno, pero pues tiene que compartirlo animado.
2: Ya sé, y las letras pues están hermosas también.
0: Es verdad, la verdad es que yo creo que Pablo Alborán es un artista que ha sido muy subestimado durante toda su carrera, porque la verdad tiene una voz increíble, unas letras muy hermosas, y yo de verdad no entiendo cómo no vemos mucho más marketing, por supuesto, de mi Pablo Alborán, pero bueno. Entonces, ¿tú quieres ir a verlos, hermosa Ana Karen?
2: Sí, por favor.
0: ¿Y con quién irías? De resultar ganadora, ¿con quién irías?
2: Pues voy con mi esposo, con mi mamá, con mi mejor amiga.
0: O sea, ¿cómo? Son dos boletos, Ana Karen.
2: Sí, pues ya veo quién me puede.
0: Porque me pusiste a todos como que yo tengo 8 boletos. Ana Karen dijo, voy a llevar a... O sea, ¿cómo le vas a hacer para escoger a la persona?
2: Ay, no sé, pero se me hace que me voy con una amiga.
0: Pues con quien tú quieras, Ana Karen.
2: Las canciones de...
0: Sí, para que cantes en despecho. ¿Estás despechada?
2: No.
0: Pero tú hazte la despechada, no importa. El punto es sentir la canción. Ana Karen.
2: Sí.
0: ¡Ya ganaste! Ana Karen, ya ganaste. Lo único que te voy a pedir, encargar de, por favor, Cini, es que me mandes WhatsApp con tu nombre completo.
2: Ok.
0: Sí.
2: A este número, ¿verdad?
0: No, a este número no. ¿Tienes dónde apuntar?
2: Sí.
0: ¿Lista?
2: Sí.
0: 8115.
2: Ajá.
0: 03.
2: 03.
0: 99.
2: 99.
0: 73.
2: 73.
0: Me vas a mandar tu nombre completo y me pones, yo soy Ana Karen, la que ganó los boletos, porfa, completo. Porque los boletos son electrónicos, entonces me tienes que mandar tu nombre completo y tu correo electrónico, por favor.
2: Súper bien, muy bien.
0: Súper,
2: gracias.
0: Oye, pero mándamelo ahorita, sí. Porque si no lo voy, no te van a mandar nada. Si no, voy a ir yo.
2: No, ahorita mismo lo mando.
0: Ah, bueno, Ana Karen. Mira, ya nada más los amenazo de que, voy a ir yo. Y dice, no, qué fregados, yo los quiero. Ana Karen, muchas felicidades, hermosa. Que la pases increíble este 15 de octubre que se va a presentar Pablo Alborán en el Auditorio Banamex, ¿vale?
2: Muchísimas gracias.
0: A ti, hermosa, pásala bonito. Y seguimos con más música. Luna con 39 minutos, recuerda que estás escuchando Exa 97.3. Nos vamos ahora con lo más reciente de Kany García junto a Karim León. Esto se llama El Sombrero y la Camisa, a través de Exa FM.

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Sofía Monroy, pegadito lo que acabo de escuchar. 1:53. Ha llegado el momento de retirarme por hoy. Mañana nos escuchamos. Por supuesto que sí. Agradezco a Juan Carlos Nájera en la dirección artística de EXA. Saulito, que nos acompañó en los controles, y Barbie Locutora, que te acompaña de lunes a viernes de 12 del mediodía a 2 de la tarde. Así que ya lo sabes, vuelvan pronto. Mil besitos, mil besos. Chao.

0: niña de tus ojos se despide.
1: Mil besitos, vuelvan pronto. Fue un placer. Besos.
0: Pero estaremos con ustedes el día de mañana de 12 a 2 de la tarde a través de Exa FM.
1: ¿Ya se fueron todos? ¿Ya no hay nadie? ¡Ay, no, qué bárbaro! Tengo las mejillas entumecidas. No puedo estar hablando así todo el tiempo. En fin, bye.
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14: ¡Uy, qué piñata!
16: ¿Qué dice la raza?
17: Así dice Jams, porque tú eres niña fresa.
16: Ay, qué piñata. No, y de hecho, antes de ese intro, nunca en mi vida había escuchado esa frase. Hasta que lo mencionó Saulito ahorita, y yo, sí, es cierto.
17: Neta, nunca le habías puesto atención. Ponme otra vez.
16: O sea, sí le había puesto atención, pero nunca había hecho la incógnita de que sí es cierto, nadie lo dice.
17: Saludamos a Saulito García en los controles. A ver, vamos a escuchar.
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12: Jams Márquez.
14: Uy, qué piñata.
12: Jams Márquez.
16: No, tampoco, además del intro. Sí, pero les damos la bienvenida.
17: Pero si tú fuiste la que lo grabó.
16: Claro que no. Y yo, al chile, no sé de qué estás hablando.
17: Señoras y señores, sean todos
16: bienvenidos. Chama Games y Jams Márquez lo reciben otra semana más, otro lunes, gracias a Dios.
17: La última de septiembre, Jamsy.
16: Sí, es cierto.
17: Ya se acabó esto.
16: ¿En qué cae primero de octubre? ¿Es el jueves?
17: ¿Jueves?
16: ¿Jueves?
17: Sí, ¿no? ¿El jueves?
16: Pero feliz.
17: Confírmame, Saúl.
16: Feliz fin de mes.
17: No haces nada más que picarle los botones y no me puedes confirmar. Ya me dicen que sí.
16: No se les olvide terminar de facturar todos los tickets que tienen ahí arrumbados en el carro de la gasolina.
17: La facturera.
16: No, pero.
17: La que vende guachicol.
16: Oye, es que de verdad lo digo como consejo. Yo soy de esas personas que van guardando todos los tickets todo el mes para facturarlos. Y ya se pasó el mes y se me olvida. Sí, por eso yo los traigo ahí en mi camioneta. Y para todos los que me están escuchando y dijeron, ah,
17: y les
16: sí
17: sobran tickets, mándenmelos, dice
16: ya. Yo los facturo mi nombre. Pero bonito fin de mes a todos. Que no se les olvide que estamos a punto de iniciar el mes de octubre. Viene cada vez más cerca las fechas patrias, iba a decir, de Navidad. Las fechas de Halloween son ya, las fechas
17: ya
16: patrias.
17: Huele a Halloween, ya, sí. Ya huele a monstruos.
16: Para todos los... Para todos los que salen pareciendo zombie después del antro los fines de semana.
17: Eso siempre es su mes. No necesariamente, ajá, en octubre, sí, sí. Hay que celebrarlo, hay que gritarlo con mucho honor y enjundia. Oye, de hecho, este sábado va a llegar Maroon 5.
16: Míralo.
17: Ya llega, es el 3. Ya habíamos nosotros regalado boletos a través de las redes sociales y turros en vivo.
16: Y llega Álvaro Díaz también.
17: También con ciudad. Doble fecha que tiene, sí, la ciudad.
16: Llega Natanael Cano también.
17: También llega
16: Va a ser un fin de semana lleno de eventos.
17: Llega Alejandro Sanz.
16: Y llega Bronco. También.
17: Llega Bronco.
16: Mecha, y estamos regalando boletos de casi todo. Por eso tienen que quedarse, porque de todos esos que dijimos, hoy les tenemos sorpresa de unos boletos.
17: No podemos decir hasta la segunda hora, ¿o qué?
16: Bueno, hay que decir ahorita de quién, y la segunda hora comenzamos con la dinámica.
17: Ok, hoy les vamos a regalar boletos para Bronco. Súbele.
16: Venga,
17: música de
16: Bronco. Aplícate,
17: Saúl. Esto que
16: le puse
17: redoble. Es una historia de amor.
16: Ahí está, mira, ya. Hoy, boletos para
17: Bronco.
16: Así que ya saben, quédense con nosotros. Chama Gámez y Jazz Márquez lo reciben aquí en Exa 97.3. Y no olviden seguirnos en redes sociales como arroba Exa Monterrey, arroba Chama Gámez y arroba Jams Márquez guión bajo.
17: Esta canción de oro, Jams, sí, es parte de la cultura regia. Tú no vivías aquí, porque ya todo el mundo sabe que tú eres de Juárez. Uh-huh. Pero en un noticiero estaba Miguel Charles, daba los espectáculos. Sí. Y él era una joyería y el otro empezaba, oro, oro, oro. Ajá, ándale, en Televisa. Y luego salía de que, oro. Y pues era la canción de Bronco. Pero eso era, ¿te cuenta que? Como la canción de la juguetería.
16: Sí, como nuestro intro que escuchas. Ay, qué piñata, ya sabes. Ándale. Que vienen Chamayán.
17: En algún punto lo de nosotros también va a ser parte de la cultura.
16: Dios quizá, quiera, amigo, Dios te escuche. Pero bueno, lunesitos, fin de mes, iniciando la semana con todos ustedes.
17: ¿Qué se antoja los lunes?
16: ¿Qué se antoja? ¡Uy, los lunes! Una chévez o qué saliendo.
17: No, cállate.
16: No te creas, vamos a tener buen ambiente porque llega la música de Sebastián Yatra y Javi. Esto es La Fucking Vibra.
17: Sean todos
16: bienvenidos.
17: Sí, señor.

0: Wow de Karol G, Judeline y Rusowski, canción que acaba de regresar al número uno después de que Taylor Swift haya estrenado Patient Zero y estuvo en el número uno, pues ya regresaron estos tres chicos al número uno mundial con su canción.
1: ¿Quién duró en el número uno, pero una eternidad? En aquellos años, Luis Fonsi, cuando tenía Despacito con Daddy Yankee, que después colaboró Justin Bieber, ¿te acuerdas?
0: Pues vamos a ver qué tal suena ahora en el 2026. Esto es Me Despido, son las 2:13.
1: Luis Fonsi en Exa.

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0: Rema y Selena Gómez, esto es Countdown en XFM 97.3, 2 de la tarde, 24 minutos, Monterrey. Vamos con la música de BTS, esto es Swim. No le cambies, que Chama y Jams están contigo hasta las 5.
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0: Él es José Madero, orgulloso regio, y esto que acabas de escuchar es Arrópame, 2:37. Platiquemos de cosas que suceden en la ciudad, Chamagames.
1: Bueno, mira, estamos muy orgullosos de sí, José Madero, que es un gran regio, pero no estamos tan orgullosos de algunos regios que están haciendo, pues ahora sí que algo lamentable en contra de los osos. Ya ves que ha habido mucha, pues sí, digámoslo de alguna manera, nosotros invadimos y luego ellos invaden. Invasión de los osos, o que osos bajan de los cerros hacia casas en las casas que están más pegadas, ¿no? A las montañas. Los osos ingresan, se ha visto cómo entran a la casa por las ventanas, abren el refrigerador.
0: En las albercas.
1: Prenden la tele, prenden el clima, se meten a bañar, dejan a sus hijos. Ah, no, ¿verdad?
0: Se roban la ropa.
1: Se roban la ropa y todo. Bueno, hemos estado viendo mucho esto a través de las redes sociales y gente ha tomado medidas frente a esto, pero no son las medidas que uno espera. Y es que tablas con clavos son lo que están colocando a las afueras de las casas para que los mismos osos pues se lastimen y así no ingresen al domicilio. Pero esto al final del día es maltrato y no es válido.
0: Y para todos los que no están enterados de este suceso, precisamente ocurre en la colonia Olinalá, en San Pedro Garza García. La junta de vecinos o algunos vecinos de organizaciones propusieron otorgar tablas con clavos para que cuando los osos bajaran, pues sirviera como para ahuyentarlos, hagan de cuenta. Y claro que al momento de enterarse todo esto, se corre el rumor y son precisamente los mismos vecinos y organizaciones ambientalistas quienes empezaron a correr la voz, claramente, porque esto es súper mal. O sea, como tú lo dijiste, Chama, nosotros somos quienes están invadiendo el espacio. Ahora, ¿qué va a pasar cuando construyamos más arriba? ¿Van a querer llevarse a los osos a un zoológico?
1: Es que ese es el punto, o sea, nosotros invadimos el espacio de ellos y ahora nosotros sentimos que ellos nos están invadiendo y buscamos esas medidas, y la verdad es que no. Es completamente al revés, como se dijo en un principio. Nosotros somos los primeros invasores. Hay que encontrar las formas de protegernos nada más.
0: Pongan
1: y de llevar
0: rejas,
1: la fiesta en paz. Exactamente.
0: No sean
1: ahora,
0: codos, ya
1: la Secretaría
0: allá
1: de Medio Ambiente y Parques y Vida Silvestre de Nuevo León aclaró que no autorizó, recomendó ni prohibió este tipo de mecanismos. Denunció una verificación en el sector. Además, pidió retirar las tablas que ya hubieran sido instaladas por algunos vecinos. La neta es que pues no está tampoco de Walking Dead para que estén atacando así a los osos.
0: Oye, yo nomás quiero y deseo de todo corazón que si alguien ya puso esas tablas, ojalá se despierte en la noche y se le olvide que las puso.
1: Bueno, es que no
0: descalzo.
1: Solamente ese es uno de los puntos también que estaban platicando. No solamente es peligroso para los osos, sino también para los niños. Porque en la inocencia de un niño,
0: bueno,
1: y,
0: los niños
1: y no
0: les
1: solamente
0: deseo
1: ellos,
0: eso.
1: Los gatos, los perros, cualquiera puede
0: todos
1: caer ahí.
0: No,
1: y
0: está
1: los accidentes
0: muy mal.
1: Pasan.
0: Tengan conciencia, recuerden que vivimos en las montañas, recuerden que vivimos en la sierra. Bueno, no literalmente en la sierra, pero estamos invadiendo la sierra y hay que respetar lo que constituye estos lugares.
1: Bueno, vamos con mucho más para todos ustedes. Llega Servi, esto se llama Todo de Mí, 2:40. Y si tú tienes un oso, invítalo a pasar un café a la casa.
0: Sí. Y no se les olvide,
1: Netflix.
0: Ahorita a las 3 de la tarde, boletos de Bronco con Chamella.
1: Canten K-pop con Jimena y los osos.

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0: Es una música de las Hash aquí en XFM 97.3. Si me hubiera llamado ayer, 2:54 p.m. Atención, amantes perrunos.
1: Sí, y amantes de todas las mascotas en general, porque tú, Chamagames, ¿haces algún tipo de evento especial cuando adoptas una mascota o te lo llevas a tu casa y vives una vida normal?
0: Pues es que la mayoría de los que tengo han sido adoptados, entonces el ritual que pudiera ser
1: es darle la bienvenida.
0: Los pesco y los baño, les quito las garrapatas, los piojos y todo lo que traigan.
1: Los desparasito.
0: Y los desparasito y para adentro y ya es todo. De ahí en adelante, pues ya checo pues cuántos años tiene con la veterinaria, qué cuidados debe de tener y empiezo con sus respectivas vacunas.
1: Oye, pues precisamente en el municipio de San Nicolás, este domingo 4 de octubre van a realizar una jornada dedicada a perros y gatos, donde se les va a dar una bendición.
0: ¿Cómo? ¿La bendición?
1: Sí, porque mira, va a haber diferentes cosas. Va a haber bendición de mascotas, o sea, va a estar el padrecito bendiciendo a las mascotas. Va a haber servicios gratuitos, perritos en adopción, recepción de donativos para asociaciones civiles. Y también van a estar recibiendo donativos, alimentos, arena para gato, cloro fabuloso también para todas las organizaciones que tienen como su servicio de adopción, que puedan tener limpio el espacio para las mascotas. Pero se me hace bien bonito esto. Bendecimos nuestros carros nuevos, bendecimos las casas cuando nos mudamos, vamos nosotros los domingos a tomar la bendición, pero ¿y nuestras mascotas?
0: No, pues es que ellos...
1: ¿Quién les echa la bendición?
0: Pues no sé en qué crean.
1: O sea,
0: imagínate que voy y le llevo la bendición. No, yo no soy de eso, yo soy de
1: otro. Yo sí persino a mis perritos cuando me voy a dormir. Buenas noches.
0: Si ¿Les das la bendición a tus perritos?
1: Sí, que sí.
0: Fíjate
1: sueñan
0: que
1: feo.
0: Yo jamás he tenido ese hábito con la criatura.
1: A duras penas
0: si me entienden.
1: Sí, es que está bien bonito.
0: Pero si como tú lo acabas de decir, si muchas veces mucha gente lo hace con los carros o con cualquier cosa, que no lo haga el pobre animal.
1: Sí, son parte de
0: la
1: familia.
0: Además, yo te voy a decir algo, yo soy creyente en que el día que me petatee ahí arriba voy a estar con todos.
1: Ay, sí, con los
0: y pues me van a recibir varios, entre el Coffee, el Scrappy, la Pulga, Lula, Chonchis, la Gober Preciosa, ¿y qué otro se me está yendo? El Camper y la Mística.
1: Nombre,
0: hasta ahí.
1: Que les pones nombres bien raros.
0: Hasta ahí. No.
1: Nombres de comedia de televisión regia.
0: Ahí te va. Coffee porque era café.
1: Ok.
0: Scrappy porque era café como Scrappy del Scooby-Doo.
1: Scrappy-Doo.
0: La Pulga porque cuando nació estaba bien chiquitillo y cuando creció se quedó chiquitillo.
1: Ese
0: la Pulga.
1: Válido.
0: Lu porque estaba de moda la de perros contra gatos.
1: Okay.
0: ¿Te acuerdas de esa película? Y el perro ahí era Lu.
1: Ajá.
0: Y luego Chonchis porque está Chonchis. Ya todo.
1: Oye,
0: tengo los
1: bueno,
0: suyo.
1: Cuando les das el sentido ya tiene más como pues sentido, ¿verdad?
0: Sí, está más ideal.
1: Esto de la bendición se va a realizar en el Parque Eugenio Garzazada desde las 8 de la mañana, domingo 4 de octubre, Parque Eugenio Garzazada en el municipio de San Nicolás.
0: ¿Es gratis, Jams?
1: Sí, pues dice que puede ser.
0: Lleve al niño que le dé la bendición si no ha hecho la primera comunión a que la haga ahí.
1: Ándele.
0: ¿O no es para eso?
1: No, esas mascotas no.
0: Ah, ok.
1: Esas mascotas.
0: No, ese es el niño.
1: Oigan, pero bueno, continuamos con más música. Y mira, música de Rake con Farruko y Camilo.
0: Mira.
1: ¿Qué pasó?
0: Franquita de la primera comunión.
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3: Y esta es la hora de la chorcha.
1: El día de hoy para todos ustedes traemos sorpresas porque tenemos boletos de
3: ¡Bronco!
1: Así que prepárense porque hoy vamos a tener una dinámica padrísima para todos los que ya han participado, Chama, si les puedes platicar un poco la dinámica.
3: Ahí te va. ¿Quién quiere ir?
1: ¡Ya!
3: ¿Quién quiere boletos gratis?
1: ¡Ya!
3: Bueno, lo que tiene que hacer usted durante esta hora es poner mucha atención a las tres canciones que le vamos a poder compartir para entrar al reto del Chamagol. En el reto del Chamagol es de preguntas y ahora sí, el que atine gana.
1: Pero para todo esto, nosotros durante toda esta hora los vamos a estar... sí, aquí están hablando en el WhatsApp, ya se están manifestando. Saludos a todos los miembros del grupo de WhatsApp. Si tú te quieres unir, lo puedes hacer al 81-15-039-973.
3: Mira, dice Marlene García, Cari Mendoza, Avellana 89, Francisco, Cris Lara, Raúl.
1: Les gusta mucho Bronco.
3: Todos quieren los boletos de Bronco.
1: Pero qué mejor que acompañar toda esta hora sobre cosas que no sabíamos sobre Bronco, las canciones que interpretan. Datos curiosos, entonces quédese con nosotros de 3 a 4 porque lo vamos a entretener bastante.
3: Si es curioso, quédese.
1: No, no, no, el dato es curioso.
3: Por eso, si es curioso para el dato. Pues, ¿de qué curiosidad estás hablando tú,
1: Yamile? No, yo pensaba que de otras.
3: No, Yamile, ¿cómo crees?
1: No, estos son de la comunidad de WhatsApp. De WhatsApp.
3: Bueno, no, para todos los curiosos de la comunidad, entonces.
1: Sí, aquí vamos a estar de 3 a 4 de la tarde, boletos para Bronco, y no saben porque ahorita vamos a dar la primera pista.
3: Muy bien, mientras estamos buscando la primera pista, que aún no la tenemos, vamos con música, ¿te parece?
1: Me parece.
3: Esto es de
1: Morat
3: y se llama
1: ¿Cómo te atreves a volver?
3: ¡A loco!

0: Escuchaste a Morat aquí en Exa 97.3.
1: Sí, señor. Y ahora sí, siendo las 3 de la tarde con 10 minutos, ahí le va la primera pista para que le apunte bien y participe por sus boletos de Bronco, que se va a estar presentando este próximo 2 de octubre en la Arena Monterrey. La primera pista ya está aquí para todos ustedes y es la siguiente.
0: Amigo Bronco, esta canción famosísima de la agrupación, y que de hecho un dato curioso es que esta canción no tiene una interpretación confirmada al 100%. Al inicio, Gil Rivera nos platica que esta comienza como una canción un poco complicada, porque él tuvo un cachorro o un perro quien sufrió rabia y después tuvo que sacrificar. Ajá. Pero también nos platica que al momento de escribir esta canción se inspiró mucho de la relación que tenía con su hermano mayor Juan, a quien apodaban el Bronco. Como él tenía un carácter muy fuerte, influyó también en parte de la escritura de esta canción.
1: Entonces, fíjate, no se sabe si fue realmente por Juan o por el perro.
0: O por el perro. Y que para muchos esta canción la interpretan como el perder a alguien, haber perdido a una persona y así. Pero inicialmente fue para interpretar la historia de cómo precisamente tuvo que pues desvivir a este cachorrito.
1: Pues con esto ya tiene usted la primera pista. Apúntele bien, no le borre y que no se le vaya. Atento o atenta a la segunda y tercera canción para poder participar en el reto del Chamagol.
0: Amigo Bronco, primera pista y continuamos con más música de Pedro y el Lobo. Esto es La Generación de los Casos Perdidos en Exa.
1: Tráeme agua.

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0: Acabas de escuchar a Harry Styles, Dance No More, en Extra 97.3, 3 de la tarde, 21 minutos. Y atención, atención, porque vamos ya con la segunda canción, Jazz Márquez, para que toda la gente lo apunte. Y la segunda canción es para ustedes, El Sheriff de Chocolate. Ah, ahí está.
1: Un clásico, amigo.
0: Clásico porque fue la primera vez que Bronco hizo una canción pues en tono más infantil para los niños, tal cual. Dijo, vamos a hacer la gran historia del Sheriff de Chocolate. Entonces, tal cual, si uno se pone a escuchar la canción, pues tiene todos esos guiños, ¿no? De cómo con dulces hacen toda la historia de un sheriff de chocolate. Ojo, que cuando salió hace poco una colaboración, lo hicieron junto a Lemongrass. Bueno, cuando los Lemongrass estaban chavillos,

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0: equipo de los Claxons. Son las 3:37 y llegó el momento de la tercera pista, Chamagames.
1: Tú y yo.
0: Pero antes,
1: somos el mismo equipo, Yamsi.
0: Antes de decir el nombre, queremos platicarles un poco de la historia de esta canción. Es una canción que fue escrita originalmente en 1989, Chama.
1: Oye, tiene rato entonces,
0: sí,
1: sus
0: bastante
1: años.
0: Bastante rato. Es parte del álbum A Todo Galope, también de Bronco. Pero en 2017 hacen una colaboración con León Larregui, okay, en donde hacen como este featuring y León Larregui le agrega esta parte un poco más como de pop, ¿verdad? De todo,
1: pues, el sello
0: de rock
1: Larregui,
0: alternativo.
1: Exactamente, el sello Larregui.
0: Y ahora, ¿de qué trata la canción? Precisamente Blanca Martínez, la Chicuela, quien era la jefa de prensa de Bronco en ese entonces, le contó a Lupe Esparza, ella le contó a Lupe Esparza sobre una ruptura amorosa muy dolorosa que tuvo, y gracias a esa historia se escribió Que No Quede Huella. Incluso el título de esa canción sale de esa conversación. Así que no, tercera huella, canción, que no quede huella.
1: Que no quede huella.
0: Fit León Larregui, versión del 2017.
1: Puede marcar a partir de estos momentos, 811-000-973, dos llamadas. Necesitamos dos llamadas para participar por los boletos. Y vamos a recibirlas fuera del aire. Mientras nos vamos con música. Esto es de Siddhartha, se llama Pedacito de mi Corazón. Y les vamos a preguntar si saben sí o no las tres canciones.

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1: El que llamó, llamó, y el que no llamó, pues ya no llamó. Señoras y pues señores, no. Esto es el reto del Chamagol. Ya llegaron las dos llamadas para participar por los boletos de Bronco. En la línea número uno tengo a Mayela. Mayela, ¿cómo estás?
2: Hola, hola, buenas tardes. ¿Quién es el
1: Chamagol? Buenas hola. Tardes, Maye. ¿Me ayudas a bajarle a tu radio y nos escuchas solamente por tu teléfono? Vale, gracias, Maye. Y del otro lado tenemos a Cris. Cris, ¿cómo estás?
3: Bien, ¿y ustedes?
1: Muy bien, Cris, gracias por estar marcando el día de hoy. Mayela y Cris se van a estar enfrentando en esta ronda de preguntas para saber quién se lleva sus boletos para Bronco, ¿ok?
3: Ok.
1: A cada una le vamos a hacer tres preguntas. La que haga la mayor cantidad de preguntas correctas será la ganadora. En dado caso de un empate, vamos a irnos a muerte súbita, ¿ok?
3: Okay.
1: Cada pregunta tiene tres incisos, 5 segundos para responder. No se vale repetir la pregunta. Y si no respondes en los 5 segundos, hay error. ¿Listo?
3: Listo, sí.
1: Vamos primero con Mayela. Mayela, tu pregunta es la siguiente:
4: ¿en qué estado de México se formó Bronco? A, Jalisco; B, Nuevo León; o C, Sinaloa. Tiempo, 5, 4. Esa es una respuesta correcta. Nuevo León es la respuesta.
1: Vamos con Cris. Cris, tu pregunta es:
4: ¿quién es el vocalista principal y fundador de Bronco? A, Lupe Esparza; B, Ramiro Delgado; o C, José Luis Villarreal. Tiempo, 5, 4. Esa es una respuesta correcta.
1: Eso, Cris.
4: La primera siempre es la facilita para ambas. Vamos aumentando la dificultad.
1: Aja la baraja, vamos con Mayela.
4: ¿En qué año se fundó Bronco? A, 1979; B, 1985; o C, 1992. Tiempo, 5, 4.
3: D.
4: Esa es una respuesta incorrecta. La respuesta correcta es A, 1979.
1: Espérame, ¿a qué le pegaste, Mayela?
3: ¿Al
1: tablero del carro o qué?
4: Ah, ¿se enojó?
1: Sí, como
3: no,
1: que...
3: No, es Ángel, es mi hijo, es que me tuve que orillar. Venimos
4: a atropellé a alguien. Ok,
1: no, ¿cómo crees? Vámonos con Cris.
4: Muy bien, ya está. ¿Qué álbum de Bronco incluye la versión original de Que no quede huella? C. Ah, perdón. A, A todo galope; B, Primera fila; o C, Por el mundo. Tiempo.
3: A.
4: Esa es una respuesta correcta.
1: Punto para Cris. Mayela, si no respondes correcto, ya valió queso. Ponte trucha.
4: ¿Cómo se llama la canción de Bronco sobre un personaje famoso por bailar? A, Sergio el Bailador; B, Libros Tontos; o C, Dos Mujeres, Un Camino. Tiempo. Esa es una respuesta correcta.
1: Cris, no es por meterte presión, pero si te equivocas, nos vamos a muerte súbita. Si respondes bien, los boletos son tuyos. Vamos con tu pregunta.
4: ¿Cómo se llama el proyecto en vivo de Bronco lanzado en 2017 con artistas invitados? A, The Beatles Anthology; B, Un Unplugged; o A, Primera fila. Tiempo.
1: 5, 4.
4: Esa es una respuesta correcta.
1: La ganadora indiscutible es... ¡Cris Lara! Mayela, gracias por participar.
3: Okay, gracias.
1: Perdona. Bueno, la tristeza de algunos es la alegría de otros. Cris, ganadora de los boletos para Bronco. Cris.
4: Hola.
3: Yo sí los escucho.
4: Ah, ok, sí, Cris. Bueno, ya tenemos tu contacto ahí por el WhatsApp. Mándanos un mensajito con todos tus datos, por favor, para anotarte y también mandarte los boletos, ¿va?
3: Muchísimas gracias.
4: Gracias a ti.
3: Gracias,
1: bye, bye. Dale, bye, bye. Como que traía prisa, ¿verdad?
4: Sí, es que van manejando, es la hora del tráfico.
1: Oye, Mayela, cada que se equivocaba, le pegaba.
4: Ya sé, pero bueno, boletos de Bronco se fueron hoy con Chama y Jams. Quédense con nosotros toda la semana porque traemos más sorpresas para ustedes. Mientras, nos vamos a un corte comercial y escuchas Exa 97.3.
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0: 97.3, 3 de la tarde, 55 minutos. Y le tengo una noticia a usted, ya cambió a 56. Vamos a tener más boletos en la tercera hora.
1: ¡Agárrense!
0: Ya regalamos de Bronco. Se viene un artistazo, créame que va a querer ganar los boletos. Mientras, escuche Extra 97.3 y nos vamos con música de Lucero aquí. Sí.

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1: Tarde con 58 minutos, amigos, están escuchando Exa con Chama y Yams. Tenemos mensaje muy importante.
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2: Ay, papá, esta es la última hora de Chama Gámez
1: y Yams Márquez.
2: En Exa 97.3. Yamsi, para toda la gente que nos está escuchando en estos momentos, ya regalamos los de Bronco, ya se fueron.
1: Sí.
2: Ya no hay, nos marcaba ahorita Pati, le mandamos un saludo a nuestra asistente, doña Gaby, contestó y le dijo, bueno, ya no hay, pero va a haber más boletos. Esta última hora tiene sorpresas, un artistazo, vamos a regalar boletos el día de hoy.
1: Sí, que muchos ya han estado preguntando y claro que si ustedes lo piden, nosotros lo entregamos.
2: Porque nosotros somos como Santa Claus.
14: Ajá. Pero en los boletos, como los Reyes Magos.
1: Ajá, prenden su veladora, que hasta nos hicieron un sticker por ahí, ¿te acuerdas?
14: Hicieron un sticker, sí. ¿Te acuerdas?
1: Vela, veladora de Chama Jams para que haya boletos. ¿Y qué creen? ¿Qué? Para quien la prendió, hoy tenemos otros boletos. ¿De pero qué? Ahora, para Pablo Alborán.
14: ¡Boletos ándale para Pablo Alborán! ¿Quién quiere ir, hombre? ¡Gratis! ¡Regalado! ¡Como le gusta!
1: El jueves 15 de octubre se va a llevar a cabo este concierto en el Auditorio Banamex a las 9 de la noche. Y ahorita les vamos a decir cómo pueden participar, pero bien pendientes de aquí a las 5 de la tarde.
14: Mientras tanto, vamos calentando motores con este gran concierto que sí va a llegar el 15 de octubre, que usted puede estar presente y de agrapa. ¿Cómo te caería ir con tu pareja? Chido, ¿no?
1: Saturno.
14: ¿Te gusta esa canción, Jams?
1: Oye, es que justo el otro día estaba escuchando a una chava que se había ganado unos boletos de Pablo Alborán en la radio también. Y dice, ay, yo quiero ir porque esa es la canción de mi pareja. Y yo, achis, ¿cómo esa es la canción de tu pareja? Y tú sí, habla de una separación, ¿sabes?
14: Y también
1: cómo?
14: De los viven los hijos que nunca tuvimos.
1: ¿No? Entonces yo dije, así, a lo mejor nunca pudieron tener hijos y por eso es su canción.
14: Bueno, pues tienes
1: espero
14: mucha razón.
1: Espero que sea eso y no que se separaron y que por eso, porque no la entiendo, ¿verdad? Pero sí, boletos de Pablo Alborán, hoy con Chama Jams, estamos contigo hasta las 5.
14: Pregúntame a mí, Chama, ¿cuál es tu canción
1: favorita? ¿Cuál es tu canción favorita?
14: Una de Grupo Marrano. No, no es cierto. ¿Sabes cuál?
1: ¿Cuál?
14: Una de Sebastián Yatra. Y es la de. Ay, cómo. Hay algo más inevitable como soy. Sí, esa eres una para mí.
1: Ay, tan enamoradizo Sebastián Yatra, de aquí para allá.
14: Vamos con música en Exa 97.3.
1: Vamos con música de Los Ángeles Azules y Tini. Esto es Pael. Lo escuchas con Chama Jams.

0: Ochoa con Te Mandé a la Goma. Y amigos, para la dinámica de Pablo Alborán, a todos los que van a participar, lo único que tienen que hacer es mandarnos un audio de menos de 20 segundos donde nos digan, ¿qué es lo más cursi
1: que has hecho por tu pareja? Uh-huh. ¿Qué es lo más cursi que has hecho por tu pareja? La verdad, hay que ser sinceros. Yo lo voy a decir tal cual.
0: A ver.
1: Yo soy un romántico de la vida, James. Para enamorar a Verochis, cállate. Primero con que, mira nada más la manifesté.
0: Mira.
1: Espérame, déjame. Vero, ¿qué pasó, amor?
2: ¿A qué hora sales?
1: Ahorita, a las 5, corazón, a las 5. ¿Me tienes bien controlado? Ya sabe que estamos al aire. Bueno, ahorita hablamos, por favor, estoy ocupado. Gracias, corazón. Oye, espérame, no me cuelgues. ¿Qué es lo más cursi que he hecho por ti?
2: ¿Qué es lo más cursi? Una vez fuiste a visitarme a la casa.
1: Ajá.
2: Con tu pie, te habías reventado el telón de Aquiles.
1: ¡Ah, lisiado! Y me fui en metro, ¿verdad?
2: Y te fuiste en metro con muletas y con la bota y bajaste las escaleras del metro así.
1: Todo por verte. Soy un maldito enamorado de la vida. Gracias, amor, gracias por... No, cállate. No, te voy a colgar. No. Hoy no cenas, bye. La voy a mandar al sillón.
0: Un acosador. Oye, yo una vez hice eso, pero por mis amigas.
1: ¿Neta?
0: Crucé el puente a Estados Unidos con el pie, el dedo roto del pie. Entonces me fui discapacitada.
1: Todo cuchos, pero por el amor a la amistad, por el amor a tu pareja. ¿Qué es lo más cursi que has hecho por amor? Platícalo y en menos de 15, 20 segundos y vamos a calificarte para darte tus boletos de Pablo Lora.
0: 81-15-039-973, 81-15-039-973. Mándanos tu nota de audio y mientras nosotros continuamos con a un corte comercial, vámonos a un corte. Son las 4:11.
1: Compartiste tu voz.
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0: le conté un cuento, no me acuerdo si me metí el de los tres cochinitos, pero pues todo con tal de que le diera sueño, ¿verdad? Y pudiera ella conciliar el sueño y dormir. Y la verdad es que pues ya estaba muy enamorada desde ese entonces de ella y hasta la fecha. Entonces, pues creo que es de las cosas más cursis que he podido
1: hacer. Un cuento, Jams. Un cuento es romántico, claro. Te han contado un cuento, así que no puedes dormir, te voy a contar un cuentecito. ¿No? Claro que sí, no. Jams. Es cursilería, es el romance.
2: Sí, eso es muy cursi, va bien. Top uno.
3: De lo más ridículo que he hecho por mi esposa es poner un te quiero, te amo en un puente peatonal.
1: No.
3: También escribir en la playa, te amo. Pues he hecho muchas cosas, Raúl Villarreal González, espero ganar.
1: Suerte, compadre.
2: Él ha visto muchas películas, amigo.
1: Eso es de enamorados. Sí. Oye, yo me acuerdo, eso es de secundaria. Yo me acuerdo que
2: la cartulina.
1: Aquí en Garzasada, yo estaba en una escuela acá por Garzasada, en la Torres Bodet. Yo me acuerdo que antes se la cantaban a las chavas y ponían una lona arriba del puente. Eso sí lo llegué a ver, te lo juro, es de románticos eso. No sé si todavía lo hagan los chavos.
4: Pues en una ocasión en la facultad tuve que presentar mi proyecto final y hablar de un tesoro muy preciado y hablé sobre el anillo de promesa que me había dado al año y actualmente ya tenemos 15 años juntos.
1: ¡Hala! ¡Hala! ¡Hala! ¡No, espérate! Oye, ya. Son años. Eso es amor.
2: Sí.
1: Y del bueno, Jams. No, ya. No cualquier cosa.
0: Hola, Chama. Algo que yo hice cursi con mi pareja fue hacerle una sorpresa y ponerle un collage y hacerle una carta, pero fue más cursi.
1: ¿Tú eras de cartas, Jamsi?
2: Sí.
1: ¿O no? ¿Nunca te gustó tener así detallitos?
2: Creo que cuando estaba más chica, o sea, todavía que no se usaba tanto mandar mensajes,
1: ¿sabes? Fíjate que yo soy más de tener la onda de los ramos, de las salidas o escapadas.
2: Ah, okay.
1: Y tener esa clase de detalles con mi pareja. A mí me gusta.
2: Sí, eso está padre, es como bonito. Que cambiar la rutina, ¿no? Aunque sea con un detallito.
1: ¿Hace cuánto? Y esto chido. ¿Hace cuánto no haces una carta? Yo, por ejemplo, yo creo que ya van unos 3 años.
2: Bastante, amigo, bastante.
1: Yo ahora lo que hago son peticiones.
2: Yo pido que me regalen.
1: No, peticiones. ¿Qué es lo que quieres que te regale? Dime, levanto.
2: Sí, es que a veces eso está padre. Yo creo que sí, depende mucho de la dinámica.
1: Tengo una amiga que tiene un, ¿cómo se llama? Un link, y en ese link tiene toda la lista de regalos.
2: ¡Ah, yo hago eso!
1: ¡Ah, eres tú, la amiga!
2: Y yo, ¡ay, sí, muy bien! ¡Qué padre!
1: La lista de regalos, ¿no?
2: Sí, mejor.
1: Pero la tienes con tu familia, ¿verdad?
2: Sí, con mi familia la puedo pasar a alguien más y ya pongo presupuesto bajo, medio o alto.
1: Sí.
2: Ya, para que no batallen.
1: Le vi la lista de presupuesto bajo, un BMW. Espérate.
2: Un carro, una casa.
1: Vámonos con más en Exa 97.3. Sigue mandando tu nota de voz, 8115-039973. Hoy boletos para...
2: ¡Pablo Alborán!

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1: Mande su nota de voz 8115-039973. 8115-039973 para ganar boletos de
2: Pablo Alborán. Amigos, este evento se va a llevar a cabo el jueves 15 de octubre de este mismo año, claramente a las 9 de la noche en el Auditorio Banamex. Y hoy uno de ustedes se puede ganar un pase doble para que vaya con alguien más a disfrutar de todas las canciones y cantar a todo pulmón.
1: Comparte tu cursilería, tu historia más cursi, lo que has hecho tú por tu pareja, o si no te gusta delatarte, delata lo que tu pareja ha hecho por ti. A través de nuestro WhatsApp estamos recibiendo notas de voz. Todas las notas de voz que nos están mandando, todas están participando. Unos 15 segundos, porque luego hacen un podcast, Jams. Y la neta mira,
2: todos tenemos que participar.
1: Luego los tengo que poner en 1.5 para que se vayan rápido.
3: Pues mi esposo y yo, lo más romántico, más loco que hemos hecho es que cuando nos hicimos novios, cuando me pidió que fuéramos novios.
4: ¿Qué pasó?
3: Hicimos un, no sé cómo decirlo.
4: Tal cual.
3: Cortamos y unimos nuestras actrices.
4: Ah, su máquina.
3: Duramos 8 meses de novios y actualmente tenemos casi 31 años de casados.
1: ¡A la más paloma!
2: Pues.
1: ¿Pacto de sangre, Jams?
2: Oye, eso hace mucho no se escuchaba. Yo antes de haberlo hecho, mira, háganse unos test de sangre o algo así, que si traen enfermedades. O sea, que si combinan ahí no sé qué.
1: Oye, Frank, corrígeme. Hubo una vez que salió esa leyenda, ¿no? Que supuestamente habían hecho eso los jugadores de Tigres, ¿no? Un pacto también de sangre.
2: De sangre.
1: ¿No
2: ay,
1: te acuerdas de eso? Yo lo había visto. De esas historias que cuentan acá.
2: Eso sí es entregarse con todo y corazón.
1: A ver, pero dice ya cuántos años.
2: Déjame, 31.
1: 31 años. Duraron poco de novios y toda la vida ya de esposos, ya de juntos.
2: Oye, pues qué onda. Aquí seguimos esperando sus audios al 8115-039973.
1: Dice Cris Lara aquí en el WhatsApp: los vampiros han dado me gusta a tu mensaje.
2: Ajá. Sí, que nunca hemos visto vampiros, pues ahí está.
1: Bueno, ahí están los mensajes. Mientras tanto, en unos momentos más le decimos quién será el ganador de este par de boletos para Pablo Alborán. Vámonos con música de Jay Wheeler. Esto se llama
2: De Lejitos.

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0: 4:50 y oficialmente llegó el momento para conocer a la persona ganadora de los boletos de Pablo Alborán.
1: Oye, llegaron buena cantidad de audios durante el transcurso de esta hora. Mucha gente romántica, Monterrey es muy romántico, Jams. Mucho enamorado, enamorada. Que por cierto, le recordamos la fecha de Pablo Alborán, cuándo y dónde se va a llevar a cabo, para que usted no pierda la fecha, la apunte en dado caso de que no gane, y pues tenga ahí bien, bien listo para con su pareja poder llevar una noche romántica.
0: Jueves 15 de octubre a las 9 de la noche en el Auditorio Banamex. Muy bien. La persona ganadora de los boletos, que todos nos mandaron audios, fue...
1: Ponme la ruleta. Nah, no hay ruleta.
0: ¡Karen
1: Escamilla!
0: ¡Felicidades, Karen! Nos vamos a contactar contigo a través del WhatsApp. Y así el día de hoy repartimos boletos para Bronco, repartimos boletos para Pablo Alborán. Y vamos a seguir toda la semana dándole sorpresas.
1: Hoy participaron todos, ¿eh? Uh-huh. La neta es que me gusta que ganó una persona del WhatsApp, que fueron los boletos de Bronco, Cris Lara. Y Karen Escamilla, que está fuera del grupo del WhatsApp, pero ya le hemos invitado que se una. Entonces ya mandaron un mensaje, pues prácticamente los de WhatsApp y los que no están. Y eso me gusta porque todos están participando.
0: Agradecemos a Frankie, que estuvo con nosotros en los controles, a Juan Carlos Nájera en la dirección artística, y a todos ustedes que están aquí con nosotros una semana más.
1: Le Tuto Finite, se quedan con la voz que domina el K-pop en México, Latinoamérica y el mundo. Ella es
0: Kim Alvarado.
1: Añoa, qué sé yo, que fue allá a los Stray Kids.
0: Sí.
1: Oye, la vieja hasta con marca de ropa y toda la cosa, le está yendo fenomenal. Bueno, hasta mañana, raza. Que tenga bonito inicio de semana. Vámonos. ¿Qué fue?

0: Disco Finito. Todo lo bueno tiene su final.
1: ¿Por eso?
0: Pero uno muy breve, porque Chama y Jams regresan contigo el día de mañana, a la misma hora y en la misma frecuencia. 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
2: Eso es todo, amigo.
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반갑습니다. 만나서 반갑습니다. Yo soy Jim Alvarado y ya estás escuchando Hanguk Sigan Exa Korean Time aquí en Exa FM 97.3. Esta programación que trata acerca de la cultura de Corea, mucha música de K-pop, porque es que desde aquí empezamos, desde aquí partimos, junto con la cultura, el idioma, la música y datos curiosos que probablemente no sabías, como por ejemplo las noticias, tendencias, maquillajes, K-dramas y todo lo que tenga que ver con esta viralidad que está haciendo esta ola de Corea. Ahí te pido perdón por la voz ronca, porque hoy justamente te voy a hablar del mejor concierto que he tenido en toda mi existencia. Y sí, esto yo creo que no nada más lo viví yo, sino que también lo viviste tú, mi K-popper de confianza. De todos modos, este contenido ya está publicado para que lo vayas a ver. Está en @jim_krt y en todas las redes de Exa FM para que lo vayas a revisar. Tenemos mucho contenido de calidad para ti. Y es que sí, además de platicarte todas estas anécdotas K-poppers, también puedes escuchar buena música aquí en Exa FM 97.3. Crece Yormandril, Taunareril, para otro que es mitad. Ahora sí arrancamos con la programación del día. Yogi Saman, solo aquí en Hanguk Sigan, Exa Korean Time.

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sociales, @examonterrey, para que estés al pendiente de todo lo que tenemos para ti, mi K-Popper de confianza. Muchas cosas para ti se vienen este año. Tú sabes que este año fue el año de los conciertos de K-Pop, así que sí, tienes que estar al pendiente por si acaso, por si tenemos alguna dinámica para ti, porque sí tenemos muchas más sorpresas y puede que te lleves un regalito, mi K-Popper de confianza. La verdad es que no solamente tenemos esto, sino que también mucho contenido de calidad. Hemos estado subiendo muchas cosas a través de las redes sociales, así que por favor, ve a ver todo lo que tenemos para ti. Y también por ahí me puedes mandar un mensajito para que tú y yo platiquemos y escuchemos tu música favorita y mi música favorita. A mí también me gusta robarte tu playlist. No solamente tienes que escuchar esta programación para escuchar buenas recomendaciones de mi parte, sino que también tú tienes la libertad de recomendarme alguna que otra canción que a mí me guste. Y espero que sí, espero que sí. Pero la verdad, ustedes nunca decepcionan. Siempre la atinan a mis gustos. Y esto es lo que es ser multiestan, o sea que me gustan todas las agrupaciones de K-Pop. Así que adelante, síguenos en redes sociales, @examonterrey, @jim_krt. Te espero por allá y seguimos con más música, más éxitos, más K-Pop en Exa.

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Oye, Jim Alvarado, ¿por qué tienes la voz tan ronca? Bueno, es que ando medio... Ay, Dios mío, yo creo que ya es el único recuerdo que tengo de este concierto por parte de Stray Kids. Siento que esto va a ser lo último, lo voy a disfrutar. Pero también, bueno, yo no soy la única. Yo estaba esperando ser la única. La verdad es que una dice, ¿sabes qué? ¿Por qué hice esto? ¿Por qué tal? Porque es que el clima, todo estuvo mal. Y luego conoces a otras personas que fueron a los mismos conciertos y te dicen, ¿sabes qué? Yo también estoy afónica. Oye, eso significa que estuvo brillante, estuvo fenomenal. ¿Qué te pareció este concierto por parte de Stray Kids? Porque a mí se me hizo una locura. Estuve viviendo el día 1 y el día 2, y en el día 1 pude estar presente junto, válgame la redundancia, hacia la presencia del presidente de Corea y la primera dama. Fue algo que realmente fue sorprendente, y no solamente estuvieron ellos, sino que también estuvo presente el invitado especial de la noche, JYP. Oh my God, yo la verdad es que me sigo estando aquí sin creérmela. No me la puedo creer, no sé cómo pasó, pero yo creo que este fue el highlight del primer día. Tuvimos mucha música por parte de Stray Kids, claramente, que nos hace llegar hasta el corazón. La verdad es que todo esto lo tienes en las redes, @examonterrey, @jim_krt, @xym_krt, para que veas todo lo que estuvo sucediendo allá en la ciudad. Y sí, de verdad es que Stray Kids se quedó tan enamorado de nosotros que sí prometió volver a México una vez más, aunque se tarden un poco. Esto también lo comentó el día 2. El día 2 nosotros tuvimos más canciones todavía, y es que fue fenomenal. La verdad es que las interacciones estuvo increíbles, así que espero que lo veas por ahí, que dejes tu like y que veas todo lo que estamos promocionando, porque sí, de verdad es que a mí me parece increíble todo lo que estuvo logrando Stray Kids, y qué bueno que los tuvimos acá de este lado. Por ahora solamente nos queda decirles a ellos suerte con su camino, y espero que nosotros nos volvamos a encontrar. Seguimos con más música. Yogi Samantha, Lekin Hanguk, sigan EXA Korean Time.

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네, 여러분, 내일 프로그램을 들어주셔서 정말 감사합니다. 진심으로 너무 고맙습니다. Muchísimas gracias por estar aquí conmigo el día de hoy. Recuerda que estoy escuchando 한국식 en Hexagorean Time conmigo, Jim Alvarado, tu locutora K-Popper de confianza. Espero que te hayan gustado todas las canciones. Y tú y yo platicamos un poquito acerca de cómo se vivió Stray Kids en México, día 1 y día 2. Así que espero que tú, si me estás escuchando, mi stay de confianza, te la hayas pasado igual de bien que hoy. Digo que yo también me la pasé increíble. Yo así se nota en mi voz. Pero bueno, seguiremos con más música el día de mañana. Recuerda que estamos aquí de lunes a viernes de 5 a 6 de la tarde. Nos vemos a la próxima. Año y que se y tú y yo nos vemos en otra programación.

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18: Hey yo, what's up, Monterrey, ¿cómo están ustedes? ¿Cómo les va? Feliz día lunes. Bienvenidos al Pan Show en Nexa 97.3 Monterrey. Qué gustazo saludarlos una vez más a través de la frecuencia exacta. Día lunes 28 de septiembre del 2026, conteo regresivo para este mes, solo 3 días para que decirle ya el mes de septiembre bye, pero aquí estamos listos para acompañarlos con música, información, trae unos boletos bien buenos para sobre todo para aquellos que son fanáticos de la música reggae. Viene a la ciudad una de las bandas más importantes de este género musical, hablo de Cultura Profética, y el día de hoy tengo par de boletos para ti, panita mío, así que muy atentos, porque aparte de darte el par de boletos, estoy buscando también que seas muy, muy fanático y que quieras estar enfrente de ellos tomándote la fotografía, porque tengo boletos dobles y meet and greet con Cultura Profética el día de hoy. Así va a empezar la semana, ya tú sabes, con todo el maldito flow. En el Control Master me acompaña Saúl García, mi Goldo activado. ¿Cómo estás, mi pana? ¿Cómo te va? ¿Todo en orden? Sí me gusta. Juan Carlos Nájera, tu najerita de confianza, dirección de la estación, dirección de este espacio. ¿Y quién te habla por acá? Este servidor Pancho, Pancho DJ, arroba Pancho Locutor en redes sociales. Aparte de tener boletos el día de hoy para Cultura Profética, traigo boletos para Bad Yal. ¿Te gusta esta artista? Boletos también dobles. Entonces empieza el Pancho Monterrey con boletos para la primera hora y boletos para la segunda hora. Empiezo con música de Luis Fonsi. Esta canción se llama Me Despido. Y suena aquí en Exa 97.3 Monterrey. Son las 6 de la tarde con 2 minutos. Al momento la temperatura en Monterrey es de 31 grados centígrados sin probabilidad de lluvia. Aunque ahorita refresco ese pronóstico, ¿ok?